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decimos altar familiar, es familias reunidas alrededor de Cristo, encendidas con el fuego del primer amor hasta que Él venga. Levítico 6:12 dice así: el fuego del altar se mantendrá encendido sobre el altar, no se apagará, sino que el sacerdote quemará leña en él todas las mañanas y pondrá sobre él el holocausto como ofrendas de paz. El fuego se mantendrá encendido continuamente en el altar y no se apagará. Eso es lo que profetizamos sobre nuestra generación. Cada creyente, un sacerdote. Cada mesa, un altar. Y cada casa, una embajada del reino de los cielos. El reino de Dios es justicia, paz y gozo en el Espíritu Santo. Declaramos cada casa ahora conectada, que pueda ver lo sencillo que es, que simplemente poner pausa a las pantallas, pausa a la aceleración de este mundo y decir: Cristo es el centro. Todos juntos vamos a mirar a Cristo, vamos a honrar a Cristo, vamos a exaltar a Cristo. Y de repente tu casa se transforma en un altar, que Cristo comienza a reinar ahí. No importa lo que esté pasando afuera, no importa si reina Nabucodonosor o Faraón, lo importante es que en tu casa van a crecer los José y los Danieles. En nuestra casa el cielo gobierna. En nuestra casa el cielo gobierna, ¿sí o no? En nuestra casa el cielo gobierna.

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0: And now we're back.
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2: One Girl Nation, Royal Taylor.

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3: ¡Gloria a Dios! ¡Yeshua es Señor!

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el amor de Jesús te abrace esta noche para siempre. Recíbelo. Chao, chao.

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Apartamos un breve momento para orar por la paz en Israel. Orad por la paz de Jerusalén. Sean prosperados los que te aman. Salmos 122, versículo 6.

0: el Señor te bendiga y te guarde. El Señor haga resplandecer su rostro sobre ti y te extienda su amor. El Señor mueva su rostro hacia ti y te conceda la paz. Números 6:23-26.
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0: meu, me voy.
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0: se acabó.
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0: Aleluya. Gloria a Dios. Yeshua es Señor.
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2: Hemos montado un medley de coritos de esos de antaño y le hemos titulado Coritos al Son de Cuba. Así que aquí vamos.

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mi papá que está aquí, él nos instruyó en el camino del Señor y nos enseñó esta música. Mi mamá también cantaba todos los días esta música. Y para eso invité a un amigo muy especial para mí. Démosle un fuerte aplauso a Raúl Sánchez.

0: Démosle un fuerte aplauso a Raúl Sánchez.
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0: תודה רבה לכם.
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Pedid por la paz de Jerusalén. Sean prosperados los que te aman. Sea la paz dentro de tus muros y el descanso dentro de tus palacios. Por amor de mis hermanos y mis compañeros, diré yo, la paz sea contigo. Salmos 122, versículos 6, 8.

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0: señor.
1: Bueno, conocida canción la que tenemos a esta hora de la mañana para arrancar, para comenzar este día hermoso. Buenos días para todos, damas y caballeros, estamos arrancando, comenzando el día de hoy. Bueno, ¿cómo les va? ¿Todo bien? ¿Cómo han estado? Vamos a poner un grado de... Bueno, acá estamos, arrancando este hermoso día de día lunes, ya prácticamente cerrando el mes de junio, ¿eh? Bueno, ¿cómo les ha ido? Nosotros acá, contentos, de verdad, muy felices. La verdad que es una alegría enorme poder estar en este lugar, poder arrancar ese... Bueno, es una bendición, de verdad que sí, es una bendición poder reencontrarnos después de tan poco, ha pasado tanto tiempo, pero la verdad que es una bendición poder estar juntos nuevamente, trabajando acá, codo a codo, seguramente ustedes del otro lado, nosotros acá, haciendo lo que tenemos que hacer cada mañana y todos los días, ¿eh? Siervos inútiles somos, no te creas héroe, no me tengo que creer héroe, no somos nada de eso, somos, yo creo que ahí... Es como un Jesús tratando de decir, para un poco, tampoco se suban al caballo, ¿eh? Tranquilos, tranquilos. Es porque somos muy rápidos. Es muy loco, ¿no? Qué importante la... Sería la... Sí, la madurez, que Dios nos ayude, ¿no? Porque es como que el ser humano, nosotros, estamos hablando de nosotros justamente, ¿no? Es como que siempre estamos de un extremo al otro y no está bueno, para nada, ¿no? O nos creemos una cualquier cosa, o ya te vas al otro lado, ¿no? No estamos en ese lugar de sobriedad, de prudencia, de madurez, ya de no ser niños, porque al niño le pasa eso justamente, ¿no? Que, viste, cambia de ánimo rápidamente. Hoy te quiere, mañana te... O a la hora, si no le diste lo que quería, te odia. Y cuestiones por el estilo, ¿no? Por eso digo que qué importante, ¿no? Que, con lo que vamos a aprender en esta semana, que es tan importante. ¿Cuántas veces han salido dicho de nuestra boca? ¡Qué inútil! ¡Qué pavo! ¡Qué inservible! ¿Qué? Bueno, y tantas cuestiones, ¿no? Que está pésimo, no está bueno para nada porque nos estamos autodiscriminando. Nos estamos... maltratándonos, nos estamos autoflagelando cuando Dios nos ha dado el valor que tenemos, ¿no? Pero de ahí está de pasar para el otro lado también, ¿viste? De creerte. Bueno, por esa razón, qué importante, que Dios nos ayude cada día a que podamos ser esas personas crecidas, maduras, sobrias y demás, ¿no? Ni lo peor del mundo, ni tampoco sos el más grosso. Sos simplemente un hijo de Dios, dependiente de Él, pecador, que necesita continuamente de su perdón, que necesita de su fortaleza, necesita de su misericordia, porque somos hechura de Él. Él nos ha hecho así como somos y, por supuesto, tenemos que estar a la altura de las circunstancias, que es lo que intentamos cada día. Es impresionante, pero es así, ¿no? Pensaba un poco en la semana, ¿cuántas veces, no? A veces es como hasta una especie de costumbre que tenemos, ¿no? De decir, qué pavo, qué inservible, qué inútil, qué esto, qué lo otro. Y a veces reaccionamos y decimos, che, no, pará, tampoco es así, ¿no? Somos... y de ahí quizás nos vamos para el otro lado, ¿viste? Decir, no, bueno, somos... Entonces, que Dios nos ayude. Y lo que vamos a aprender seguramente esta semana nos va a ayudar justamente a eso. Pablo hablaba de eso, ¿no? De no tener una percepción de cada uno más de la que realmente es, sino... La que Dios nos enseña, si vamos al caso, ¿no? Jesús, si vamos al caso de lo que pasaba, lo que sucedía en ese... cuando Él caminó, jamás se... Hoy diríamos nosotros, jamás se mató de esa forma. O jamás se habló de esa manera, se maltrató de esa manera como nos pasa a nosotros cuando no nos sale algo, por ejemplo, ¿no? Y es muy loco porque vos fíjate que nos pasa cuando nos equivocamos en algo, es cuando nos... Bueno, justamente hacemos eso, ¿no? Nos maltratamos, nos decimos todo lo que... y lo que no corresponde, ¿no? Y el enemigo aprovecha, ¿viste? Para establecerlo como un mandato. Sí, es verdad, sos un inútil, no servís para esto. Y ya está, es como que te flashaste con eso y porque eso no te salió, decís, no soy para esto. Y ya está, y comenzás una especie de de proceso en la cual, listo, te... Es como que ya está, como un mandato, te autodiscriminaste justamente, ¿no? Es como decir, yo no soy para esto. Y no es que no seas para esto, solamente te equivocaste, no te salió como te hubiera gustado, o de repente escuchaste lo que te decían de alrededor, que no eras para esto, bueno, serví para todo, vos para otra cosa. Que es cierto que seguramente cada uno tendrá algo en la cual se va a especializar, pero no quiere decir que no sirvas para el otro, ¿eh? Porque Dios te ha hecho una persona productiva. Bueno, bienvenidos a todos y la verdad que vamos a tener una gran semana, vamos a seguramente aprender mucho de esto y bueno, ¿no? Que Dios nos ayude a que cada día lo podamos incorporar en nuestra vida y podamos ser personas obedientes y podamos ser esas personas que podamos aplicar continuamente, ¿no? Cada semana se nos dicen enormes y grandes verdades que dice la Escritura y ya es nuestro trabajo, por supuesto, traerlo al campo de la práctica todos los días. O sea que cuando cometas un error, cuando te golpees un dedo con el martillo, lo que sea, no digas, soy un inútil, soy un inservible, soy un fracasado, no me salió, y cuestiones por el estilo, ¿no? Tengamos cuidado con lo que hablamos también. Bueno, buenos días a todos y bienvenidos. Vamos a arrancar, vamos a comenzar. Tenemos una jornada por delante, hay muchísimo para comentarles. Ha pasado de todo el fin de semana aquí en la provincia de Mendoza. Estamos hablando precisamente de lo que pasó en la JTA, ¿no? Que la verdad que siempre es una bendición poder compartir con ustedes, que seguramente lo haremos en la mañana, ¿eh? Mucho tenemos para hablar, mucho tenemos para contarles y seguramente para hablar entre todos. Hablar más que hablar, aprender. Y también, ¿por qué no alentarnos el uno con el otro? Y bueno, nada, para llevar esto que aprendemos cada fin de semana al terreno de la práctica, ¿no?

Bueno, vamos a hacer un breve repaso de lo que está pasando con el tiempo a esta hora de la mañana. Estamos dentro de esta semana que ya se viene hablando hace dos o tres semanas prácticamente. Estamos hablando de esta semana polar, del ingreso de un frente polar, por lo menos a nuestro territorio, que se va a sentir en todo el país, según indican, en el sur. Principalmente lo que pueda pasar también en el centro, incluida la provincia de Mendoza. Vamos a arrancar con los datos de rigor que está pasando a esta hora de la mañana. Para aquellos que van a salir, se espera una máxima de 13 grados, una mínima que va a rozar los 0 grados. Tenemos 2.9 a esta hora. Va a bajar la temperatura un poco más, seguramente, a medida que vaya estableciéndose el día, en las primeras horas, seguramente que ya estamos transitando, seguirá bajando la temperatura. Y ahora sí, venimos y te contamos sobre este fenómeno de frío polar y nieve que va a estar ese manto sobre la Argentina, más precisamente en la parte sur y centro de nuestro país. El Servicio Meteorológico Nacional anunció días de un extremo frío polar con muy bajas temperaturas y nieve. Tampoco se asuste, ¿eh? Abríguese, entre rápidamente en ejercicio. Muévase, sale a caminar, corra, haga una especie de precalentamiento, tipo como los futbolistas, antes de entrar a trabajar, antes de comenzar a hacer lo que tiene que hacer. Des unas 3 o 4 vueltas alrededor de... No, tampoco tanto. Nada, haga una especie de precalentamiento, las manos, así. Haga un 2, 3. No sabe cómo vas a entrar rápidamente en calor. Así que no, abríguese. La verdad que tampoco para asustarlos, pero es lo que dicen desde el Servicio Meteorológico Nacional. Muy bajas temperaturas y posiblemente nieve aquí en Mendoza y también en otras partes del país. El pronóstico del tiempo, según el Servicio Meteorológico Nacional, para esta semana es este. Bueno, que va a ingresar un frío polar que hará que algunos de los próximos días sean los más fríos del año. De hecho, se espera que en los próximos días este frío polar sea tanto que haya nieve en la cordillera, que ya es un hecho casi, pero también en algunos sectores del llano, por lo que no sería de extrañar ver jardines cubiertos de blanco, según dicen los editores, en los próximos días aquí en Mendoza y en otras partes del país. Bueno, para el viernes y el sábado, en tanto, la temperatura irá subiendo de a poco, pero se va a centrar en lo que sería el día de hoy. Es como que ingresaría este frente de frío polar. Sería el martes, el miércoles y el jueves, los días quizás más complicados. Atento, esto puede cambiar también, ¿eh? Puede cambiar, es simplemente un pronóstico, ¿no? El primero primero de julio sería el próximo miércoles, la temperatura bajaría a una máxima de 5 grados de máxima, y podría nevar y llover durante todo el día, tanto en cordillera como en el llano. No obstante, sería el jueves 2 de julio el día más frío del año con una máxima de 2 grados, ¿no? En la ciudad de Mendoza, y se espera que varios departamentos tengan máximas de bajo cero. ¡Wow! 2 de julio. Bueno, nada, lo demás es biribiri. Frío, abrigarse, nada, bueno. Se recomienda que aquellos conductores que salgan temprano manejen con precaución por la calzada congelada que puede llegar a darse en algunos sectores. También se solicita tener ambientes ventilados para evitar la inhalación. Ah, bueno, claro, sí, esto. Inhalación del monóxido de carbono, atentos con esto. Es verdad que generalmente siempre en una familia hay 2 o 3 que son demasiado friolentos y quieren tapar todo, cerrar todo. Bueno, además que está bien, pero siempre hay que dejar una puertita media abierta, una ventanita más o menos abierta, o de vez en cuando abrir para que ventile, lo cual es realmente importante. Bueno, listo. Seguramente a medida que vaya pasando la semana le vamos a ir contando. Esto puede cambiar, vuelvo a repetir, pero ya se viene hablando hace 2 o 3 semanas más o menos de que esto pasaría, así que simplemente para que estén atentos a lo que pasa con la temperatura. Bueno, rápidamente cambiamos de tema. Bueno, vamos a ir justamente a las zonas de donde hace frío, justamente Uspallata, porque se dio a conocer en la mañana, ¿no?, un siniestro que, bueno, obviamente movilizó todo lo que es el cuerpo de bomberos de diferentes departamentos, porque se incendió por completo un café. Un café en Uspallata consumió las instalaciones de este local gastronómico en la Villa Cordillerana. Las instalaciones de este café, ubicado en la localidad cordillerana de Uspallata, se prendió fuego en la madrugada del día de hoy con pérdidas totales. Tremendo, ¿no? El alerta se produjo minutos antes de las 5 de la mañana, muy temprano, en el local Forastero Errante, se llama el local, que se encuentra sobre la Ruta 7 y el Ejército de los Andes del Sur, donde se desató
este tremendo incendio. Los bomberos combatieron las llamas, en tanto que confirmaron que al momento del siniestro no había empleados en su interior, gracias a Dios, lo más importante, ¿no? Por lo que no se registraron víctimas fatales. En principio, el fuego se habría originado por una falla en las calderas del café. El parador había sido inaugurado en el verano de este año por una familia que buscó instalar el primer café de especialidad en la montaña. Qué bueno. Hay que reponerse de eso, seguramente, un golpe duro. Imagínate, llevan un año trabajando y bueno, pasa esto, ¿no? Tremendo. A ver, por acá tenemos, si no me equivoco, algunas imágenes, si podemos verlas, las vemos, si no, no hay problema. Acá está, a ver. Ahí vamos a poner un poco lo que publicaban algunos. A ver. No tiene audio. Pero bueno, ahí está un poco las imágenes de lo que fue este tremendo incendio que consumió todo, absolutamente todas las instalaciones de este café, que fue inaugurado hace solamente un año en esa zona de Uspallata, un lugar donde generalmente va mucha gente cuando viaja a Chile, decide detenerse, aquellos que vienen de otra provincia y demás, deciden detenerse para tomarse algo calentito y pasar un buen momento y demás, y bueno, nada. Lamentablemente terminó de esta manera. Esto fue en la mañana, tempranito, el día de hoy, este siniestro en la cual dotaciones de bomberos de diferentes departamentos tuvieron que rápidamente, imagínate, hasta Uspallata para, pelear en contra de estas, este incendio tremendo. Ahí lo ven, ahí se ve, creo que con más. Impresionante, ¿eh? Las imágenes, cómo este incendio consumió absolutamente todo este café que fue inaugurado hace menos de un año o un año y un poco más, ¿eh? Bueno, para arrancar con esta situación, ¿no? Bueno, a ver, para seguir con más datos, con más títulos, la inversión para ampliar el aeropuerto El Plumerillo aumentó casi un 70%. El proyecto para expandir el aeropuerto de Mendoza, 40% tenía un presupuesto de algo así como 12 millones de dólares. Ahora el concesionario elevó la inversión a 20 millones de dólares. La nueva ampliación del aeropuerto El Plumerillo, que sigue en marcha, pero el presupuesto involucrado cambió. Aeropuertos Argentina, el concesionario decidió incrementar la inversión casi un 70%. Podemos confirmar que la inversión original ya escaló a 20 millones de dólares. La primera licitación probablemente se concrete allá por el mes de julio. Nos falta mucho para poder adjudicar a fin de año, aseveró el gerente zonal de Aeropuertos Argentinos, Sergio Rinaldo. Bueno, el plan inicialmente, que fue diseñado y anunciado en diciembre, preveía invertir en Aeropuerto de Mendoza alrededor de 12 millones de pesos, pero los costos de algunos ítems agregados al proyecto elevaron esa pauta más de un 66% esta obra que se está realizando en el aeropuerto El Plumerillo. Bueno, hay un número que sostiene la millonaria inversión, ahora ajustada hacia arriba, ampliar la capacidad del aeropuerto de Mendoza un 40%, según señalaban, y para el Ejecutivo duplicar la cantidad de embarques internacionales de 1 a 2 vuelos en simultáneo. Las estadísticas que ratifican una caída del turismo emisivo y la recuperación del receptivo, más del 12% en mayo, justifican la apuesta que creció 10% el flujo de turistas internacionales a nivel país y más en Mendoza, remarcaba Rinaldo, y por esa razón la inversión, ¿no? Más allá de este bajón que hubo en cuanto al turismo receptivo, planean reforzarlo, porque creen que, bueno, es una cuestión de meseta, por decirlo así, ¿no? Que después comenzaría a subir, como ha pasado siempre aquí en Mendoza, la cantidad de turismo receptivo, o sea, turismo que viene desde afuera, por eso quieren mejorar la cara, ¿no? En este caso, que es la primera impresión, como lo llaman algunos, de cuando el turista llega a encontrarse con el aeropuerto internacional. Bueno, el gobierno definió quién va a manejar el negocio gastronómico del Ángel Bustelo. El ente de Mendoza Turismo rechazó a dos oferentes por incumplir con los requisitos del pliego y adjudicó el servicio comercial del comercio por un periodo de 48 meses. El ente de Mendoza Turismo adjudicó la explotación comercial del servicio de catering, restaurante, confitería y cafetería del Centro de Congresos y Exposiciones. Estamos hablando del Ángel Bustelo, más precisamente, tras evaluar la propuesta presentadas en la licitación pública del organismo que otorgó la concesión a la empresaria Graciela Josefina Ispa Logripó. Esta resolución, publicada el día de hoy, define la gestión de estos espacios clave para el turismo de reuniones en la provincia durante los próximos 4 años.
Bueno, según un informe, Mendoza se encuentra entre las provincias con menos transparencia fiscal. Qué bajón esto, ¿no? La verdad que los datos fueron relevados por la Asociación Argentina de Presupuesto Administración Financiera Pública. Bueno, esto seguramente mañana, pasado esta tarde, va a haber una respuesta del gobierno provincial. Mucho no les gusta que se den esta clase de informes y que los deja un poco mal parado, ¿no? Mendoza retrocedió en los indicadores de transparencia fiscal y quedó ubicada entre las provincias con menor nivel de cumplimiento de la ley de responsabilidad fiscal. Así lo revela el último informe elaborado por la Asociación Argentina de Presupuesto Administración Financiera Pública, que le asignó a la provincia 55 puntos sobre un máximo de 100 y la ubicó en el grupo de cumplimiento bajo, junto con Buenos Aires, Chubut, San Juan, Corrientes, Jujuy, Río Negro y también Tierra del Fuego. El relevamiento realizado durante la primera semana de abril sobre la información publicada al cierre del 2025 muestra que Mendoza perdió 25 puntos respecto del informe anterior correspondiente a septiembre del 2025 y se trata de uno de los mayores retrocesos del país, solo superado por Tierra del Fuego con 60 puntos, Jujuy 55, Río Negro 55 y San Juan 35. El informe explica que la provincia cumplió con la publicación del presupuesto 2026 y difundió la información correspondiente al stock de deuda y a la planta de personal ocupada al cierre del 2025. Sin embargo, según el informe, no publicó tres de los informes exigidos por la ley de responsabilidad fiscal, el esquema de ahorro, inversión, financiamiento, la planilla de gastos financiados con endeudamiento especial y el detalle de los gastos clasificados por finalidad y también función. Esos datitos se los guardaron. Esa falta de información fue determinante para la caída en esta clasificación. En el detalle elaborado también se observa que el último esquema de ahorro, inversión, financiamiento disponible en los portales oficiales de Mendoza correspondía a junio del 2025, mientras que las otras dos planillas directamente no estaban publicadas al momento de este relevamiento. En contraste, sí figuraban actualizados los datos sobre deuda pública, planta de personal, al 31 de diciembre del 2025. Así que, bueno, flojitos de papeles en cuanto a ese sector, ¿no? Bueno, a ver, vamos a hablar de la reconstrucción del acceso este, que por esta semana evidentemente está llevando esta prueba a fuego a los nervios de él, en este caso del conductor mendocino, que continuamente se maneja por este acceso, ¿no? El día de hoy habrá un nuevo estrechamiento de la calzada, será en el departamento de Maipú, así que atentos con este dato para aquellos que transitan continuamente por este acceso. Las obras en el acceso este van a ingresar en la etapa de recalce de banquinas. Van a afectar la mano que va hacia el centro, entre los puentes de calle Cervantes y Cerva. Atentos, Estas obras de reconstrucción, es muy importante esto, las obras de reconstrucción integral sobre el acceso este, la ruta provincial 22 ahora, ingresan en una nueva etapa operativa en Maipú con el avance sostenido de los diferentes frentes de trabajo sobre la calzada principal. El esquema de circulación vehicular comenzará a aplicar modificaciones dinámicas y adaptativas desde este lunes 29 de junio. El objetivo es abrir paso de forma segura a las maquinarias pesadas sin interrumpir por completo el flujo de tránsito diario en este corredor estratégico del área metropolitana. Si bien esta mega obra de infraestructura vial cuenta con una planificación y un cronograma técnico riguroso, la dinámica diaria de los trabajos en territorio y las variaciones constantes también del flujo vehicular exigen una evaluación permanente. Por este motivo, el equipo técnico vial a cargo de la inspección mantiene un esquema flexible para evitar embotellamientos severos y garantizar también de forma estricta las condiciones de seguridad en toda la zona afectada, ¿no? Bueno, en el marco de este plan de contingencia adaptativo, las autoridades confirmaron que a partir del día de hoy se sumará una nueva intervención física en el tramo correspondiente a Maipú. Específicamente se realizará un estrechamiento de calzada norte en el sentido de circulación este-oeste, es decir, en la mano que se dirige hacia el centro mendocino, en el sector del desvío comprendido entre el puente de calle Cervantes
y puente de calle Serpa. Esta medida operativa tiene como finalidad exclusiva ejecutar las tareas técnicas de recalce banquinas en dicho sector del trazado. Desde la inspección técnica de la obra aclararon especialmente que no se trata de un corte total de tránsito, sino de una intervención localizada que convivirá de forma directa con la circulación vehicular normal. Al tiempo que recordaron también que todos los desvíos existentes en la zona continúan funcionando con absoluta normalidad. Así que atentos en esa zona, porque para lo que va a pasar, por ejemplo, en la mañana, promedio de 20 minutos de demora en la franja horaria comprendida entre las 7:30 y las 8:15, por ejemplo. Se estaría llevando por este momento, más o menos, ¿no? Durante la tarde, promedio de 30 minutos de demora en la franja horaria comprendida entre las 17:30 y las 18 horas será el momento donde se van a mover estas maquinarias. Por lo tanto, tendrán que, bueno, cortar media calzada en la mano que viene al centro desde el acceso este, ¿no? Bueno, nada, es para tenerlo en cuenta, ¿no? Va a haber un desvío inicial a la altura del puente de la calle Serpa. Los vehículos son obligatoriamente desviados desde la calzada principal hacia la colectora sur. Bueno, va a haber todo un movimiento, así que, bueno, atentos para esa zona, porque, bueno, justamente, ¿no? Se van a realizar estos movimientos que van a seguramente generar un embotellamiento vehicular, sin duda, porque a esta hora de la mañana, imagínate, hay muchísima gente que ingresa hacia la ciudad de Mendoza.

0: Bueno, muy bien, y nosotros nos sumamos a la mañana informativa de Giré Medios. A esta hora del día seguimos repasando títulos a esta hora de la mañana. Bueno, entonces ya saben lo que le contaba Dani hace instante nada más. Obras, cortes, desvíos y demás,
1: Caos.
0: Bueno, sí, tal cual. Pero bueno, en fin.
1: Después lo vamos a arreglar.
0: También van a haber algunas obras en ciudad, no sé si esa...
1: ¿Acá en el calle Alberdi?
0: Exacto, sí. También. Así que bueno, muchas obras.
1: Muy bien.
0: Que está bien, ¿no? No, renegar no vamos a renegar, ¿no? O sea...
1: No.
0: Después uno a veces reniega porque no hay obras y demás. Así que en esta parte es donde hay que tener mucha, pero mucha paciencia, ¿no? Quizás se podría haber planificado mejor de alguna forma, ¿no? Pero bueno, hay cosas que a veces no se puede. Hay mucho tránsito, muchos vehículos. Entonces es inevitable acumulación de el atasco. Se acumulan vehículos y demás. Y sobre todo en estas... en estas áreas donde, bueno, ahí te das cuenta de la cantidad de autos que circulan, ¿viste?
1: Sí.
0: Que apenas se reduce un poco la calzada, hay embotellamiento. Entonces, bueno, son importantes las obras en este caso, ¿no? Nos gustaría que sean como, ¿viste? Los videos que uno ve de cómo hacen...
1: En China, por ejemplo.
0: En China.
1: Claro.
0: Que no sé, lo hacen todo en una noche, no sé de qué manera lo hacen. Pero bueno, acá llevan un tiempito... Por supuesto, más de lo normal. O dentro de lo normal sería. Así que bueno, paciencia. Porque van a haber nuevas intervenciones en la calzada. Y demás. Comenzarán las obras también en Guaymallén. Eso lo mencionaste, sí. También, Dani. El 6 de julio. Que coinciden con el inicio de las vacaciones. Van a comenzar esta otra etapa.
1: Bien.
0: Como recién le contábamos también. Así que bueno, en fin. Bueno, vamos a seguir avanzando en los títulos, las obras que se inauguraron en Penitentes, y bueno, esperando la nieve,
1: sí.
0: Para que se habiliten en este invierno las pistas de esquí. Estamos hablando del espacio de montaña que fue sujeto a una concesión y la empresa que lo explota, bueno, trabajó una serie de instalaciones y también ofertas. Y algunas pistas de esquí, bueno, seguirán sin la habilitación, ¿eh? Así que el centro de montaña Los Penitentes, transitó en 2025 con una concesión incluida para que una empresa, bueno, explote el lugar y vuelva a poner en funcionamiento la de toda la infraestructura que quedó abandonada hace tres años que no hubo absolutamente nada. Pero bueno, se prepara ahora una nueva temporada de alto invierno, con un fuerte cambio en el modelo del negocio, una inversión también importante para ofrecer este servicio durante todo el año. Eso sí, sin las tradicionales pistas profesionales de la parte superior del cerro. Así que bueno, esa será la única diferencia. Pero bueno, Penitentes Park, como ha sido llamado, es explotado ahora por la empresa MAPSA. Abre todos los días del año de 9 a 17 horas. Funciona como un parque recreativo de montaña. Y bueno, no pretende solamente limitarse al esquí, y depender de los volúmenes de nieve. Porque uno dice, pues, ¿cómo va a estar abierto todo el año si todo el año no hay nieve? Bueno, la idea es que eso se transforme en un parque recreativo de montaña. Así que bueno, va en un plan de obras, por supuesto. La concesión se ofreció en el marco de un acuerdo con pautas para la explotación del parque, que incluye también un plan de obras, como decía. Así que una temporada que bueno, viene con expectativas, porque anunció la apertura también de los medios de elevación de la parte baja del cerro, entre ellos la Teresilla Pirca, además de otros tipo de arrastre. Y bueno, lo utilizarán para ofrecer una serie de propuestas con paseo panorámico, escuela de esquí, además de trekking, un recorrido en cuatriciclos, trineos y otras actividades que están vinculadas obviamente a la nieve. Así que contó que la obra de la Teresilla está completada para un par de años más adelante, pero vieron necesario adelantarla para robustecer también toda la oferta. Es un gran atractivo y bueno, los medios de elevación son realmente muy, pero muy importantes. Así que, bueno, para poder explotar toda esta infraestructura y esquiar, el emprendimiento va a depender exclusivamente de la nieve. ¿De qué nieve? Todo lo que tenemos que hacer ya lo hicimos. ¿Ahora qué se espera?
1: ¿Qué nieve?
0: ¿Qué nieve? Exactamente. Así que eso es lo que están esperando para que finalmente se ponga todo en funcionamiento. Las obras ya están hechas, algunas quedan por terminar Y bueno, ahí está el compromiso, por supuesto, de las empresas concesionarias que se comprometieron a tener todo realmente disponible. La materia pendiente sigue siendo las pistas de esquí del sector Alto del Cerro, donde antes se esquiaba, pero ahora no está disponible por el deterioro de toda esa infraestructura. Así que, bueno. Bueno, ya empiezan a ver el precio de las actividades, las tarifas varían según la temporada. Siempre la temporada alta se considera desde el 3 de julio hasta el 2 de agosto, que es lo que cubre casi todo el mes de julio. Bueno, y hay precios, ¿no? El ingreso con medio de elevación tiene un precio de 80.000 pesos para mayores en temporada alta y 60.000 para la temporada baja.
1: Sí.
0: El ingreso, ¿eh?
1: El ingreso nada más.
0: El ingreso exactamente, claro. y los menores pagan 50.000 y 37.500 respectivamente, ya sea para temporada alta o baja temporada. El medio de elevación para la pista de escuela tiene un precio de 45.000 en temporada alta, 33.500 en baja. La pista de trineo cuesta 25.000 en temporada alta y 20.000 en baja. El paseo panorámico en la telesilla, una de las principales atracciones, cuesta 25.000 temporada alta, 20.000 en baja para los mayores de edad. Así que los menores pagan 20 y 15 respectivamente. Bueno, el estacionamiento ya solo tiene un valor por día de 15.000 pesos. Sepan de que si ustedes van al Penitentes Park, ya estacionar te va a salir 15.000 pesos el día. Bueno, ahí tienen los precios para sacar cuenta. Bueno, y es un tema, es un presupuesto. Obviamente, cada vez que uno va a la montaña no puede ir así nomás. Tiene que ver también, sumar el equipamiento, bueno, toda la indumentaria, si es que se alquila, claro. O algunos que tendrán quizás toda la ropa adaptada para la nieve. No todos la tienen, obviamente, y cuando uno va a la nieve, sí o sí tenés que estar preparado para la nieve.
1: Sí, totalmente.
0: No te sirve cualquier indumentaria. Ajá. Así que bueno, es cuestión de sacar precio. A simple vista no parece para nada sencillo. Algunos dirán, che, no está tan caro, ¿eh? Bueno, qué sé yo, algunos observarán quizás haciendo otro tipo de comparaciones de gasto. Verán qué es lo que es más conveniente. Pero bueno, en fin, ahí están algunos de los precios. Lo cierto es que equiparse para ir a la nieve puede ya costar hasta un 150% más que
1: el año pasado.
0: El año pasado, exactamente. Claro. En cuanto a costos de equipamiento y demás. Bueno, saquen la cuenta.
1: Sí.
0: Nada más. Qué sé yo, para los que les gusta estar todo el día en la nieve, y bueno, estos lugares se adaptan para que la gente vaya, pague y también disfrute, obviamente, ¿no? Bueno, seguimos un poquito en la cordillera, no para hablar de la nieve, ahora en este caso hablar de Cornejo, que propuso en Chile convertir la cordillera en una plataforma de desarrollo minero y logístico. Expuso en el encuentro binacional Los Andes y anunció que Mendoza será sede de lo que se denomina la segunda cumbre internacional de minería sostenible, que va a ser entre el 19 y el 20 de noviembre. Así lo anunció. Participó el día viernes como un expositor del Encuentro Internacional Cordillera, que une minería binacional y el Paso de los Libertadores como eje de integración Chile-Argentina. Esto se realizó en la ciudad de Los Andes. Y ante autoridades, empresarios e inversores, de ambos países, el gobernador planteó que la cordillera debe dejar de verse como una barrera y transformarse en una plataforma compartida para el desarrollo. No queremos ver la cordillera como una barrera nada más, sino bueno, que sea una plataforma, ¿no?, para generar desarrollo, empleo e inversiones en ambos países. Así que en ese marco, ¿qué es lo que propuso Cornejo? Bueno, consolidar una agenda conjunta entre Mendoza y la región del Valparaíso, basada en corredores logísticos, hubs de servicio, infraestructura ferroviaria, fortalecimiento del Paso Cristo Redentor. Así que, bueno, ahí está. No tiene ningún sentido vernos como competencia. Necesitamos bajar costos, hacer que las empresas elijan los corredores más eficientes. Y el encuentro, bueno, también contó con la participación del canciller chileno Francisco Pérez Mackenna y el gobernador de Valparaíso, quienes coincidieron también en la importancia de profundizar la integración binacional. Bueno, muy bien. La verdad que sí, siempre está bueno cada vez que se habla de la cordillera, no solamente quizás a nivel Paso, sino que bueno, se pueda trabajar siempre en conjunto en pos del crecimiento. Claro que ahora Cornejo, viste, ahora todo lo ve todo el lado del punto minero.
1: Claro, o sea, sí,
0: hay,
1: cierto.
0: Hay una mentalidad minera que va a ser muy difícil sacársela a Cornejo. Hoy todo se mide en cuanto a la minería, o sea, hagamos un negocio, bueno, veámoslo con qué, qué desarrollo minero podemos desarrollar, qué logística podemos hacer. Es difícil, pero bueno, en fin, más allá de lo estrictamente minero, que es con los ojos con los cuales se mira el gobierno hoy absolutamente todo, bueno, no deja de ser quizás una opción, bueno, potenciar estas dos naciones, ¿no? Y sobre todo contando con un paso muy importante, binacional, el paso de los libertadores, esta integración Chile-Argentina, sin lugar a dudas que siempre va a ser la mejor opción, ¿no? Pero bueno. Es difícil sacarle quizá la mirada minera,
1: claro,
0: a Cornejo, y hoy todo se relaciona justamente bajo ese aspecto, sobre todo, ¿no? Bueno, muy bien, ahí está, hablando un poco de lo que fue la participación de Cornejo en Chile. Bueno, seguimos avanzando en datos informativos a esta hora de la mañana, y bueno, esto tiene que ver con una convocatoria que es la que hizo Esther Sánchez a Adriana García, y esto tiene que ver en el marco de las últimas elecciones que se dieron en la Uncuyo. Va a haber una transición, y es lo que hizo Esther Sánchez, hablar y convocar a Adriana García para esta transición en la Uncuyo junto al vicerrector Gabriel Fidel y miembros del gabinete. Bueno, se invitó a la nueva fórmula ganadora a acordar cómo será el traspaso en la conducción tras el receso invernal. La UN, rectora de la Uncuyo, Esther Sánchez, bueno, convocó para este próximo jueves a Adriana García y a Nacisti para lo que va a ser la transición institucional que va a comenzar después del receso invernal. Al encuentro también asistieron el vicerrector Gabriel Fidel y, bueno, miembros del gabinete universitario saliente. García y Sisti ganaron el balotaje el pasado martes con el 53% de los votos frente al 46% de la fórmula oficialista encabezada por Fidel. Así que, bueno, van a conducirle a Uncuyo durante el periodo 2026-2030. Y bueno, y esto pone fin a 12 años de una gestión filo radical en la Casa de Altos Estudios, ¿no? Todo encarnado justamente bajo esa línea política. Así que la victoria del espacio que conduce García y Sisti ganaron este balotaje. Y bueno, está vinculada, Encuentro Popular vinculada al peronismo, ¿no? O sea, se hace esa lectura inevitablemente política, que es lo que se lleva también a la universidad. Fue posible gracias a alianzas que fueron construyendo tras la primera vuelta del 9 de junio, donde García había quedado segunda, detrás de Fidel incluso, y el apoyo de los votantes de Javier Osolo, que es de parte del kirchnerismo y de la izquierda, bueno, resultó también determinante en esta definición en el balotaje. Así que García es ex decana de Filosofía y Letra, ex directora del Colegio Universitario Central, ya había competido en el 2022 cuando quedó muy cerca de acceder al balotaje contra la propia Esther Sánchez. Bueno, esta vez llegó también a la segunda vuelta con un fuerte respaldo también del peronismo provincial. Y bueno, y Sisti, Ana Sisti, que va a ser su vicerrectora, el actual decana de la Facultad también de Educación, ¿no? Así que, bueno, la novedad es que esto, ¿no? Ya hubo una convocatoria, hubo un contacto, obviamente, se va a reunir Esther Sánchez y Adriana García para que sea una transición adecuada. Bueno, muy bien. Más datos, continuamos por acá. Bueno, vamos a hablar de lo que van a hacer. Recién hablábamos un poco de las obras. Y bueno, sobre todo de ese contraste de la terminal de ómnibus de Mendoza, que recientemente abrió un espacio, obviamente para la gente, un nuevo espacio de paseo, un mall y demás, de este renovado espacio Costanera, bueno, mostró la cara más moderna. Sin embargo, las obras sobre el ala este generan mucho congestionamiento, hay dificultades para los peatones, una fuerte caída en las ventas también de los comercios, que realmente preocupa. Y mucho. La terminal de ómnibus está presentando un contraste de dos realidades muy opuestas. Mientras el espacio Costanera, que invicta en el ala oeste a tener, ¿no?, y ser parte de una transformación histórica del edificio, el ala este es la que tiene el panorama muy distinto, ¿no? Porque todavía hay desvío de embotellamientos, veredas que están intervenidas. Hay una complicación realmente que ya lleva hace mucho tiempo, ¿no? Es un tema, el tema, a ver, de los tiempos de obra, ¿no? Sobre todo, que es lo que más preocupa. Pero claro, estamos hablando de puntos donde inevitablemente hay mucho movimiento y las obras en este caso que está ejecutando Guaymallén sobre la calle Alberdi en el entorno de la terminal, bueno, están buscando renovar la infraestructura urbana. Sin embargo, mientras avanzan los trabajos, vecinos, peatones, comerciantes aseguraron que el sector está atravesando una situación crítica, y es entendible porque, bueno, son negocios, son comercios que necesitan la circulación también de la gente. Y bueno, quienes transitan diariamente por esa zona describen un escenario muy complejo, especialmente durante las horas de mayor circulación. Hay una reducción de calzada, desvíos, el movimiento de las maquinarias pesadas genera unas demoras muy importantes para automovilistas, para quienes llegan caminando también a la terminal. Bueno, una situación bastante caótica la que se vive. Así que todos los días es un caos. Ya puede cruzar, según lo que sostienen los peatones, que sostuvieron que la calle Alberdi se convirtió en una verdadera odisea. Tenés que mirar por todos lados para que no te pase nada. La hora pico es imposible transitar, tanto para el peatón como para los conductores. Bueno, así contaban un poco el relato. Y los comerciantes, ni hablar, lo que tiene fuerte impacto toda esa zona comercial, los locales que están ubicados sobre la calle Alberdi aseguraron que desde el inicio de los trabajos y las ventas redujeron un 20%. Claro, es muy difícil, claro, sí, pararse ahí, porque es casi dos cuadras, ¿no?, de obra. Sí. Bueno, toda la Alberdi que llega hasta ahí, hasta el puente del acceso, está muy intervenida y las obras son grandes, sobre todo, ¿no? Uh-huh. Así que bueno, ahí están preocupados los comerciantes y bueno, viendo cuándo finalmente va a ser el final de toda esta obra, ¿no?
1: Claro.
0: Y hablando del tiempo que demoran, Calvente, que es el intendente de Guaymallén, sostuvo que los trabajos demandan tiempo debido a la complejidad de la intervención,
1: sí,
0: porque incluyen recambio de cloacas, hay cambio de cloacas, alumbrado público, la reconstrucción integral de la infraestructura vial. O sea, es una obra también medianamente grande, ¿no? Así que el municipio va a mantener la modalidad de trabajo con media calzada habilitada, y en la etapa final, bueno, será necesario realizar un corte total para concluir con la intervención. Es una es un contraste, sí, la verdad que
1: bueno, hay que tener paciencia, ¿no? Igual, ¿no?
0: Sí, porque también.
1: Después
0: también
1: se van a alegrar, porque va a quedar lindo, imagino, ¿no? Yo creo que eso, ese sacrificio, lo que sea, que están están teniendo las personas de ese lugar, después yo creo que va a quedar bien.
0: Sí,
1: lo que por lo menos uno espera.
0: Obviamente, obviamente. Y eso es lo que están esperando, porque, a ver, la terminal, sí, todavía sigue renovándose.
1: Sí.
0: Pero claro, todo este tipo de cosas, acceder ya a todo ese entorno de la terminal es muy difícil, claro, muy difícil. Pero bueno, sí, es paciencia. Ya están en la última etapa, incorporaron un nuevo estacionamiento, hay acceso automatizado, climatización, claro, integral. Hay videovigilancia, hay una oferta de ampliación de oferta comercial que pasó de 117 a 180 locales. Bueno, está bien.
1: Sí.
0: El tema que, claro, todo ese alrededor es como,
1: sí,
0: que no acompaña,
1: bueno,
0: todavía todo este espacio renovado.
1: Paciencia, paciencia.
0: Pero claro, sí, es así, ¿no? Son obras también grandes y uno tiene que tener el tiempo para digerirla de alguna manera, ¿no? Bueno, muy bien, pero bueno, es entendible obviamente la situación de los,
1: claro,
0: comerciantes y todo, ¿eh?
1: Sí.
0: Bueno, muy bien, a ver, continuamos con más más noticias a esta hora. Bueno, algunos cambios en el gobierno, designaron por decreto la llegada de Guillermo Alfredo Fuentes Riva a la Dirección General de Asuntos Gubernamentales y modificó la planta de personal del presupuesto 2026, así que el gobierno formalizó la designación de Guillermo Alfredo Fuentes Riva como el director general de Asuntos Gubernamentales del Ministerio de Educación y Ministerio de Gobierno, Infraestructura y Desarrollo Territorial. Hasta el momento era el director de despacho de la legislatura. Así que la medida quedó establecida por un decreto. Va a cumplir funciones en un área política clave dentro de la estructura del ministerio que conduce la relación institucional y gubernamental de la provincia. Ahí estará entonces es presente Guillermo Fuentes Riva, así que el nombramiento fue dispuesto con el código escalafonario, según lo que dice el decreto, que concreta la designación del Ejecutivo Provincial, y también como ordenó una modificación de la planta de personal prevista en el presupuesto general. El decreto indica que suprime un cargo y se crea otro dentro de esta estructura vigente de acuerdo a la planilla anexa que forma parte del acto administrativo. Bueno, ahí lo tienen entonces. Una nueva designación. ¿Qué pasa? De la legislatura a la gobernación. designaron en este caso al nuevo director general de asuntos gubernamentales. Bueno, continuamos con más títulos. Bueno, hablamos de Modo Testigo, que ya ganó terreno en las redes sociales. Comenzaron a publicar ya los primeros videos de infracciones viales en Mendoza. El otro día le comentábamos cómo estaba
1: funcionando.
0: Exactamente, cómo está funcionando. Así que ya se habilitó la cuenta oficial de la herramienta y comenzaron ya a difundir todos los registros captados por los ciudadanos. Algunos ya seguramente lo habrán seguido. Y bueno, y hacen todo tipo de contenido de lo que manda la gente, ¿no? Porque mandan su video, mandan su foto, entonces ahí aprovechan para concientizar a los mendocinos, bueno, de todo lo que tiene que ver y todo lo que concierne a las infracciones viales, claro, se vive y se ve también todo el tiempo, ¿no? Bueno, un hombre, en este caso no hablamos del Modo Testigo, sino de la cámara testigo que filmó justo un hombre que se robó un perro en San Martín, y quedó filmado. Así quedó registrado en las imágenes que captaron el momento en que un sujeto merodeaba una vivienda, alimentó al animal y qué logró con eso. Logró agarrar al perrito y llevárselo. Tremendo, una cámara de seguridad mostró cómo se robaron un perrito en San Martín, un perro. La secuencia duró 20 minutos. El episodio ocurrió alrededor del mediodía del jueves. Ahí está, esa es la cámara de una vivienda, debe ser, ¿no?
1: Sí.
0: Ocurrió alrededor del mediodía del jueves. Un hombre que comenzó a recorrer los alrededores de una vivienda observó el movimiento del animal. ¿A dónde está el delincuente? Está, ¿es el que viene?
1: Ahí
0: que
1: aparece.
0: ¿Y el perrito? Aparece, a ver en qué momento aparece el perrito.
1: Ahí está. Ahí, claro, es un
0: caniches.
1: Minitoy, no sé cómo le llaman.
0: Claro. Entonces, claro, esperó el momento.
1: No, no, había un vecino ahí. Qué macana. Qué horrible que es eso. Que te roban en el bichito así.
0: Sí.
1: Aparte, estos bichitos son inofensivos casi.
0: Fue a las 12 del mediodía. Claro. Poco minuto empezó a dar vuelta alrededor de la manzana mientras vigilaba al perro. Luego utilizó una estrategia para acercarse, le ofreció galletitas hasta lograr que el animal.
1: ¿A qué hora fue, perdón? Al mediodía.
0: Al mediodía, 12 del mediodía.
1: No había nada.
0: Una vez que el perro se aproximó, el hombre continuó llamándolo, lo alimentó durante varios minutos. Recién después de casi 20 minutos consiguió que lo siguiera y finalmente se lo llevó caminando.
1: No sale donde se lo lleva, ¿eh? No está en acá.
0: Bueno.
1: Pero bueno, ahí se ve cómo aparece. Nada más.
0: Claro, ahí está. Bueno. El robo quedó registrado, ¿eh? Así que se observa cómo el sospechoso nunca actuó de manera apresurada, sino que esperó pacientemente.
1: Se tomó el tiempo.
0: Momento, claro.
1: Era un vecino ahí que estaba.
0: Nadie.
1: Generalmente estos perritos son muy queridos en casa, ¿no? Por eso digo, mal momento para esa familia. Mira, ahí claro, sí se nota cuando le empieza a ofrecer la
0: galletita. Claro. Bueno,
1: no hay que dejarlo salir a la calle estos bichitos.
0: ¿Sí? No, además no sé qué hacían en la calle, ¿viste? Son esos perritos que no sé, uno no creo que lo dejen en la calle, ¿viste? Le das unos minutitos para que salga.
1: Claro.
0: Pero bueno, en fin. Así que después apareció la cara del perrito, perro robado desaparecido. Como al estilo se busca.
1: Sí.
0: Orión. Así que lo buscaban a este canicho macho de color blanco que se lo robaron en el barrio Meble en San Martín. Así que, bueno.
1: Pucha.
0: ¿Qué va a hacer?
1: Mal momento para la familia.
0: A ver, yo imagino que este tipo de casos sucede, me imagino, toda hora, ¿no?
1: Sí. O sea,

que va a haber una ampliación del aeropuerto del Plumerillo, que la inversión aumentó casi un 70%. El proyecto para expandir el aeropuerto, 40%, tenía un presupuesto de unos 12 millones de dólares. Ahora el concesionario elevó la inversión a 20 millones de dólares, así que la nueva ampliación ya sigue su marcha, pero el presupuesto involucrado cambió. En Aeropuertos Argentina decidió incrementar la inversión casi en un 70%. Podemos confirmar que la inversión ya escaló a 20 millones de dólares. La primera licitación probablemente se concrete en julio para poder adjudicarla también a fin de año. Observaba también el gerente zonal de Aeropuertos Argentina, Sergio Rinaldo, y es un plan inicial que fue diseñado en diciembre. Preveía una inversión acercan a los 12 millones de dólares, pero los costos, algunos ítems y demás, bueno, llevó a un aumento de más del 66%, ¿no? Así que Rinaldo subrayó que por el complejo, bueno, pasan unos 2 millones de pasajeros anuales, pero se necesita refuncionalizar el uso de la infraestructura. Por ejemplo, con salas amplias para poder operar más vuelos en horas picos, así que bueno, parte de las obras que se van a realizar en el Plumerillo, y también va a haber una fuerte inversión en San Rafael y también Malargüe. También Aeropuertos Argentina confirmó que la próxima reinauguración de la terminal se opera en San Rafael, al cabo de otra ampliación que utilizará unos 23 millones de dólares. Así que el administrador de toda la totalidad del complejo renovará pistas utilizadas en Malargüe a cambio de unos 500 mil dólares, y en este caso impulsado por vuelos petroleros y el potencial también de Vaca Muerta. Bueno, ahí está, un poco hablar de las nuevas obras que se vienen para el aeropuerto de Mendoza. Bueno, a ver, ¿qué más tenemos por acá para contarles? Bueno, equiparando a magistrados, esto es, tiene que ver con un trabajo de investigación que se realizó un medio, que a 5 años de la ley para eliminar las equiparaciones a magistrados, hay una veintena de funcionarios que cobran como jueces, y la Suprema Corte no resuelve. Luego de conocer que una secretaría privada, una secretaria privada de la Suprema Corte de Justicia, percibe un salario de bolsillo de 406 mil pesos y no paga ganancias en nombre de los mendocinos y mendocinas. Bueno, contaba esa simetría, ¿no? Decía, dijo el ex gobernador Rodolfo Suárez en marzo del 2020 sobre los casos equiparados en los magistrados, ¿no? Esto lo había expresado justamente en el 2020. Así que bueno, acto seguido mandó una ley para eliminar las equiparaciones. Este beneficio le permitía a Elizabeth Carabajal cobrar el monto que hacía referencia al mandatario provincial, y de acuerdo a los cálculos de ese monto eran 80 de los funcionarios con esa equiparación que serían también alcanzados. Así que más de 20 judicializaron la normativa y le dio lugar a una medida cautelar que suspendió el pleito, y hace 5 años sigue esto sin resolverse, ¿no? Así que bueno, una catarata de presentaciones judiciales, a poco de sancionarse la ley y se promulgada, varios equipos magistrados que no están exceptuados fueron a la justicia para reclamar también por sus derechos. Bueno, continuamos con más títulos también por acá para contarles. Bueno, en este caso hablar de lo que va dejando la pobreza aquí en Mendoza, esa perceptible, estructural. Donde bueno, dieron a conocer un poco cómo se vive en el oeste de Godoy Cruz. En este caso, de la mano de un influencer, bueno, que se ocupa mucho ahora todo esto, donde bueno, un youtuber expuso la cruda realidad de las personas que a diario revuelven la basura en el pozo del Campo Papa, donde los habitantes reconocen que ha bajado considerablemente la violencia y también el crimen. Así que bueno, supo ser uno de los lugares más seguros. Pero bueno, ahora absolutamente esto cambió, y esto es un recuerdo también que para algunos termina doliendo, ¿no? Porque hay muchas imágenes que daba un youtuber que publicaba, que exponía un poco la carencia de un sector de la provincia al que la política le da también la espalda. Y bueno, lo único que pedimos son contenedores para tirarle a la basura, remarcaba por ejemplo un joven del barrio Campo Papa que intenta

0: intenta ayudar también a los vecinos. La economía del pozo tiene vida propia, familias enteras trabajan, recolectan material reciclable de la basura, vienen juntando cosas. Bueno, y también más abajo las venden en una chacarita. Hay desde cobre, cartón, vidrio, todo se vende. Vivir en sectores de la isla, en situación de calle, es la realidad de algunos de los vecinos que hablan y que comentan en este video que tuvo más allá de 100.000 también reproducciones, donde bueno, hablan de bajar laderas empinadas para volver a subir con bolsas cargadas de materiales. Bueno, es lo que tienen que pasar también claro. A diario. Y es un poco lo que relata este youtuber que estuvo caminando por el Campo Papa, hablando también con la gente de la situación de la cual se vive también a diario, ¿no? Bueno, ahí está. Es un poco la salida para muchas personas. Estamos hace 8 años, contaba una, viviendo acá. Empezamos viviendo en la isla, ahora estamos tranquilos, somos todos trabajadores. Nos dedicamos a la leña, a reciclar. Hoy se puede andar, hace 8 años no se podía andar, venían balas de todo tipo, afirmaba una vecina también de lugar. Necesitamos un container para la basura, los perros comen la basura, necesitamos un container de hierro, reveló las carencias mostrando cómo la basura se acumula en las calles, porque no hay dónde dejarla, ¿no? Entonces claro. Hay mucha necesidad. Bueno, si de marginación hablamos... este tipo de cosas a veces son las que salen a la luz también, sí, ¿no? Sí. Indudablemente que eso después también nos va a llevar a hablar también un poquito de cuál es el accionar y cómo muchas veces se margina de alguna manera, ¿no? Con todo lo que eso implica, ¿no? Sobre todo cuando, qué sé yo, a veces hay lugares muy populares específicos donde lo que menos se hace es tener una contemplación de alguna forma, ¿no? De darle... herramienta, darle también los recursos necesarios para que ellos puedan vivir adecuadamente es lo que a veces se torna cada vez más difícil. Así que bueno, ahí vemos una de las tantas.
1: Sí, esto fue lo que publicó el youtuber. Le hacía como una especie de entrevista a la gente que vive. Es cierto que es la otra cara de Mendoza, que muy pocas veces se habla y seguramente incomoda a este gobierno. Pero es lo que pasa acá a, no sé, 15 minutos de la ciudad. 15, 20, ponele. Para llegar a ese lugar donde van y, bueno, llegan los camiones de basura, escombro y, bueno, estas personas que tratan de sacar lo que más les sirve para después venderlo, ¿no?
0: Ahí está,
1: dale, a ver si lo...
2: ¿Encontraste alguna vez algo bueno que dijiste con esto salió el día?
3: Sí, encontré cosas de valor.
2: Hasta plata me encontré. ¿Sí? Como por ejemplo, ¿qué cosas de valor?
3: El otro día me encontré un jarrón antiguo.
2: ¿Un jarrón antiguo?
0: Están sacando cobre, ¿no?
1: Claro,
0: se ve como un repuesto. Sí, exacto. ¿No?
1: Desarman todo para. Bueno, el metal que.
3: De bronce.
2: Un jarrón de bronce. Claro, de vidrio.
3: Y
2: de...
3: otro le echa la chacarita y te dan.
4: Sí. 50.
3: $3,000.
2: ¿Qué es la chacarita?
3: La chacarita es donde vos entregas el cartón, el cristal.
2: Okay.
3: El
2: material que una chatarrería, ponele.
3: Sí, la chatarrería.
2: Claro. Entonces, claro, si te lo compra él después lo revende y le saca provecho. Claro, o sea,
3: sí.
2: El jarrón lo pudiste vender vos de una, digamos, y ahí te.
3: La galería, exactamente. Ok.
2: La antigüedad. Ok, ¿ustedes viven acá en el barrio de toda la vida?
3: Sí. Yo vivo acá, yo duermo acá en el pozo, acá en la orilla.
4: Okay. Yo tengo acá en casa, hay unos paraísos y yo vivo en mi casa.
2: ¿Vos estás en situación de calle, amigo?
3: Sí.
2: ¿Hace mucho?
3: Sí, hace
2: 3 años.
3: ¿3 años? Sí.
2: Y con todo respeto, ¿te puedo preguntar por qué llegaste a estar en situación de calle?
3: No sé, era encargado del plan porque tenía 30 personas a cargo. Y acá va San Rafael, figuro como el NOA, como uno de los mejores encargados. Y acá está. Falleció mi hermana y que la mataron no.
0: Bueno, ahí está, un fragmento nada más de lo que muestra también este video, que bueno, muestra la otra cara, quizás la menos vista, menos publicada, menos anunciada, por los medios también en realidad, ¿no?
1: Sí, pero bueno, difícil que una cámara de los canales de acá en Mendoza llegue a ese lugar, ¿no?
0: Claro, exactamente. Claro. Pero bueno, los youtubers tienen esto también, que a veces se da este tipo de contenido que son muy interesantes también, ¿eh?
1: Sí, totalmente.
0: Te pueden contar de todo también, los youtubers hacen un montón de contenido, pero hay varios que utilizan esta modalidad, viste, que se meten en barrios peligrosos, que hacen este tipo de contenido, tienen muchas visualizaciones, y otro de este tipo como que te muestran esta realidad, ¿no? Quizás la parte más cruda, la cual es como decía, o sea, ningún medio entra, ni una cámara, habla también con la gente, porque también de eso se trata, ¿no? Poder tener ese contacto de ver qué es lo que se vive. Yo te puedo asegurar que yo, por ejemplo, yo ese lugar no conocía. Y le debe pasar también a mucha gente porque no lo visibiliza de alguna forma, porque poco se muestra, poco se ve, Y hay mucha gente que trabaja, gente que trabaja de eso. Y recién decía, mirá, vos fíjate que son... suenas también para trabajar hasta no estar en condiciones porque...
1: No. Aparte, no sabés la cantidad de niños que saben haber en esos lugares, ¿no? Claro. Debe ser un horario, pero hay momentos donde ese es el patio de juego de muchos niños.
0: También.
1: Que se tiran, sí, por ejemplo, ponele, cuando van descargando salen a buscar lo que más les sirva, se tiran en chapas, ¿viste que lo usan como tobogán?
0: Claro, sí, sí.
1: Y se tiran por esa... Exactamente. Uh-huh. Sí, la verdad que... Es muy triste, de verdad, ¿eh? Evidentemente no ha cambiado. Sigue de la misma forma, ¿no? Este lugar.
0: Bueno, ahí está, ¿eh? Bueno, muy, muy interesante para poder verlo con detenimiento. Sí, a ver.
1: ¿Ves ahí en está. Un costado, viste cómo salen corriendo? Ajá. Bueno, ¿viste? Así. Ahí está. Mira cómo empieza a llegar la gente. Y esto vuelvo a repetir: a veces hay niños que se tiran, niños de corta edad, no sé. 10 años, es el patio de la casa de ellos. Claro, lo ven de esa forma, ¿no? Ni hablar lo que bueno, el consumo, lo que aprenden. Bueno, nada, es una zona muy terrible esa.
0: Sí, la verdad que sí. Ya bajar, porque ahí esa vez que estás poniendo es gente que está intentando bajar o subir.
1: Sí. Y vos ves que es casi una montaña de... Es un pozo en realidad,
0: eso.
1: Bueno, claro. Ahí encuentran todo, ¿viste? Ahí tienen leña, tienen de todo, pero las condiciones son realmente... Claro, muy precario,
0: ¿no? Porque vos imagínate, no sabes con qué te puedes encontrar ahí, o lastimar, con qué te puedes pinchar, con qué, no sé, infectar con algo, porque obviamente es un basural, o sea.
1: Sí.
0: Y la gente también está expuesta a eso. Bueno, la otra cara. Ahí está, mirá, ahí se ven cómo
1: es
0: cara.
1: Ahí está.
0: Uh-huh. Ah, bueno, está, hay parte del video que yo estaba viendo con un pequeño fragmento. A ver, ese momento.
1: Ahí la ponemos, si querés.
0: Para luego busco justo el que pasó por acá. Cómo llega, ahí está, cómo llega el camión, ahí está esa parte. Sí. Y así descarga un montón de basura todo el tiempo. Sí. Y claro, la gente espera eso, que descarguen a ver si se encuentran algo, ¿no? Sí. Bueno, ahí está, parte de lo que se muestra también a diario. Bueno, hay de todo, la verdad que es un informe muy interesante, hablando un poco de la necesidad y bueno, de los cuales viven también en estas condiciones. Hay historia de todo tipo, ¿no? Te digo
1: de todo, sí.
0: Porque hay muchos marginados, es verdad. Deben haber también muchos automarginados también. ¿Eh?
5: ¿Autos?
0: Que se automarginan.
1: Ah, ¿no? Sí, claro, sí, sí.
0: De que gente que se viven en esa condición porque quieren o porque están también en esa instancia. Aún con toda esa carencia que tiene, por eso digo, escuchar a las personas, uno ahí va conociendo en profundidad realmente a lo que están expuestos, ¿no? Bueno, después, si tenemos tiempo, lo podemos ir viendo con detalles, uh-huh. Pero bueno, habla de esa cara oculta, como se menciona, de Mendoza, ¿no? De la gente que vive en el oeste de Godoy Cruz, en este caso, que expuso poco de cómo se vive allí en el pozo del Campo Papa. Bueno, muy bien. Hablando un poco de Godoy Cruz, nos quedamos un ratito en ese departamento, porque no solamente es esto carencia y demás, sino también inseguridad, como si no fuera poco. Hablamos de una situación que genera preocupación constante, la delincuencia creo que preocupa a todos, un delincuente que fue filmado trepando en un complejo de departamento, crece la preocupación de los vecinos por una ola de robos también en esa zona. Así que las cámaras de seguridad de un complejo de departamento ubicado en la calle Perito Moreno registraron un video preciso, ¿no?, en cual un malviviente ingresó a robar. Las imágenes muestran un poco con mucha claridad cómo el sospechoso caminaba tranquilamente por la vereda, simulándose en un peatón más.
1: Claro.
0: Hasta que decide detenerse, observa su entorno y trepa por el frente para colarse en las instalaciones. Y después, bueno, colmó la paciencia de los residentes de la zona, manifestaron estar completamente cansados. Esta ola de inseguridad que azota toda la zona en los últimos meses, así que declaran que hay mucha desprotección. Los vecinos en las cuadras exigen también forma urgente de una mayor presencia policial y patrullaje preventivo. Bueno, esto es lo que viven también a diario. Lamentablemente, la situación que se vuelve realmente a veces insostenible, ¿no? Bueno, perdón. Bueno, lo mismo ocurre no solamente con Godecruz, en buena parte del Gran Mendoza.
1: Sí.
0: La situación de la policía que recuperó una camioneta robada, detuvo también al delincuente. Bueno, ahí está el video del delincuente, ahí está. Aprovechó el momento. Como trepan, ¿no? La verdad capacidad. Que
1: sí, un estado físico tremendo.
0: Sí, no, todo lo harían, obviamente, pero lo hacen en cuestión de segundos. Sí. Y ahí está el sujeto que intenta entrar al complejo en cuestión de un rato nada más. Bueno, es un poco lo que muestra la inseguridad aquí en el Gran Mendoza. Le contábamos también de la policía que recuperó una camioneta robada, detuvo al delincuente. Un delincuente que se robó una camioneta en Godecruz. Terminó siendo atrapado en la acera, donde intentó escapar a pie tras ser acorralado. Bueno, parte de lo que se vive también a diario. Y demás. Tenemos para contar algunos casos de unos accidentes también. Un muerto, 3 heridos, lamentablemente, tras un vuelco de un auto en la ruta 7 en Santa Rosa. Esto ocurrió también durante el fin de semana. En el kilómetro 948 de la ruta 7 se habría... escuchen esto. No sé si es una hipótesis o está confirmado. Habría que analizarlo correctamente. Pero dice que el conductor se habría encandilado con el sol.
1: Bueno, no, para eso tenés la no sé
0: eso, cuál,
1: pero bueno,
0: extraño, sí. Extraño, o sea, no te digo que sí, viste cuando te encandilás con el sol, puede pasar, no digo que no, obviamente, pero se coló la vida de un hombre, hablamos de un hombre de 80 años, también,
1: claro.
0: Mayor. Y dejó a otras 3 personas heridas luego de que el automóvil en el cual viajaban volcara sobre la ruta 7 en Santa Rosa, según contaban las fuentes policiales. El hecho ocurrió aproximadamente a las 5:20 del domingo, cuando el personal fue alertado por este siniestro. Por ese tramo circulaba un automóvil, un Volkswagen Up, conducido por un hombre de 37 años, identificado por sus iniciales. De acuerdo a las primeras actuaciones y las pericias, el conductor perdió el dominio del rodado debido al encandilamiento provocado por el sol en la tarde. Esta situación provocó que no pudiera mantener el control del rodado, el cual terminó dando un vuelco y quedando posicionándose sobre la banquina de la calzada. El accidente generó una gran conmoción entre quienes transitaban toda esa zona. Bueno, raro. A mí me llamó la atención. Viste que uno... No es que el sol, viste, de repente, porque fue a las 5 de la tarde y no sé, lo encandiló de repente, vos te das cuenta de alguna forma, ¿no? Pero bueno, hay que ver la situación, ¿no? No te digo que no puede pasar, es molesto y demás, pero bueno, a veces uno toma medidas, viste, que si usás un lente de sol, el parasol o lo que sea, pero bueno, en fin, hay que analizar absolutamente todo como fue, pero lamentablemente terminó mal, y con toda la actuación judicial también por este accidente vial como corresponde. Bueno, muy bien, y así tenemos más títulos, pero bueno, no tenemos más tiempo. Después vamos a ir repasando más datos de lo que se comenta aquí en la provincia con más titulares locales. Pero bueno, tenemos más títulos y en este caso sí también hay novedades que se hablan a nivel país.
1: Sí, cuáles, totalmente.
0: Por ejemplo.
1: Bueno, vamos a arrancar con lo que seguramente hizo que el fin de semana sea bastante ágil, dinámico, además a partir del día viernes que se confirmó en este caso la salida de Manuel Adorni, quien va a formalizar el día de hoy su salida, o esta semana, la salida del directorio también de YPF. Bueno, la verdad que fue bastante movido en cuanto a lo que iba pasando con el gobierno, la designación del nuevo jefe de gabinete y demás. El gobierno ya designó a Diego Santilli como el nuevo jefe de gabinete. El exministro del Interior va a reemplazar a Manuel Adorni, que renunció en medio de la investigación por presunto enriquecimiento ilícito, como ya se sabe. El presidente Javier Milei designó el día domingo a Diego Santilli como nuevo jefe de gabinete, en reemplazo de Manuel Adorni, quien presentó su renuncia el sábado, mientras se enfrenta a una investigación judicial por presunto enriquecimiento ilícito. Por eso te digo, o sea, fue bastante movido porque, vos fíjate que Adorni también, que se sabía, no sé si tanto, ¿no?, que era, en este caso, era parte del directorio de YPF. Era otro de los cargos muy importantes que tenía Adorni en el gobierno, ¿no? Así que, por esa razón, obviamente hubo mucho movimiento en el gobierno nacional. El ex jefe de gabinete va a presentar en los próximos días su renuncia como director de esta petrolera estatal en representación del Estado. De esa manera terminará de desvincularse de todos los cargos que ocupaba dentro del gobierno nacional. Adorni va a completar en los próximos días su salida definitiva del gobierno nacional. Bueno, así todo lo que fue pasando, la designación del nuevo jefe de gabinete, la salida del ahora ex jefe de gabinete y demás, quien habló fue el presidente de la Nación, que bueno, siempre se encargó de respaldarlo a Adorni, ¿no? Y en este caso también lo hizo el fin de semana, en declaraciones decía: sigo creyendo en su inocencia. El presidente afirmó que mantiene su confianza en el ex jefe de gabinete y negó que la investigación judicial haya motivado la renuncia de Manuel Adorni. Afirmaba que su salida, la salida del ex jefe de gabinete, se produjo por las agresiones que recibió su familia. Las declaraciones llegaron después de la designación de Diego Santilli como nuevo coordinador del Gabinete Nacional. Sigo confiando en la inocencia de Manuel. Es una persona honesta, sostenía Milei durante una entrevista en La Nación. Según explicaba el mandatario, el ex funcionario decidió presentar una renuncia indeclinable luego de que las agresiones alcanzaran a sus hijos y a su esposa. Manuel consideró inadmisible los niveles de ataque que estaba recibiendo y tomó esta, bueno, justamente esta decisión, ¿no? Por otro lado, Karina Milei convocó rápidamente una reunión con diputados y senadores en Casa Rosada debido a estos movimientos que se dieron, bueno, justamente el fin de semana. El encuentro busca ordenar las prioridades parlamentarias tras la salida de Adorni de la jefatura de gabinete. Bueno, ya dejando un poco el ala política, Julio llega con aumentos en transporte, alquileres, prepagas. Bueno, nada, son muchos los movimientos que se van a dar en cuanto a lo que son, bueno, el tema de los impuestos y todo lo que va a subir en este mes que está a punto de comenzar. Luego de que el INDEC anunciara que la inflación de abril fue del 2,1%, el Estado y las empresas ya están preparando las nuevas subas de tarifas para el próximo mes. A partir de julio, los argentinos volverán a enfrentar una nueva tanda de aumentos en servicios básicos que impactará directamente en el presupuesto familiar. Durante el séptimo mes del año subirán las cuotas, por ejemplo, de las prepagas, boleto del transporte público, no será acá en Mendoza, no se ha anunciado. A ver, ¿qué más? Las tarifas de energía, las cuotas de los colegios privados, bueno, vienen muchos aumentos, ¿no? Con el dato de la inflación del mayo, del 2,1, según el INDEC, tanto en el sector público como en el privado ajustarán sus cuadros tarifarios para julio. Los mecanismos de indexación mensual y las cláusulas contractuales vigentes serán los instrumentos que determinarán los nuevos valores de cada servicio. Bueno, trabajadores de Flybondi reclamaron que no les pagan los retiros voluntarios. Aseguran que firmaron acuerdos desde marzo, varios de ellos ante escribano público, pero todavía no recibieron los pagos comprometidos. El reclamo se da en medio de la crisis operativa y financiera que está atravesando dicha aerolínea. Bueno, cerró una planta de papas congeladas y despidió a más de 50 trabajadores. En enero ya esta multinacional, una de las principales productoras mundiales, cerró su planta en Munro y despidió a 100 operarios. Esta vez le tocó a la finca Balcarce, una empresa con más de 40 años de historia. Esto está ubicado en la ciudad de Balcarce, provincia de Buenos Aires, donde esta fábrica cerró sus puertas, otra empresa. La fertilidad del suelo, las condiciones climáticas convirtieron a la ciudad en una de las mejores zonas para el cultivo de papa, pero eso, varias empresas en este caso decidieron instalarse ahí. Entre ellas, esta, muy conocida, una firma que desde hace ya más de 40 años se dedicaba a la siembra y a la cosecha de papas para venderlas en el mercado super congelados. Bueno, resistió lo que pudo, es lo que señalan, pero el martes pasado anunció finalmente su cierre. Bueno, el INCUCAI va a comenzar a cobrar a obras sociales y prepagas los estudios y prácticas de sus laboratorios nacional de inmunogenética. El organismo aprobó un esquema de facturación para las prestaciones vinculadas a trasplantes de órganos, tejidos y células. Los pacientes con cobertura pública exclusiva seguirán siendo financiados por el Fondo Solidario de Transplantes. Bueno, vamos a hablar de lo que pasó en Venezuela. Cancillería confirmó 6 argentinos muertos y 3 desaparecidos. El gobierno informó que 2 funcionarios ya trabajan en el país caribeño para asistir a la comunidad argentina afectada por estos sismos. La Cancillería argentina desplegó rápidamente una misión consular humanitaria en Venezuela, tras los terremotos que dejaron al menos 1.450 muertos y 3.150 heridos hasta ahora, el operativo busca asistir a la comunidad argentina afectada por la tragedia, mientras 6 compatriotas fueron confirmados como fallecidos y 3 permanecen desaparecidos todavía. Bueno, a ver, por otro lado, otro dato que surge del sector inmobiliario en diferentes provincias, más puntualmente lo que pasa en Buenos Aires, alquilar ya exige más de 3.300.000 pesos de entrada. A la hora, viste, cuando se hacen los contratos, sí, de depósito, sí, sí, y demás, justamente entre adelantos y otros gastos, el depósito, quienes buscan mudarse deben tener una suma importante de dinero en cuanto a lo que se va exigiendo a los nuevos inquilinos. Bueno, por otro lado, otro dato, una láctea que llevaba más de varios meses paralizada, logró destrabar su venta y busca volver a producir. Bueno, el entendimiento alcanzado entre empresarios que estaban interesados y, bueno, esta empresa permitió reactivar las negociaciones. Esta empresa adeuda salarios, atraviesa una delicada situación financiera, pero celebran que volvió a producir y lo ven como una buena señal de recuperación. Bueno, pasó en Miami, detuvieron a dos youtubers argentinos que intentaron colarse en un partido del Mundial. Bueno, estamos hablando de Benny Mármol y Pato Perrota, quienes fueron arrestados cuando quisieron entrar al partido entre Portugal y Colombia, con entradas de otro partido. Les colocaron una fianza para recuperar la libertad. O sea, van a permanecer detenidos, van a tener que pagar, obviamente, un dinero en el estadio Hard Rock Stadium para ver este partido entre Portugal y Colombia. Detectaron que eran entradas falsas, que no eran de ese partido, por ese intento de estafa, y demás fueron detenidos y bueno, nada. Lo que van a tener que pagar es una fianza de $2,500 para cada uno. O sea, son $5,000 lo que van a tener que pagar en total para bueno, poder salir en libertad, si no van a permanecer bajo arresto.
0: Sí,
1: ¿no?
0: hasta pueden llegar a ser deportados, sí. Les complica el tema de la visa.
1: O sea, hay muchas cosas que... No es como acá, digamos, ¿no? Es un poco más complicado cuando pasa de esta forma, ¿no? Bueno, esta misión humanitaria argentina que se desplegó hasta Venezuela rescató ya a dos menores entre los escombros con la ayuda de un perro especializado. Bueno, son un poco ya los resultados de esta delegación de argentinos que fueron hasta Venezuela para ayudar. El perro marcó presencia positiva y permitió redireccionar la búsqueda y orientar también la excavación hacia el lugar correcto, aseguraron. Y rescataron finalmente a estos dos menores con vida. Bueno, una buena noticia en medio de tanto caos, ¿no? En Venezuela. Bueno, la tecnología se convierte en la primera línea de defensa contra incendios rurales. Se habla de nuevos métodos tecnológicos que están en esta oportunidad empleando diferentes sectores agropecuarios aquí en la República Argentina, que van apuntando a lo que es el riesgo de incendios rurales y forestales. La detección temprana emerge como una herramienta más eficaz para minimizar los daños ambientales, productivos, sociales, desde diferentes redes rurales están apuntando llevar más la tecnología en cuanto a diferentes situaciones que se viven en el campo. Las economías regionales baten un récord histórico de exportaciones, superaron los $4,000 millones. Las ventas al exterior alcanzaron su mayor valor desde el 2004, crecieron un 13,3% en los primeros 5 meses del año. Esperan que este impulso termine consolidando ya para el segundo semestre en cuanto a la venta de hortalizas a nivel país, ¿no? Así que se habla de la acuicultura, la pesca, la apicultura, aromáticas, especies y otras hortalizas pesadas y demás, quienes están de alguna forma teniendo buenos síntomas en cuanto a los mercados, lo cual, bueno, obviamente está muy bien, ¿no? Se habla de récord para las hortalizas argentinas, los factores que están impulsando el mayor valor exportado del sector de los últimos 22 años y los productos que están liderando este crecimiento, lo cual se habla de la cebolla fresca, se habla de los ajos y demás, más allá de los años difíciles que tuvieron o los meses, y están apuntando a que Brasil se sigue consolidando como el principal destino de las hortalizas argentinas, seguido por Estados Unidos, Chile, Países Bajos, Uruguay, Paraguay y España. Desde la cartera agropecuaria destacan que estos resultados reflejan una creciente diversificación de la oferta exportable nacional y un mayor agregado de valor en las distintas economías regionales, fortaleciendo también la inserción internacional del sector hortícola argentino. Bueno, y con eso terminamos. Cerramos este momento de información nacional.
0: Bueno, muy bien. Nos quedamos un poquito más antes ya de ir cerrando esta primera parte informativa. Bueno, vamos a ir concluyendo con los datos internacionales, con lo que está pasando en el mundo y sumado después con lo que está pasando con Israel, donde ahí ponemos, por supuesto, principal énfasis en lo que está pasando, pero lo que se lleva también mucha atención es esta situación en Venezuela, en esta catástrofe por los terremotos en Venezuela que... Bueno, tuvo una réplica de un sismo en Caracas. Fue de 5.1 y esto, este nuevo cimbronazo, este fuerte temblor, bueno, volvió a golpear al país. Hablamos de una réplica que se produjo este lunes por la mañana. Estamos hablando en la zona central de Venezuela, Caracas, que se vio severamente afectada por este doble terremoto que asoló el país la semana pasada. Pero a 5 días de los 2 terremotos se sintió en Venezuela otro sismo que bueno tuvo una réplica de 4, de magnitud 4 en Caracas y llegó hasta 5.1. Bueno, fuerte movimiento, un fuerte temblor. Esto ya recordemos que provocó hasta el momento 1.450 muertos. En las primeras horas de este día lunes se sintió otra réplica con una buena magnitud. Y el episodio se registró minutos después de las 7 de la mañana, hora locales. Se nos movió el piso otra vez, relataron los trabajadores en primera persona, que con una corresponsal argentina allí en territorio venezolano, y agregaron que fue algo rápido. Estábamos esperando a que llevaran las puertas del restaurante donde trabajamos y lo sentimos. Se volvió a mover el piso en Venezuela. Sentí la réplica cuando estaba atendiendo a una persona para hacerle entrega de insumos, ya que somos un centro de acopio. Y en ese momento, bueno, se activaron todas las alarmas en la base aérea central, así que ahí es donde llegó toda la información. Escuchamos que se activaron todas las alarmas de las ambulancias y sentimos el movimiento también. Así que, bueno, una situación bastante delicada. Recordemos que ya son 1.450 muertos. Hablamos de 3.150 los heridos también por esta catástrofe. Luego de estos 2 terremotos de 7,2, 7,5 que sacudieron Venezuela. Bueno, llegaron las primeras dotaciones de ayuda internacional. El número de muertos ascendió a 1.450. Así lo confirmó el presidente de la Asamblea Nacional, Jorge Rodrigo Gómez, quien presentó un nuevo parte actualizado sobre la tragedia que bueno dejaron los sismos. Bueno, el funcionario del gobierno provincial, de Delcy Rodríguez, habló en conferencia de prensa y dio los números actualizados de esta dramática situación venezolana. Un nuevo parte de muertos, heridos también por los terremotos, así que llegó así también de esta manera. Bueno, reportaron un número que sigue creciendo de heridos, hay mucha preocupación, hay personas afectadas, damnificadas. Bueno, es terrible, creo que todo lo que dejó el sismo, el terremoto, realmente lamentable, por la cantidad de heridos que hay, y bueno, sobre todo las pérdidas materiales, económicas, financieras, que por la cual está atravesando una etapa muy pero muy difícil. Bueno, muy bien, cambiando de tema, Estados Unidos e Irán van a los detener ataques por ahora, se van a reunir en Doha para negociar, según informó el día domingo el medio estadounidense Axios. Bueno, ambas partes van a retroceder temporalmente y van a permitir el libre tránsito de los buques mientras avanzan las negociaciones técnicas. Estados Unidos e Irán acordaron interrumpir por ahora los ataques mutuos y van a retomar conversaciones el próximo martes en Doha, en la capital de Qatar, para abordar la disputa por el estrecho de Hormuz, según lo que calificó el día domingo en un medio estadounidense. De acuerdo con el reporte que cita a un funcionario estadounidense, ambas partes van a retroceder temporalmente y van a permitir el libre tránsito de las buenas prácticas que tuvieron desde hace mucho tiempo. Ahora están buscando que sean acordes justamente a las exigencias, ¿no? Así que los buques, mientras avanzan las negociaciones técnicas, ya se preparan también para zarpar nuevamente, ¿no? Así que las conversaciones estaban previstas originalmente en Suiza, y como tenía como eje el programa nuclear iraní. Sin embargo, el recrudecimiento de las tensiones motivó el traslado del centro de Doha y un cambio en la agenda que ahora estará cerrada por la seguridad de la navegación en esta estratégica vía marítima. Bueno, hablamos de la ola de calor. Estamos esperando nosotros una ola polar esta semana, pero no podemos dejar de mencionar de una ola de calor en Europa. Ya la OMS reportó 1.300 muertes por las temperaturas extremas. Es realmente una situación muy, pero muy delicada. La organización alertó que el continente está atravesando una de las peores olas de calor de los últimos años. Francia concentra la mayor cantidad de víctimas, se advirtió que estos fenómenos serán cada vez más frecuentes por el cambio climático. Así que bueno, atento a esta situación, la ola de calor que ya provocó más de 1.300 muertos relacionado con las temperaturas extremas, y Francia es el país más afectado, mientras que varios estados registraron récord histórico también de calor. Superan los 40 grados, eso
1: sí,
0: es,
1: ¿no?
0: Es
1: un montón. Muchísimo.
0: Hemos pasado nosotros esa temperatura, tremendo, pero te digo que no tanto como Europa, que la característica es que están todos los días con esta temperatura.
1: Claro.
0: Así que bueno, hay mucha preocupación en países que ya marcaron máximos históricos como Alemania, República Checa, Polonia y otras naciones del continente. Claro, son también muchas naciones que no están acostumbradas a tanto calor también. No. O sea, sí hay calor, hace temperatura, pero no tanta como se está dando quizás en esta temporada. Así que la OMS alertó que Europa es el continente que más rápido se calienta. El director de la OMS, Tedros, aseguró que 150 millones de personas están viviendo bajo el calor extremo,
1: claro,
0: mientras que cientos han muerto, las escuelas están cerradas y las redes eléctricas están también allí al límite, ¿no? La ola de calor también provocó incendios forestales, interrupción del transporte público, ferroviario, además del impacto y la interrupción que tiene justamente el suministro eléctrico y las actuaciones de distintas fuerzas, ¿no? Así que, bueno, terrible.
1: Es muy impresionante, vos fíjate cómo el gobierno de algunos países han como, no sé, instalado como lugares, no sé cómo llamas, donde, por ejemplo, ahí mirá, se ve la imagen donde hay un camión que va como rociando, ¿viste? Toda la gente continuamente por la calle.
0: Claro,
1: Que la gente se refresque y no sufra ese golpe. Mirá, ¿viste? Uh-huh. Por todos lados, en Francia, en diferentes lugares, como que han instalado ese espacio de refrescarse, no sé cómo llamarlo, donde la gente, bueno, va y se refresca, ¿no?
0: Mirá vos.
1: Con la situación de tanto, pero tanto calor.
0: ¿Y eso qué será?
1: También
0: ¿será
1: como... Sí, como una especie de que frío, evidentemente.
0: Mirá vos,
1: para bajar un poco la temperatura. Bueno, ¿viste? Ahí está, es tremendo. Pero bueno.
0: Nunca lo había visto.
1: Tampoco, pero debe ser tanto lo que sucede, lo que pasa, ¿no? Que bueno, es tremendo.
0: Bueno, y la OMS advirtió que Europa continúa siendo el continente que más rápido se calienta a nivel global. Serán cada vez más frecuentes, intensas, estos tipos de calores a raíz del cambio climático, ¿no? Bueno, China escala tensión con Japón, estableció controles de exportación a 40 entidades japonesas. Pekín justifica estas medidas con una discusión a la búsqueda de nuevos militarismos por parte de Japón, instando a Tokio a reflexionar sobre su pasado. Las tensiones se intensificaron tras comentarios del gobierno japonés sobre la presión de China sobre Taiwán. Así que se vuelve cada vez más difícil esta instancia, ¿no? Bueno, a ver, ¿qué más tenemos para contarle? Conmoción en Francia, al menos 11 muertos tras la caída de una avioneta que transportaba paracaidistas. Creo, esto no sé si ya lo habíamos mencionado, pero bueno, tiene que ver con otro caso, en el este de Francia, luego de que una avioneta de paracaidismo se estrellara en las afueras de la ciudad de Nancy, provocando la muerte de 11 ocupantes, realmente una situación más que delicada y dolorosa también. Bueno, ahí está, algunos de los títulos, a ver, algunas cortitas, como por ejemplo esta que Nayib Bukele ya oficializó para una postulación como precandidato.
1: Mira.
0: O sea, Bukele va por el tercer periodo presidencial en El Salvador. Esto ya fue inscripto. Informó que, Javi Bukele, presidente de Nuevas Ideas, quien publicó imágenes del documento final validado de cara a los comicios generales del 28 de febrero. Así que Bukele formalizó su postulación como precandidato a la presidencia de El Salvador en el proceso interno de las Nuevas Ideas para las elecciones del 28 de febrero del 2027. Así que bueno, Bukele va por una nueva reelección. Los países del Mercosur se reúnen en Paraguay para cerrar las diferencias internas de acuerdo al libre comercio con la Unión Europea. Así que va a suceder esto entre hoy día, lunes y martes, en la ciudad paraguaya de Luque, cerca de Asunción, donde Paraguay va a concluir su presidencia pro tempore del Mercosur y se la va a transferir a Uruguay. Bueno, ahí está. Esto es lo que usted tenía que saber en materia internacional. Nos queda algunos minutitos para ver qué es lo que está pasando en Israel, Dani.
1: Sí, lo hacemos rápidamente. Bueno, en este caso tiene que ver con una declaración o declaraciones que daba el primer ministro de Israel, Netanyahu, quien dijo tomarse muy en serio las declaraciones de Erdogan contra Israel. El primer ministro afirmó que el día de ayer, durante una reunión con su gabinete, que se toma muy en serio las declaraciones del presidente turco Erdogan contra Israel, y aseguró que van a trasladar sus preocupaciones a Estados Unidos, según informaron medios israelíes. Difícilmente pasa un día sin que Erdogan pida la destrucción del Estado de Israel. Tomamos esas palabras muy en serio, porque si hay algo que hemos aprendido de la historia de nuestro pueblo, es que cuando alguien dice que pretende destruirte, hay que tomarlo en serio, decía Netanyahu, según declaraciones recogidas por un canal. Llamaremos la atención de nuestros amigos estadounidenses sobre estas palabras. No las estamos ignorando, añadió el mandatario, según este medio. Se dio declaraciones que hizo públicamente, ¿no?, Erdogan, de llamar a la destrucción, sí, del Estado de Israel. Es tremendo, ¿no? Sí, sí, sí. Bueno, a ver, por otro lado, hablamos de las acciones, en este caso, de Israel en Venezuela. Diferentes organizaciones humanitarias israelíes ya viajaron, ya están en Venezuela y están operando tras el doble terremoto. Lo que dicen y remarcan en esto, que Venezuela fue socio directo de Irán, ¿no? Y llaman a esto, ¿no?, a la empatía, ¿no?, y la política que tiene Israel a la hora de ayudar, de aportar y colaborar, no importando las diferencias. Este caso, las veces, ¿no?, que seamos el caso desde el gobierno de Venezuela, no decimos que los venezolanos sean así, se dijeron tantas palabras, ¿no?, hacia el Estado de Israel, no importando nada de eso. Estas organizaciones humanitarias israelíes ya están allá hace días trabajando en Venezuela, en el rescate de las diferentes personas que todavía siguen atrapadas. Bueno, Israel eliminó operativos de Hezbollah armados con lanzacohetes. Esto fue en el Líbano, esto se conoció también el fin de semana. Las FDI abatieron el sábado a varios operativos de la organización terrorista chií Hezbollah en el sur del Líbano, que estaban armados con lanzacohetes y operaban cerca de las tropas israelíes, anunciaron así los portavoces israelíes. Bueno, firmaron un acuerdo marco con Estados Unidos, estamos hablando de Israel y el Líbano, condicionado al desarme de Hezbollah. Y se dan, justamente estos avances, buscando evidentemente la paz en aquel lugar. Bueno, y en medio de todas estas negociaciones hay mucho temor, porque más allá de las conversaciones que hay en la oficina, en lugares donde se juntan a tratar de llegar a estos acuerdos, jamás se sigue reestructurando y preparándose para atacar Israel, estimaron también fuentes oficiales del Mossad, quienes estos altos funcionarios de la Dirección de Inteligencia, advierten que la semana pasada el jefe del Estado Mayor de las FDI, Teniente General Eyal Zamir, hablaba sobre el brazo militar de Hamas que se está reconstruyendo, hablando de las capacidades militares que están recibiendo diferentes inversiones de diferentes partes del mundo para volver a reestructurarse, y obviamente lo ven con mucho temor, porque si se están reestructurando es porque están planeando atacar. Es muy loco, ¿no?, pensando en medio de las conversaciones que hay y demás. Bueno, y con esto cierro. Se va a realizar un evento global. El presidente Isaac Herzog compartió un mensaje especial desde Jerusalén, invitando a los cristianos de todo el mundo a unirse en un evento global de oración por Israel el 7 de octubre de este año 2026, donde, bueno, justamente, ¿no?, en medio de este anuncio y con nada, bueno, recordando una fecha tan triste, ¿no?, obviamente para el Estado de Israel, donde más de 1,000 personas fueron asesinadas, capturadas, torturadas, bueno, y demás, llamó a todo el pueblo cristiano en el mundo a reunirse en Israel para orar, bueno, obviamente por la paz en Israel. Bueno, esto fue anunciado en sus redes sociales por el presidente de Israel, Isaac Herzog. Bueno, de esta forma cerramos, Ezequiel. Estos son algunos títulos importantes que teníamos de lo que acontece y de lo que pasa en Israel.
0: Bueno, muy bien. Fenómeno, muchas gracias. Damas y caballeros, queridos amigos, queridos compañeros, hasta aquí llegamos con el repaso informativo de la mañana, en este día lunes, en este arranque de semana. Bueno, ya arrancó el día usted informado con todo lo que tenía que ustedes saber y enterarse. Se lo resumimos, por supuesto, aquí en estas primeras horas de la mañana en Jiré Medios. La mañana continúa, por supuesto.

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0: esto para relajarme un poco. 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

0: confiado.
1: Bueno, nosotros continuamos en esta jornada de día lunes, espectacular, maravilloso, como siempre le ponemos por supuesto esos adjetivos porque es lo que consideramos cada día, más allá del clima, más allá del frío y demás, este es el día que Dios ha hecho para nosotros y cómo, por supuesto, negar que tenemos una gran jornada si es lo que Dios ha hecho para cada uno de nosotros. Nos ha dado a muchos la vida, ¿no? Y eso ya es realmente un motivo para agradecer también en esta nueva jornada. Algunos con algunos problemitas, seguramente al arrancar el día, algunos problemas de salud, inconveniente como todos, seguramente, ¿no? Pero por supuesto, encontramos nuestra esperanza, nuestro ánimo, nuestra solución y descansamos también en Dios, sabiendo de que este es el día en el cual Dios también nos preparó para que hoy nos pongamos de pie nuevamente. Para tomar una decisión, para volver también a Dios, para, bueno, volver a intentar. Y bueno, y esa es la gracia justamente, la que tenemos a diario, que es la que nos ayuda a ponernos de pie frente a los problemas, a las dificultades. No es esa gracia que quizás la conocemos como una tarjeta de crédito, ¿viste? Que lo usamos y nos aprovechamos de la gracia. No, Dios no da la gracia, no. La gracia es justamente esto, ¿no? Para que cada día aprovechemos esta oportunidad que Dios nos da de poder abrir nuestros ojos como lo hicimos bien temprano, como lo hicieron muchos de todos ustedes, tener un trabajo, tener nuestra familia y tener todo lo necesario justamente para hoy poder poner a trabajar también nuestras manos, poder producir y bueno, y seguramente Dios va a ir añadiendo también un montón de cosas, pero nunca que salga de nuestra boca, de nuestra lengua, el agradecimiento, el reconocimiento, por supuesto, a Dios, porque si nos olvidamos de eso, y ahí lamentablemente no vamos a ir, pero de lleno a poner nuestra mirada en un montón de cosas que no tienen sentido, cosas que no tienen, que no valen la pena, que cosas que son temporales, son emociones, obviamente. Y claro, ya cuando uno saca la mirada en Dios, es ahí donde aparece el todo, el problema, el caos, se desborda absolutamente todo, ¿no? Por eso, siempre, con los ojos puestos en Jesús, el autor, el consumador, absolutamente todas las cosas. Y bueno, y eso nos ayuda a ver y disfrutar cada día, por supuesto, sea cual sea la circunstancia, la situación, como un día que Dios nos ha hecho para que lo disfrutemos. Así que bueno, algunos tendrán más frío que otros, algunos renegarán un poco por el frío helado, el frío, ¿no? Y que, qué sé yo, trabajar bajo estas condiciones, seguramente mucho lo sienten, pero bueno, uno también tiene que también ser agradecido también a Dios por el frío, por el día, por el calor y demás, ¿no? Es cierto que hay situaciones que son extremas, que son simplemente advertencia también de cómo va cambiando el tiempo, cómo va cambiando el clima, de las situaciones, cómo se viene pasando, ¿no? Porque si bien nosotros hablamos de un frío extremo, que es el que se viene y que seguramente se sufre y muchas personas también lo padecen, en otras partes del mundo también se habla también de todo lo contrario, del calor extremo. O sea, son esos extremos, ¿viste? Que están generando un montón de problemas, ¿no? Pero bueno, no dejan de ser también más de las señales que Dios iba a dar también en este tiempo que hoy estamos transcurriendo, ¿no? Porque se hablan de fenómenos climáticos, fenómenos climatológicos y demás, y son simplemente, por supuesto, señales que nos advierten del tiempo también que hoy estamos viviendo y que estamos transitando, ¿no? Que nos sirva también para eso, más que simplemente una señal para decir, che, me tengo que abrigar más el miércoles o ya en esta mañana que ingresa el frío polar. Y bueno, es más que eso, ¿no? Es más que eso, es advertir justamente todo lo que viene aconteciendo, ¿no? Porque sean fenómenos, decir, ¿cómo puede ser que ocurra esto en un momento u otro? Bueno, lo mismo de lo que está pasando en Venezuela, indudablemente que eso es lo que ocurrió, no es más que una catástrofe que, por supuesto, duele por la cantidad de personas heridas, damnificadas, desaparecidas, y la cantidad de muertes, sobre todo, de vidas que se perdieron, de saber que hay un montón de familias que tienen también sus historias. Como hoy queda en muchas familias que perdieron familias, que se quedaron sin mamá, que se quedaron sin papá, hijos que se quedaron sin padres, padres que se quedaron sin hijos, abuelos, no sé, adultos mayores que por supuesto, también perdieron la vida. Y así cuántas historias que a veces uno no lo piensa, no lo ve también de esta manera. ¿Y por qué no lo vemos? ¿Sí? Porque estamos pensando quizás en otro tipo de cosas, pensando quizás en nuestro bienestar personal, buscando una posición, buscando un poquito más, hacer un poquito más de lo que teníamos en el día de ayer, o querer tener algo más. Alguno en cheque tiene algo de malo eso, ¿no? No tiene nada de malo. El tema es cuando sacamos la mirada de las cosas importantes, prioritarias, necesarias, y las ponemos en cosas que son pasajeras y también que son temporales. O que para Dios simplemente son una añadidura, en realidad, ¿no? No tiene de malo justamente pensar y trabajar por un montón de cosas, pero cuando hay también prioridades, uno también tiene que entender el tiempo que estamos transitando y estamos viviendo. Así que bueno, eso nos hace pensar de que si hoy hemos amanecido y que hoy tenemos un abrigo para ponernos, o que hemos dormido cálidamente, o tenemos un espacio donde estamos cálidos, bueno, eso ya es un motivo de agradecimiento, por supuesto, a Dios por darnos absolutamente todos esos beneficios, ¿no? Y a aquellos que no lo tienen, seguramente llegará a tiempo para que no pase absolutamente malo y que, bueno, no se sufra ni nada de eso, ¿no? Así que, bueno, aprovechemos, disfrutemos. Hoy tenemos trabajo, tenemos vida, por supuesto, y tenemos a Dios en nuestra vida, que es más que suficiente. Indudablemente que tener a Dios es tenerlo todo, y eso es lo que lo vamos a intentar entender y estudiar y verlo también en profundidad a lo largo también de toda esta semana, que lo vamos a seguir charlando. Pero bueno, antes que todo esto ocurra y llegar, por supuesto, al tema de la semana, que es lo que queremos contarles y comentarles y aprender juntos. Bueno, queremos contarle todo lo que pasó el fin de semana aquí en la JTA, porque venimos de un super fin de, y que queremos contarle algunos pedacitos, sí, algunos fragmentos nada más, de Kevin, que la hemos pasado el fin de semana arrancando del día viernes hasta el día domingo. Aquí en la JTA, bueno, se vivieron un montón de momentos, entonces, bueno, vamos a intentar hacer un resumen rapidito hasta llegar al tema de la semana, que también, por supuesto, ya tenemos un tema central para compartir con todos ustedes. Pero bueno, para eso es necesario pasar también por lo que sucedió en estos últimos días aquí en la JTA, y que, bueno, nos reunió a todos el día viernes. El día viernes para nosotros es casi ese arranque también del fin de semana, porque se reúnen los jóvenes de la JTA, y bueno, son los que empiezan y le dan inicio, ¿no?, a un super fin de, que bueno, no, nos reúne, nos congrega absolutamente a toda la gran familia, a los jóvenes específicamente el día jueves, pero bueno, además está decir jóvenes porque llegan muchas familias, hay personas de diferentes edades, y eso la verdad que también está muy bueno. Así que bueno, ahí estuvimos el día viernes, estuvimos en Maipú, estuvimos en Rodeo del Medio también, tenemos un espacio también espectacular también para disfrutarlo, y bueno, y se vivió una fiesta, así tal cual lo estamos calificando. Es una fiesta, y entiendan por supuesto todo ese sentido con lo cual lo decimos, cuando está destinado, y por supuesto lo hacemos pensando en Dios y sabiendo que todo lo que hacemos es para Dios, también por supuesto sabemos celebrar el día, sabemos celebrar el nombre de Dios. Los jóvenes también lo saben muy bien también hacerlo, porque aprovechan, cantan, saltan, lo dan todo. Bueno, indudablemente que es más que satisfactorio. Bueno, ahí vemos un poquito de lo que se vivió el último viernes aquí en la JTA, a pura música.
0: Adrenalina.
1: Adrenalina también, sí, exactamente, que es que lo viven con esa intensidad, espectacular. Bueno, tenemos absolutamente un día viernes que uno pasa por todas las atmósferas, porque hay momento también para saltar, para cantar, para reflexionar, para meditar, para reír, ¿no? Bueno, tienen todos esos momentos que son realmente muy, pero muy interesantes para, bueno, hacer un viernes completito, que lo hacen, claro que sí, de esta manera, un viernes excepcional. Así que bueno, ahí estuvimos, estuvimos en el departamento de Maipú, y todo fue una verdadera fiesta de principio a fin. Por supuesto, lo que siempre destacamos, más allá de la música, siempre sí, también está bueno mencionar de lo que aprendimos, porque también tenemos un espacio donde nos enseñan, nos capacitan, donde nos dan una enseñanza, y estuvo Leo Ibarra, que nos compartió un tema hablando de antecesores que quitan lo ajeno de Dios, ¿no? Y que bueno, un poco nos hacía recordar, bueno, el rol, ¿no? La función que tiene el antecesor de alguna forma, ¿no? Que somos nosotros de alguna forma que vamos, después vendrán los sucesores, pero estamos en una posición de antecesor. Entonces uno también nos hacía pensar qué es lo que hoy en día estamos haciendo, cuán comprometido también estamos, claro, justamente en el tiempo también presente como antecesores, sabiendo de que primero nosotros somos producto de nuestros antecesores, ¿no? De los que nos ayudaron, de quienes nos formaron, nos capacitaron, a su forma, a su manera, con carencia, con debilidades, y es producto de lo que hoy somos también hoy en día, ¿no? Claro que tenemos un listado también enorme de antecesores que la Biblia relata, realmente también extraordinario, pero eso también nos hace también pensar en esa función que ocupamos también nosotros también a diario, ¿no? Y muchas veces nos olvidamos, ¿no? Porque eso pasa. ¿Quién piensa hoy en día que está en esa
0: posición?
1: En esa posición, exactamente, ¿no? Porque tendremos en el día de mañana sucesores, serán personas que están a nuestro cargo, serán personas con las cuales estamos formando o desarrollando o capacitando, o son personas que, bueno, son pueden ser también parte de nuestras generaciones, que son nuestros hijos, que son nuestras familias también. Entonces tenemos una función, una tarea realmente muy, muy importante, ¿no? Y el compromiso también asumido, que es el que tenemos que asumir desde ahora, bueno, ¿de qué manera lo hacemos, ¿no? Nosotros como antecesores, ¿de qué manera vamos a direccionar a los que vienen de alguna forma, ¿no? Entonces, como antecesor, uno tiene que entender la importancia de prepararse, y saber cómo hoy en día el objetivo también del mal está totalmente decidido a romper con una parte muy importante que hoy es la familia. Está claro que hoy el principal punto de ataque es el hogar, es la familia, es atacar justamente a la cabeza, a los padres, a mamá o a quienes están también al frente, para que desde ahí empiece también a distorsionar todo lo que viene también por delante, ¿no? Entonces, ¿qué estamos heredando, ¿no? Un poco, ¿qué estamos heredando a los que vienen? ¿Qué es lo que estamos, de qué manera lo estamos preparando? ¿Estamos, por supuesto, ocupándonos en una posición para ser útil a los que vienen, ser útil a los demás, o simplemente uno se está transformando en un tropiezo quizás también para otros, ¿no? Entonces, bueno, creo que es una tarea en la cual uno tiene que entender de qué manera lo estamos haciendo, ¿no? Y creo que la manera correcta de saber cómo nos estamos percibiendo es la única manera, es recurrir a la palabra de Dios. Hoy, saber que hoy la escritura, que es la guía por excelencia, porque uno sabe que hoy ahí encontramos la misma voz de Dios, que es lo que nos va a ayudar a nosotros para corregirnos en este tiempo actual, ¿no? Si de alguna forma nos estamos dando cuenta, porque ese fue el objetivo de la tarea, del rol que también tenemos, bueno, creo que la mejor manera de corregir también nuestras sendas, nuestros pasos, y que podamos redireccionar también nuestra vida y corregirla también pensando en un futuro de los que vendrán, creo que la mejor manera es hacerlo a la manera de Dios. Y creo que la mejor manera de corregir, de enderezar nuestra senda, de dirigir también nuestros pasos, creo que la mejor referencia es la Escritura, ¿no? Creo que desde ahí, porque la Escritura, ustedes saben de que fue instruida por Dios para instruir, para enseñar, para formar, para corregir, para redarguir. Entonces, bueno, creo que ahí uno entiende que la herramienta que hoy necesitamos, si de ese rol o de esa tarea que hoy nos encarga Dios, es justamente hacerlo también a la manera de Dios. Creo que no hay forma en la cual podamos fallar. Si queremos de alguna manera nosotros, viste, querer autocorregirnos, que era un poco uno de los aportes que se hacía sobre el final, uno de los líderes también de la JTA, era eso, ¿no? O sea, no hay otra manera de hacerlo a la manera de Dios y por medio también de las Escrituras, que es la manera en la cual Dios va a ordenar, a corregir y a enderezar todo lo que hoy en día tenemos que enderezar. Pero indudablemente que la tarea, el principal modelo que tenemos que seguir es justamente Dios y lo que dice también las Escrituras. Y nosotros que corremos esa especie de antecesores, porque tendremos en el día de mañana personas que vendrán después de nosotros, tenemos también esa responsabilidad también de ser un buen modelo. ¿Qué modelo también estamos siendo para ellos? Bueno, que Dios nos ayude a ser un modelo nosotros como padre o en la posición que a usted le toca estar, sea como jefe o como lo que sea, que bueno, podamos ser el reflejo de Dios también en nuestras vidas. Creo que eso es el punto más importante y el cual nosotros tenemos que trabajar esforzándonos, pensando también en eso, ¿no? Que podamos ser un buen modelo de referencia también a seguir, pero que refleje nuestros actos lo que Dios dice por medio también de su palabra. Indudablemente que es ahí donde tenemos que encaminar también nuestras vidas, pensando, bueno, en ese rol tan importante, claro, que muchas veces y en generalmente se está dando hoy en día menospreciado de alguna forma, ese rol, esa característica que todos tenemos de alguna forma, ¿no?
0: Sí, es la figura de transición, ¿no? Y la verdad que muy pocos se ocupan y la verdad que le da la importancia que tiene, bueno, justamente ese momento. Y se da, vos fíjate, en diferentes etapas de diferentes... ¿Viste lo que pasa generalmente en una transición? Uh-huh. En este caso lo que pasa en un gobierno generalmente. Sí. Por eso después los que vienen después terminan hablando de la pesada herencia.
1: Claro, claro.
0: De cuántos, la cantidad enorme de trabajadores que se pasan a planta y los que llegan, los que se ubican después de que una gestión estuvo. Dicen, no, me dejaron un desastre. Me dejaron totalmente... O sea, es que... La verdad que esa parte, ¿no? El antecesor muy pocas veces se ocupa preparando todo para el que viene, ¿no? ¿Qué va a dejar armado para que el que viene no voy a decir que la tenga más fácil, sino que uh-huh. se encuentre ya con algo ya prolijo, ordenado, bien, con errores, porque evidentemente toda persona o toda institución puede llegar a tener errores, ¿no? Pero la verdad que no es lo que estamos acostumbrados a ver. La Escritura nos dice otra cosa, ¿no? Cuando David, por ejemplo, le prepara absolutamente todo para su hijo Salomón, por ejemplo, ¿no? Que le deja todo listo, todo preparado, en medio de seguramente de los errores que puede haber cometido David. Pero le deja prácticamente todo muy preparado para que, como antecesor, por supuesto, para que cuando venga el sucesor, en este caso Salomón, tuviera, bueno, todo lo que necesitaba y no encontrarse con un desastre, que es lo que generalmente suele pasar, ¿no? Vos fíjate que hasta vos fíjate en la sociedad suele pasar esto de que ya está, me voy. Pero mirá cómo está quedando todo. No me importa, chao, que lo arreglen los que vengan. Está ese pensamiento que lamentablemente no es para nada positivo, no le ha hecho bien a nadie, no le hace bien a la sociedad, no le hace bien en el trabajo donde encontraba, no le hace, bueno, una cantidad de cosas. Tenemos que mejorar muchísimo eso porque no es lo que la Escritura nos enseña y bueno, nuestro pastor también hace algunos meses o años atrás, no recuerdo, cuando habló de la figura de transición, hablaba justamente de eso, ¿no? De lo importante que es primeramente en la parte de valores, de principios, qué es aquello que le vamos a heredar y después viene todo lo demás que no deja de ser tampoco importante, que es lo que le dejás, el camino que le dejás preparado y demás, pero viene como secundario. Lo más importante, por supuesto, los valores, los principios que le vas a dejar, que le estás heredando como ejemplo, las generaciones que vendrán, lo que han visto de nosotros, por ejemplo, sí. En responsabilidad, en compromiso con Dios, en servicio, en búsqueda de estar en una mejor posición, en el sentido, me refiero, de estar en esa relación para con Dios, que los que vendrán puedan ver de que había una búsqueda de eso, ¿no? Y la verdad que nos ha costado mucho, nos ha costado muchísimo. Vamos aprendiendo y que Dios nos ayude a ser buenos antecesores, ¿no? Y que no de repente pasemos y digamos, bueno, ¿qué me importa? Que se la arreglen ellos. El clásico, yo aprendí así, que aprenda así también, ¿no? Que aprenda así, que aprenda a los golpes. Uh-huh. Y la verdad que no es así, no es para nada. Es como que, vuelvo a repetir, esa figura de transición o el antecesor, históricamente en una sociedad muy pocas veces se le ha dado importancia.
1: Por supuesto.
0: Es como que, ya está, que se las arreglen. Bueno, yo ya me voy, listo, me voy. Que el que viene, bueno, que vea cómo se las arregla. Yo me las tuve que arreglar también. Y nadie piensa, bueno, justamente en los que vendrán, en tratar de hacerlo mejor para que cuando lleguen esos sucesores y demás puedan encontrarse con una situación por lo menos ordenada, ¿no?
1: Exacto.
0: Que es lo que no se piensa. Veamos la historia de nuestro país, ¿no? Cómo ha pasado en cada gobierno.
1: Pues, es verdad.
0: Cada
1: es
0: gobierno verdad. Siempre se queja de lo que ha dejado el que pasó. Y no se piensa a plazo largo y demás. Así que la verdad que es muy interesante lo que aprendíamos el día viernes y cuánta responsabilidad y que Dios nos ayude y tenga misericordia, ¿no? Porque así como nosotros hoy nos toca hacer esa figura de transición o ser antecesores de los que vendrán también tomarán ese ejemplo que quizás estemos dando, bueno o malo, que Dios nos ayude que sea bueno, para que así vaya mejorando. Y cómo las cosas pueden cambiar adelante, ¿no? Y a futuro, en caso que esto vaya mejorando y que confiamos en Dios de que así sea, ¿no?
1: Eso es una realidad. Confiamos, claro que sí, que Dios es nuestro principal también referente, que como antecesor también nos dejó, por supuesto, una vida totalmente disciplinada, ordenada, de obediencia, y es la que de alguna forma uno tiene que sacar también ese modelo, ¿no? Porque hoy los modelos antecesores, evidentemente, que hoy no ayudan, carecen justamente de esa necesidad de saber cuánto tenemos hoy en día que corregir, cuánto en día tenemos que mejorar, pensando sobre todo en qué terreno también estamos preparando para los que vienen. Y evidentemente que no hay hoy no está esa intención. Hoy está, bueno, trabajar justamente por nuestras necesidades presentes, nuestras necesidades también actuales, y es lo único que realmente nos importa, ¿no? Cuando en verdad tenemos un montón, tenemos una tamaña responsabilidad, sobre todo pensando en lo que viene, ¿no? Y eso nos atañe a todo, ¿no? Sean ustedes jóvenes, sean adolescentes, en el día de mañana van a tener sus sucesores, ¿eh? Y ustedes también tienen que, todos tenemos que encarar también esa tarea con la absoluta responsabilidad que Dios también no nos ha dado, ¿no? Bueno, está, para mencionar un simple breve también comentario de lo que aprendíamos el día viernes con lo que nos trajo Leo, para compartir, para charlar y para dejarnos esta interesante reflexión también. Y así que bueno, nos fuimos a casa pensando un poquito en eso, y después, claro, fue una, para concluir, bueno, concluyó con una fiesta también total, como es habitual los días viernes. Así que bueno, ahí estuvimos disfrutando de un día realmente espectacular. El próximo día viernes tocará en La Valle 327.
0: Correcto.
1: Y se lo decimos de ya para que no existan ni confusiones, ajá, ni nada. Ya nos tocó el último día viernes en Maipú. Ahora el próximo, el que vamos a tener también esta semana, bueno, tocará aquí en la ciudad de Mendoza, La Valle 327. Así que aquí estaremos para compartirlo con todos ustedes, ¿eh? Bueno, muy bien. Y de esta manera vamos a contarles un poquito lo que pasó en el día de ayer, día domingo. No es que estamos olvidándonos del día sábado, en un rato ahora vamos a pasar por el sábado, pero para quedarnos un poquito más con todo lo que aprendimos el sábado, pero sí también el día domingo, ayer, obviamente, hace un par de horas nada más, o varias horas que no dejamos el día sábado, el día domingo atrás, también nos reunimos, porque los domingos también son para estar reunidos en familia, así como seguramente muchos y todos ustedes lo hacen. Bueno, también en la JTA entendemos la importancia de eso, de estar rodeado también de la familia, y lo hacemos con nuestra familia, que es la JTA, y por esa razón escogemos, apartamos para Dios que el domingo en la mañana también sea el día para adorar y exaltar a nuestro Dios, a nuestro Creador y Señor, por sobre todas las cosas. Es el día que escogemos, es el momento, por supuesto, que como familia tomamos la decisión de venir. No importa, poco nos importa el frío, poco nos importa cuánto uno se tiene que levantar un domingo también temprano, tampoco tanto, te digo, siempre lo decimos, pero indudablemente que es una decisión realmente muy, pero muy buena cuando uno da esas primeras horas de la mañana y se la da y la entrega también a Dios. Indudablemente que eso es más que satisfactorio, ¿eh? Y ahí estuvimos, por supuesto, como cada día domingo, bien temprano, a las 10 de la mañana arrancan los servicios los días domingos, así que de paso también se los recordamos, que cada domingo nos reunimos también en familia para bueno, también adorar, exaltar también a nuestro Creador, que es el objetivo para lo cual fuimos hechos y fuimos creados, es para simplemente darle toda la gloria, toda la honra a nuestro Salvador y Señor, que nos permite cada día, por supuesto, saber que no, nos nos permite también vivir. Y esa es una provisión que merece ser agradecida también a diario. Para no olvidarnos, ¿no?, de lo que somos y para lo que fuimos hecho. Así que bueno, estuvimos el día domingo por la mañana. La gente que venía y desde muy tempranito, de diferentes puntos también de la provincia para llegar aquí a la ciudad de Mendoza, que estuvimos, por supuesto, en calle La Valle 327, en simultáneo también junto con lo que estaba ocurriendo en Maipú. Bueno, y ahí fue el momento, la ocasión, el momento para adorar a nuestro Señor. Y eso es lo que hicimos nuestro domingo por la mañana. Claro, también tuvimos nuestro momento de enseñanza, ese momento de reflexión que estuvo a cargo de la hermana Cristina Barrera, a quien le mandamos un abrazo eterno. Una gran servidora que siempre está atenta a las transmisiones de la radio, al canal. Siempre también muy presente ahí en la hora de cuando el pastor también habla. Así que un saludo grande para la hermana Cristina Barrera, que nos trajo una enseñanza hablando de la confianza, hablando del confiar sobre todo, ¿no?
0: Sí, qué importante.
1: Tan importante, sobre todo en estos tiempos, y poner nuestra confianza en Dios, ¿no? Hoy en día que se basa la confianza en un montón de cosas que son pasajeras, que son terrenales, ¿viste? Y ahí es donde muchas veces se centra también nuestra confianza, que también es determinante a la hora de también tomar una decisión. O sea, dependiendo en quién estamos confiando en este tiempo, es lo que, bueno, es cómo va a terminar también nuestra vida o qué decisiones hoy en día tomamos, ¿no?
0: Claro.
1: Hoy lo lamentable de la confianza es que la ponemos siempre hoy en día en cosas que un día están y al otro día no están.
0: Sí, tal cual.
1: Entonces todo el tiempo es como que el ser humano, viste, busca todo el tiempo buscando alimentarse y decir, bueno, ¿en quién confiar?, ¿no? Y la hermana Cristina daba casi sobre el cierre que decía algo realmente extraordinario, ¿no? Porque nos recordaba cómo la cruz es la muestra, la evidencia cabal de por qué en día tenemos que confiar justamente en Dios. Y confiamos justamente porque lo que Él prometió es justamente lo que terminó pasando, ¿no? Entonces, bueno, ¿cómo no confiar en algo o en alguien que realmente que dice lo que va a pasar y es lo que termina también cumpliendo, ¿no? ¿Cómo no confiar justamente en aquel que, por supuesto, entregó su vida por nosotros, fue clavado allí en la cruz por nosotros y lo hizo por amor a nosotros? ¿Cómo no vas a confiar justamente, ¿no?, en algo en la cual lo que Jesús por medio de su vida promovió y por medio del amor del Padre justamente pensó justamente en esto, ¿no?, de saber que en dónde hoy en día podemos confiar. Y la garantía hoy en este tiempo es confiar en aquellos que es estable, ¿no?, en aquellos que te garantiza una durabilidad. Y la cruz justamente nos habló de eso, ¿no?, de saber que es la garantía en la cual uno puede confiar, en quién confiar eternamente. Y nosotros confiamos en Dios. Y lo decimos abiertamente y lo expresamos con nuestra vida, porque evidentemente que esa es la muestra más grande que uno pueda entender de que, bueno, por supuesto, que ese es el amor verdadero, ¿no?, expresado en esos hechos. Entonces decidimos confiar justamente en aquel que nos trajo un día también la verdad y en la cual, por supuesto, hoy en día también disfrutamos de esas verdades continuas que están también en su palabra, ¿no? Pero bueno, hoy la gente decide confiar en cosas que, bueno, son terrenales.
0: Sí, totalmente.
1: Hoy todo el tiempo la confianza del ser humano pasa por confiar en cosas que sabes que están por un tiempo. La gente confía en el dinero, claro, y el dinero en algún momento lo tenés y al otro día desaparece, se fuma. Decido confiar en una cosa y al otro momento te das cuenta que en quién confiabas se terminó desapareciendo. Entonces es como que todo el tiempo estamos buscando cosas en quién confiar, sabiendo que no hay confianza más estable que la que hoy en día podemos ponerla en Dios, ¿no?
0: Sí, es algo tan común hoy en día, ¿no?, que la gente vaya variando de su punto de confianza, ¿no? Si no confía en el dinero, confía en una figura de un político o en una persona cercana o en las entidades financieras, de repente para solucionar problemas económicos. La verdad que el hombre va depositando su confianza y va mudando y va mutando, digamos, en su forma, en su manera de confiar y en qué lugares termina confiando, ¿no? Va variando continuamente porque Porque cuando confía en algo, se ve decepcionado, va y se muda a otro. A otro sector, a otro lugar, lo que sea, puede ser una persona, una entidad, cuando se debe decepcionado justamente también ahí, rápidamente va y busca otro. El tema es que muchas veces se va quedando sin recursos, ¿no? En quién confiar. Y hoy en día te encontrás con mucha gente que ya no se puede confiar en nadie, claro. Ya no se confía en nadie. Y la verdad es que es una constante escuchar esa clase de pensamiento o argumento de la gente, de ya no confiar absolutamente ni en la sombra. Pero lo tienen que hacer y se encuentran ante esa perturbación y también ante esa frustración, ¿no? Decís, ¿qué va a hacer? Voy a tener que confiar y demás. Y va pasando. ¿Por qué? Porque, bueno, lamentablemente el ser humano termina errando, ¿no? A la hora de dónde deposita su confianza, ¿no? Deposita en algo tan, tan inconstante, ¿no? Tan sometido a los tiempos que acontecen. Hoy de repente algo te puede ofrecer garantía, pero solamente por un momento, por un tiempo, solamente por un periodo y demás. Después todo va cayendo y lamentablemente en lo que antes se confiaba ya se deja de confiar porque ya falló, ¿no? Uh-huh. Así que qué bueno saber que en Dios podemos encontrar la confianza necesaria, donde sabemos que no vamos a ser decepcionados, ¿no? Claro que no es como nosotros queremos, claro que no es como a la hora, ni el tiempo, ni los momentos que nosotros deseamos y queremos. Dios va cumpliendo y haciendo como Él quiere, como dice la Escritura, que es, evidentemente a través de un proceso, ¿no? Y es donde nosotros tenemos que aprender a confiar, ¿no? Que a veces quizás se va a mover de la manera que nosotros no nos movemos, quizás Dios actuará y hará cosas que de repente a veces no las entendemos tampoco, no como a nosotros nos gusta y demás, pero bueno, es ahí donde entra, bueno, esa tarea que tenemos, ¿no? De poder confiar sabiendo que si las cosas están en manos de Dios y si yo hago lo que Él, y si nosotros hacemos, si cada uno de nosotros hacemos lo que Él nos indica en la Escritura, Él no va a fallar su palabra. No vamos a ser avergonzados, ¿no? Pero bueno, está ese proceso en el cual tenemos que aprender a confiar, ¿no? Aprender a confiar a que se haga a su manera y no a nuestra manera, como quizás muchas veces estamos acostumbrados. Hacer lo que nosotros queremos, hacerlo a nuestra manera. Pero si ya hemos fallado, si ya hemos, lamentablemente nos hemos equivocado, si ya nos hemos decepcionado, bueno, probemos hacerlo a la manera de Dios. Seguramente en Él encontraremos otra clase de resultados, ¿no?
1: Exactamente. Y eso es a lo que apuntamos, ¿no? Es diferente los resultados que uno puede obtener en la vida por confiar justamente en el Eterno, en el Creador de todas las cosas, que confiar en uno mismo, confiar en las promesas ajenas, confiar en personas, confiar en mis emociones o en mis sentimientos. Evidentemente que eso es lo que nos va a llevar absolutamente a la bancarrota, a la crisis, al caos, a la debacle. Y eso es lo que realmente el mundo quiere evitar. ¿De qué manera lo evitamos? Bueno, poniendo nuestra confianza y confiar plenamente en Dios y también en su palabra, ¿eh? Bueno, Super Domingo es el que vivimos, por supuesto, en el día de ayer aquí en la JTA, compartiendo con todos ustedes un momento de familia también extraordinario, como el que vivimos ahora sí el día sábado. Y hablamos y dejamos para el final del sábado porque fue nuestro servicio principal de la JTA. Y hoy tenemos la oportunidad de hoy estar en compañía también de todos ustedes. Y bueno, y lo hacemos a través de los servicios que tenemos aquí en la JTA. Que arrancamos bien tempranito el día domingo por la tarde. La gente se reúne, se congrega. Y qué lindo, la verdad que uno valora también esas postales porque ver llegar también a tantas familias, sobre todo en un lugar tan lindo que es el que tenemos allí en Rodeo del Medio, allí en la JTA sobre la calle Don Bosco 7480, tenemos un espacio espectacular que la gente va llegando bien temprano. Y ver cómo la cantidad de autos que van llegando, sí, gente que se baja también del colectivo y viene, gente que se abriga. O sea, ya es el frío, no es un impedimento, está claro. O sea,
0: no, para nada, no.
1: Hoy hablar de que el frío puede ser una barrera, y la verdad que ya para en la JTA se ha demostrado que no es así. Un auditorio totalmente lleno, adentro, afuera, que lo sigue. Bueno, la verdad que es impresionante la respuesta de la gente. No hablamos nunca de la cantidad de personas, no hacemos referencia al número, sino hablamos de esa cantidad de personas que, bueno, vienen a buscar en Dios una respuesta, una solución. Y eso es realmente, está bueno que la gente llega a un lugar, llega a la casa del Señor, a la casa del Eterno, porque sabe, reconoce que no hay otro lugar mejor que esto, ¿no? Porque hoy en día lo que se propone, hoy en día lo que se busca por otro lugar es fragmentar también a la familia. Y saber que tenés un lugar, un espacio donde sí. se reúne también la familia para Dios, te puedo asegurar que no hay lugares. No hay lugares donde... Porque aún así, que si uno puede pensar hasta en el cine. Uh-huh, dice, bueno, claro. Ponele que voy con mi familia al cine. Pero no, nunca se va a comparar con lo que vos tomé la decisión de venir acá a un lugar donde sabés que te van a enseñar, te van a formar, te van a capacitar. Lo que te dice, lo que se te habla es pensando en tus necesidades, pensando en los problemas que vos tenés en el presente. Hoy podés ver una película y capaz que te entretenés por un par de horas.
0: Claro.
1: Te digo, ¿no? Pero esa película no va a estar hablando, no te va a solucionar un problema, no te va a ayudar a solucionar un problema de las cuales... por supuesto, a lo que vamos y justamente es lo que nos termina llenando, ¿no? Ahí es donde justamente uno entiende y comprende hacia dónde hoy en día estamos mirando, ¿no? Uh-huh. O estamos yendo. Así que, bueno, gente, damas y caballeros, nosotros por supuesto tenemos ya un tema porque es a lo que apuntamos el día sábado. Y estamos mencionando justamente lo que comentamos y lo que aprendimos el día sábado. Bueno, amigos, tenemos tema de la semana y vamos a hablar de la marginación. Por supuesto, llegamos a ese momento, luego un momento de alabanza, de adoración que recién veíamos también en imágenes. Extraordinario, y eso es lo que aprendimos, por supuesto, el fin de semana, adorar a Dios y después, bueno, lo que uno se prepara también para el mensaje. Bueno, hablamos de la marginación y eso es lo que vamos a hablar, ¿no? Un tema realmente que tenía una introducción muy interesante a raíz de, obviamente, de un mensaje, de un texto que después justamente lo vamos a ir leyendo. Pero hablar de la palabra marginación, y obviamente el pastor da un montón de sinónimos, leía que justamente la palabra marginar, que viene del latín margo, quizás como una para añadir, y que significa poner al borde, ¿no? Y una persona marginada es alguien que, bueno, ha sido de alguna forma desplazada, o sea, fue desplazada del centro de una comunidad y fue de alguna forma colocada, puesta en los márgenes, ¿no? Así como una definición rápida, ¿no? Y esto se entiende porque obviamente uno, viste que uno cuando habla de una marginación, uno habla en el contexto de pobreza, por ejemplo, ¿no? No siempre implica, obviamente, pobreza. Una persona puede tener dinero y sentirse totalmente marginada. Exactamente. Claro. Uno puede tener también familia, pero también puede sentirse solo, o puede sentirse abandonado, puede estar en diferente contexto y quizás puede sentirse en esa situación de marginación, ¿no? Y acá hablamos de dos tipos de marginación, que es la que justamente el pastor también hablaba el día sábado, y que seguramente nos vamos a ir explayando. Hablar de una marginación externa, que es la marginación que quizás todos lo conocemos, pero también está la automarginación, uh-huh. ¿no? Que incluso, como lo presentaba también el pastor, es mucho más peligrosa que la propia marginación como hoy en día la conocemos, que discrimina, que aparta todo el tiempo, y no es justamente cuando otros nos excluyen, sino es que cuando nosotros mismos nos empezamos también a excluir, ¿no? Entonces, lo que uno tiene que observar en esto es justamente cómo esto arrancó todo, ¿no? Porque el pastor hablaba de lo que ocurría allá en el Génesis, ¿no? Cómo nos hicieron la

0: Entonces empieza a temblar esa idea. Entonces es ahí donde el ser humano se empieza a automarginar, empieza a generar algo en su vida, en su pensamiento, decir, bueno, me falta algo, no estoy bien, no estoy completo. Entonces, bueno, creo que esas situaciones es a las cuales, por supuesto, nos hemos expuesto también todo el tiempo, ¿no? Nos dicen algo y nos hacen creer justamente totalmente algo diferente y distinto a lo que Dios un día nos destinó y nos predestinó. Entonces ya es como que nos automarginamos porque ya tenemos otra identidad, tenemos otro concepto, por justamente ese concepto que hoy tiene la sociedad también de nosotros y demás, ¿eh? Y creo que hacemos, nos empezamos a automarginar a nosotros mismos y nos marginan, y así mismo nos marginamos también a nosotros mismos, claro. Y podemos marginar también a los demás, que eso seguramente también puede llegar a ocurrir, ¿no? Así que bueno, de esto es lo que vamos a ir hablando, sí. Vamos a ir profundizando. Quiero, Dani, que nos comente, bueno, cómo lo viviste vos también este fin de semana, y bueno, particularmente lo que aprendimos el domingo y el sábado.
1: Bueno, sí, es un gran fin de semana, y la verdad que lo hemos disfrutado como lo hacemos cada fin de, y bueno, la verdad que va a ser un tema para estar muy atentos, por supuesto, todo lo que vaya aconteciendo, lo que pasó el sábado, y seguramente para esta semana también, el día de mañana y el día jueves. Muy importante estar muy atentos, por supuesto, ante un tema en la cual nos atañe absolutamente a todos, ¿no? Porque cuando una persona pueda quizás ser marginada por diferentes cuestiones y acciones que puedan tomar, pero es como decía el pastor y remarcaba esto, ¿no? Es más grave todavía cuando una persona se automargina, porque es ahí donde la persona va tomando decisiones de auto-marginarse, ¿no? De auto-excluirse de diferentes cuestiones, ¿no? Se auto-excluye de la felicidad, de la paz, del bienestar, de la salvación también, ¿no? Porque si bien hablamos del Mesías, ¿no? Él consiguió la salvación para cada uno de nosotros, pero siempre va a estar dentro de nuestra decisión. Y las personas pueden también autoexcluirse de eso, ¿no? Ellos sentirse que no es para ellos y demás. Por eso termina siendo realmente muy peligroso, muy, muy peligroso automarginarse, ¿no? Así que, bueno, las dos caras son realmente importantes, pero evidentemente automarginarse es mucho más grave, es más delicado, porque eso ya sale de la persona, no importando cómo se encuentre, cómo está y demás. Cuando una persona se siente automarginada, bueno, lamentablemente se pone en una situación difícil de cambiarlo, porque solamente depende de él y de nadie más. Ahora ya la responsabilidad la tiene la propia persona, que comienza a creer cada una de estas cosas que le van diciendo, que a través de la sociedad lo van de alguna forma excluyendo por esto y por lo otro que lo pueden hacer. Pero ya cuando lo hacemos por nuestra propia cuenta, evidentemente es mucho más delicado, ¿no?
0: La verdad que sí, la verdad que es muy delicado, sí. Y creo que llegar a ese punto es realmente lastima, evidentemente, ¿no? Claro. Porque uno se autolastima, sí. En realidad, ¿no? Porque entra en una situación realmente muy delicada, y bueno, y es lo que de alguna forma el demonio tiene esa intención, ¿no? Primero, sí, totalmente. Destruir la mente y el corazón de esa persona.
1: Así es.
0: Entonces, de ahí en más es donde obviamente termina siendo una debacle total también para esa persona, ¿no? Claro que la imaginación externa también es dolorosa, sí. Y también influye, pero nada como esa marginación, esa automarginación, en la cual está esa voz de rechazo permanente en uno mismo que se instala dentro del corazón. La persona comienza a pensar, no sirvo para nada, nadie me necesita, nadie me cree, Dios no puede usarme, no soy suficiente. Ya nadie necesita decirle justamente eso, que no vale, porque ya se auto percibió de esa manera, claro. ¿No? Entonces lo repite todos los días y termina viviendo en una prisión interna, esclavo totalmente y demás, ¿no? Entonces, bueno, llegar a esa instancia, evidentemente, que es mucho más doloroso y peligroso, ¿no? Que la marginación que hoy en día la sociedad puede percibir también a diario y también todo el tiempo, ¿no? Damas y caballeros, bueno, es el tema de la semana. De esto vamos a hablar largo y tendido, lo vamos a profundizar, indudablemente que va a ser así. Así que, bueno, ¿qué es lo que piensa Dios en esto? Bueno, es eso lo que nos interesa también a nosotros. Desde el principio, por supuesto, Dios creó al hombre de una manera perfecta, extraordinaria. Le dio identidad, le dio dignidad. Y eso es la que fue

0: es justamente arrebatada también por el mal, ¿no? Y lo hizo llevar por medio de su pensamiento, por medio de su engaño a otra instancia, ¿no? Entonces, evidentemente que en esa situación también estamos y necesitamos ir a la palabra de Dios para ver qué es lo que Dios piensa de nosotros, qué identidad es la que Dios nos dio para entender qué es lo que realmente somos y saber de que, claro, lo que muchas veces se automargina el ser humano haciendo creer que le falta esto y que le falta lo otro, es eso lo que un día sembraron en nuestro corazón. Pero la verdad es esto, ¿no? Que tenemos al Dios proveedor, creador de todas las cosas, y si tenemos a Dios,
1: tenemos todo.
0: Lo tenemos todo. Claro. Exactamente, exactamente, lo tenemos todo, ¿no? Mm. Pero de ahí en más, en qué es lo que creemos o a quién decidimos también escucharlo, es eso lo que muchas veces nos termina a nosotros creyendo lo que no somos, ¿no? Bueno, de esto vamos a hablar. Es una propuesta que tiene la JTA para esta semana, realmente memorable, espectacular. Gente, tenemos tema de la semana y ya, por supuesto, está planteado también el tema para que ustedes puedan participar. Mañana, recuerden que tenemos la hora, es como cada día martes y día jueves, lo vamos a tener a nuestro pastor seguramente con nosotros, compartiendo un momento también especial para seguir indagando y profundizando justamente esta conversación y esta enseñanza, ¿no? Bueno, enseguida regresamos, nos acomodamos para seguir y meterle, por supuesto, de lleno a toda esta gran mañana de día lunes que tenemos, que recién arranca, que tenemos también hoy encuentro. Venimos de 3 encuentros durante el fin de semana. Hoy tenemos hoy día lunes jornada de capacitación, la hora se llama estudio. Bueno, para charlar junto a todos ustedes, ¿eh? Bueno, familia, esto tiene mucho más. Escuchamos este tema. Resucitamos. Es el tema, esta interpretación le corresponde a la JTA, es del último homenaje también al Salvador, temazo. Y la verdad que viene muy bien para escucharlo a esta hora del día, ¿eh?

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0: Bueno, linda mañana de día lunes, fresquita la jornada, ¿eh? El invierno aquí en Mendoza más que instalado. Bueno, el fenómeno de frío polar. Bueno, ¿llegará la nieve? No lo sabemos en qué momento del día, en qué momento de la semana se instalará. Sería lindo que nieve en
1: sí,
0: el llano.
1: La verdad que sí, estaría muy lindo.
0: Siempre
1: nos hace bastante ya que no lo hace, ¿no?
0: Hace años, es verdad, sí. Es verdad. Bueno, tampoco tanto, te digo, pero bueno, siempre que nieva en el llano, siempre es una linda postal, es una linda señal, por supuesto, de la zona, en el lugar donde estamos viviendo. Pegaditos a la cordillera estamos también.
1: Es cierto.
0: Sí. Así que bueno, mañana fresquita, pero dice, según lo que venimos mencionando, que se vienen días más fríos de los que vamos a tener el día de hoy. Tenemos 3-3 ahora, Dani, no me equivoco.
1: Sí, déjame, bueno, recién lo actualicé, pero bueno, pueden cambiar las cosas. 5.8 tenemos.
0: Bueno, subió apenitas nada más.
1: Frío
0: bueno.
1: Igual, para hacer las 11, casi las 12.
0: Sí.
1: 5.8 es fresco, ¿no?
0: ¿Y la máxima para hoy cuánto?
1: Y déjame ver, por acá la máxima es de 11 grados nada más.
0: Bueno, 11 graditos. Bueno, atentos a al frío polar que se avecina. Hay que ver si llega como tal. Puede ser, ¿no? Ya, qué sé yo, aquellos que estudian, obviamente, respeta uno esos estudios donde ya van anticipando qué frío también se viene. A ver, algunas precauciones que seguramente vamos a dar en los próximos días, pero la que escuché y también la que leía hace mención, por ejemplo, a la precaución por el tema de las calzadas congeladas.
1: Claro.
0: ¿Viste? A la ruta, camino, calle que puede estar congelados, ¿eh? Así que por esa razón ya indican que cuando se instale el frío, bueno, a tener mucha precaución por el tema de conducir si hay calzada congelada. Si bien esto a veces uno lo nota en alta montaña, se puede ver también en los accesos, en las avenidas. Eso tranquilamente puede pasar, así que a tener muy en cuenta eso. Bueno, y ni hablar el tema de los ambientes ventilados, el tema del monóxido de carbono. Entendemos esa situación de que mucha gente necesita estar calefaccionada, ¿sí, verdad? Porque hay que hacerle estar en casa con frío, no se puede. Así que bueno, evitar salir también al exterior, todas esas recomendaciones que vale mencionarlas, ¿no? Sí. Eso no está de más recordarlas. Y demás, y bueno, tener presente este frío que se nos viene. En otros ámbitos, en otros lugares, se habla del calor extremo. Bueno, nosotros nos prepararemos seguramente para algunas temperaturas frías y heladas en algunos sectores. Algunos departamentos ya anticipan que vamos a tener temperatura bajo cero también. Sí. Tampoco hay que meter tanto miedo, ¿no? Entendemos
1: no,
0: que,
1: no, para nada.
0: Entendemos que el invierno trae
1: hay
0: este
1: que abrigarse,
0: tipo de cosas.
1: Sí.
0: Es verdad, es cierto, pero bueno, sabemos que hay muchas en otras situaciones donde personas obviamente pueden llegar a sufrirlo más que otros, ¿no? Pero bueno, son días muy fríos que se vienen, así que a tomar las precauciones también necesarias, correctas, que ya ustedes seguramente saben sobre este fenómeno, ¿no? Bueno. Pero bueno, también uno tiene que tomar otro tipo de recaudos y también precauciones, y tiene que ver justamente con lo que pensamos, con lo que decimos, con lo que sale de nuestra lengua, con lo que hablamos, pero muchas veces también con lo que pensamos, ¿no? Y en relación a la marginación, que es un poco lo que estamos hablando, decíamos esto, ¿no? Un poco es como estar encerrado, prisionero en una cárcel que bueno, que ni siquiera tiene reja, ¿no? Y me hacía pensar en eso, algo que no ocurre, obviamente, como se me imaginaba esa escena, ¿no? De un hombre ponerle encerrado en una cárcel. Como todo, quizá lo uno puede conocer en las películas, las paredes gruesas, enormes. La puerta parece también enorme, uno lamentándose, si no puedo salir, estoy preso, no tengo libertad. Y sin embargo, claro, de repente te das cuenta que viene alguien y te dice, no, pero pará, si la puerta nunca estuvo cerrada, nunca estuviste preso. Y ahí, claro, descubrimos cómo la puerta en realidad siempre estuvo abierta, y nunca, esa idea que nosotros decíamos que pensamos que estábamos presos, y en realidad nunca lo estuvimos. Con una puerta cerrada, quizás como uno se lo imagina en una cárcel, ¿no? Pero estuvimos presos porque realmente nosotros creíamos en esa situación. Estábamos prisioneros justamente de nuestros pensamientos, prisioneros, cautivos justamente de esas ideas que muchas veces no nos tienen y que nos hacen creer justamente cosas que no somos, ¿no? Por eso Vamos a hablar mucho de la automarginación, ¿no? Y cómo esa, la marginación que viene por afuera, reiteramos que ocurre cuando otros te rechazan. Y eso pasa muy, pero muy seguido, ¿no? Pero si uno habla puntualmente de la automarginación, ocurre justamente cuando uno mismo empieza a creer que, bueno, ese rechazo que viene de afuera, claro, la automarginación es cuando nosotros creemos. O sea, nos definimos por lo que otros dicen.
1: Claro.
0: Nos definimos, nos terminamos nosotros definiendo nosotros mismos por lo que dicen los demás, en realidad, ¿no? Y es ahí cuando se vienen también esas ideas, esos pensamientos de decir, bueno, no, soy un fracasado porque te dijeron que sos un fracasado. No, que sos un pobre, no tenés nada, no tenés plata, sos un indigente, no servís para esto, no servís para lo otro, listo, arruiné mi vida, no tengo plata, no tengo nada para hacer, no tengo nada para invertir. Es como que, claro, nos terminamos definiendo nosotros mismos por lo que nos dicen también afuera. Y eso es lo más triste, lo más peligroso, sí, y lo más doloroso, ¿no? Es que muchas veces, quizás en ningún momento capaz que te lo dijeron, pero vos te lo creíste de alguna forma, ¿no? Entonces, claro, llegamos a tal punto que le creemos tanto o creemos tanto con lo que nos dicen externamente, que las comenzamos nosotros a traer para nuestra vida, la empezamos a repetir, la repetimos, hasta llega el punto que la terminamos creyendo, ¿no? Entonces, ahí te das cuenta cómo el enemigo ya no necesita encerrarte si logra convencerte de que nunca vas a poder salir de ese pensamiento o de lo que vos crees en realidad, ¿no? Entonces, la automarginación no aparece de un día para otro. Está claro que esto es un proceso, ¿no? Porque así también pasó con Adán y Eva en el Génesis, ¿no? Y tal vez capaz que eso pasa. Que esto muchas veces lo decimos, ¿no? Que cuando éramos niños capaz que nos decían, no, sos un burro, claro, de alguna forma, ¿no? Y quizás, sin entender por qué lo decíamos, sí, y lo repetíamos, y no, pero sos un burro. Y capaz que tu padre, la ignorancia, o porque no sabía qué es lo que estaba diciendo, o porque tu entorno, tu compañero decían, no sirvió para nada, para el estudio, no, sos un burro, oreja de burro, le vamos a poner.
1: Sí.
0: Y ya inmediatamente capaz que de ahí empezaste a maquinar algo y por por eso digo que a veces esto se da en un proceso, ¿no? En que nunca vas a llegar a nada, sos un infeliz, que no salís para nada, sos un inservible, siempre haces todo mal, ¿no? Y capaz que eso, viste, te lo fueron diciendo de chico, en la adolescencia, y fuiste creciendo con eso, comparándote con otro, decís, no, mirá cómo el otro puede, y vos no, y mirá cómo tu hermano sí, y vos no salís para nada. Capaz que ese tipo de cosas, viste, fuimos alimentándonos a nosotros mismos y con el proceso, con el crecimiento también en nuestras vidas, nos fuimos creyendo eso, ¿no? Entonces, ahí está el problema, ¿no? Y cómo hoy la escritura muestra cómo este problema muchas veces sucede también a diario, ¿no? Sí. Y no porque realmente Dios nos ha definido así, sino que muchas veces lo que nos autodefine, a lo que nosotros creemos, es justamente por lo que nos dicen externamente, por las voces que escuchamos, a quienes atendimos todo el tiempo, ¿no? A quien decidimos también escuchar. Entonces, creo que en esa instancia, en ese momento, es donde, bueno, esa persona ya empieza a procesarlo en su vida, ya más grande, empieza a tomar decisiones, pero empieza a decidir conforme a lo que una vez le dijeron, ¿no? Entonces ya uno dice, bueno, ¿para qué lo voy a hacer si no sirvo para nada? ¿Para qué voy a emprender si soy un fracasado? ¿Para qué voy a hacer si no tengo plata, no tengo dinero? Entonces eso es para otro. Entonces ya uno se empieza a autoconvencer de sí mismo, pero sin embargo eso termina siendo una automarginación de alguna forma, claro, ¿no?
1: Sí, lo más tremendo es eso. El pastor lo remarcaba el día sábado, ¿no? Porque es una cosa que por ahí quizás desde afuera te digan un montón de cosas, y el tema es cuando nosotros lo tomamos como un mandato, ¿no? Como decir, bueno, ya está, me dijeron esto, o sea que así debe ser. Ahí es donde lamentablemente nos estamos automarginando y estamos tomando como cierto eso que cualquier persona te puede llegar a decir, ¿no? A través de un comentario. Evidentemente duele más cuando es de cercano, ¿no? en la familia, papá, mamá, qué sé yo. Creo que duele mucho más ahí, o lo que le pasa a los chicos en la escuela, por ejemplo, o en el entorno familiar, ¿no? Pero la verdad que es muy interesante porque tenemos que aprender justamente eso, ¿no? De que lo que pase de afuera no lo podemos controlar. Que alguien de repente te diga algo ya pasa por cuenta de esa persona, por su educación, su formación, por su lo que sea, ¿no? Pueden ser un montón, miles de cosas, ¿no? De no tener en cuenta el daño que podemos o que de repente nosotros podemos hacer o que alguien más externamente pueda hacer con sus palabras. Pero lo más importante es que pasa por nosotros. Que si nosotros nos creemos esto, ¿no? Si de repente alguien te dice, sos un inservible bueno para nada.
0: Exacto.
1: Yo eso no lo puedo controlar, que la persona lo diga o no lo diga. Salvo decirle, mirá, callate, no me digas eso y cuestione por el estilo. Pero bueno, si la persona lo quiere seguir diciendo y hasta creyendo, bueno, es una cuestión de la persona. Ahora sí pasa por lo que pasa por nosotros. Si yo lo creo, si yo me termino automarginando, o sea, creo a lo que dice esa persona, es cierto, tiene razón, la verdad que soy un bueno para nada. Y es ahí donde comienzan los graves y grandes problemas que tenemos en esto de automarginarnos, ¿no? De nosotros decir, sí, de aprobar eso que acaban de decir, ¿no? De decir, sí, soy un bueno para nada, sí, soy un inservible, sí, la verdad que soy un caso perdido. Y comenzamos a adoptarlo como parte de nuestra característica, por decirlo así, como parte de nuestra personalidad, y decimos, sí, soy un fracasado. Nací fracasado y voy a seguir siendo fracasado. ¿Por qué? Porque estás creyendo lo que alguien te dijo, ¿no? Y es ahí donde sí nosotros podemos cambiar esa parte, ¿no? Porque eso ya es algo que nosotros podemos manejar, por decirlo así, y lo que estamos aprendiendo es importante, ¿no? Porque yo creo que nadie quiere quedar afuera de nada, de la bendición de Dios, nadie quiere quedar afuera de nada, y bueno, creo que ahí depende mucho de nuestra decisión, porque Dios ya nos ha hecho parte con el sacrificio del Mesías, ya nos ha hecho parte, ahora pasa por cada uno de nosotros, que Dios nos ayude, ¿no? Porque cuánta gente se ha automarginado de las cosas, ¿no? Voy a ser un infeliz toda la vida, por ejemplo, ¿no? Decir, bueno, ya está, es una decisión que estás tomando, te estás automarginando del plan de Dios, de lo que Dios quería y quiere para cada uno de nosotros, por eso es tan importante que podamos estar atentos. Bueno, siempre lo repetimos aquí en la JTA. No soy lo que pienso que soy.
0: Totalmente.
1: ¿Quién te hizo pensar de esa forma?
0: Exacto.
1: Porque creíste que alguien vino y te dijo, por ejemplo, que sos esto, que sos porque te pasa esto, porque naciste en una familia pobre, porque naciste en tal barrio, porque naciste en tal departamento, porque no fuiste a una universidad privada, porque no fuiste, bueno, tantas cuestiones que pueden llegar a nuestra cabeza en boca de quien sea, no importa. Porque la verdad que acá, más allá que te pueda afectar, porque es cierto, obviamente te puede afectar, pero es ahí donde nosotros controlamos, ¿no? Total. Por decirlo así, es nuestra decisión si lo creo o no lo creo. Y ahí es donde también es muy importante el conocimiento que tengamos de la palabra de Dios. Porque a través de su palabra vamos a conocer cuál es la opinión de Dios acerca de nosotros. ¿Cómo piensa Dios de nosotros? ¿Cuál es el plan de Dios para cada uno de nosotros? Él tiene pensamientos de bien. O sea que eso que viene de afuera, que te dice, mirá, vas a ser así toda tu vida, no vas a cambiar más. Eso no es de Dios para nada, ¿no? Somos nosotros los que podemos cambiarlo, claro, tomando las promesas de Dios, actuando en congruencia de ellas, o sea, obedeciendo, ¿no? Que es lo que nos cuenta, pero bueno, si nosotros obedecemos a Dios, ¿viste el dicho que dice los de afuera?
0: Los de afuera son de palo.
1: Son de palo, ¿no? En este sentido, ¿no? Cuando te hablan cosas negativas, claro está.
0: Claro, claro.
1: Cuando te hablan cosas que de repente vos ves que no van de la mano con lo que Dios nos enseña y con lo que Dios nos dice en su palabra, lo que está en su voluntad, en la escritura, lo que te digan los de afuera, que lo digan y se cansen de decirlo. Si vos crees a su promesa, si nosotros obedecemos y permanecemos en su palabra, ¿se va a cumplir? En este caso, ¿quién? Lo que dice la escritura. Totalmente. Y no lo que te diga cualquier persona desde afuera, ¿no?
0: Es así, tal cual. Tiene que haber una forma realmente de convencernos, de creer justamente en lo que Dios dice y cómo Dios nos formó y cómo Dios nos creó y qué identidad nos dio. Y esa es justamente a lo que tenemos que ir, ¿no? Por esa razón creo que está bueno hablar justamente de esta automarginación, porque creo que nos hace volver también al origen. Y eso es lo que vamos a hacer. La Biblia muestra este problema muchas veces. Hay un montón de ejemplos que lo vamos a ir seguramente tocando a lo largo de toda la semana, de gente que se automarginó. Hay un montón, arrancando por Gedeón y así un montón de otros personajes. Pero pensaba, por ejemplo, en uno de los tantos ejemplos como la de Moisés, por ejemplo, ¿no? Cómo Dios lo llama para liberar al pueblo de Israel, pero en un momento Moisés responde y dice, cuando justamente le da a Dios, le encomienda también esa tarea, y en Éxodo 3.11 dice, bueno, pero ¿quién soy yo para que vaya al faraón? O sea, ya él inmediatamente la percepción que tenía de sí mismo decía, no, ¿quién soy yo para estar frente al faraón? O sea, ya se estaba él mismo automarginando porque se creía que a la altura del faraón no estaba, ni tampoco tenía las condiciones, ¿no? Sabiendo de que Dios ya lo había llamado justamente nada más ni nada menos por el mismísimo Dios para claro. liberar a Israel. Y sin embargo, había un fuerte convencimiento de sí mismo porque, reitero, ¿no? O sea, si vos sabés que Dios, si Dios te está llamando, es porque vos sabés que es Dios quien te respalda, ¿no? Sí. Pero era más fuerte quizás la percepción que tenía de sí mismo Moisés,
1: claro.
0: que por más que Dios le dijera lo que le estaba diciendo y a donde Dios le estaba llamando, era más fuerte quizás la voz decía, che, yo no sirvo para nada. Mm. O sea, no, para esta tarea no sirvo, ¿no? Y justamente más adelante, él relata, dice Moisés, o sea, nunca he sido hombre de fácil palabra.
1: Sí.
0: Empezaba, de alguna forma, a buscar argumentos para decir, bueno, no estoy a la altura. O sea, de alguna forma, en otras palabras, decía, mirá, Dios, busca a otra persona porque no tengo condiciones, no sé hablar, no soy de fácil palabra, no sé si realmente le costaba hablar uh-huh. o qué problema quizás podía tener en el habla, o era simplemente una idea de que realmente por su condición no podía hacerlo ni tampoco se consideraba apto para estar frente al faraón, ¿no?
1: Claro.
0: Entonces, claro, era la imagen que Moisés tenía en realidad de sí mismo, como que no estaba preparado, que no estaba en condiciones y que no era la persona también adecuada, ¿no? Y durante 40 años había vivido escondido allí en el desierto y su pasado obviamente hablaba más fuerte de ese llamado que Dios le estaba haciendo, ¿no? Pero Dios no, en ningún momento le dijo, sí, mira, tenés razón. La verdad claro. que sí, tenés razón, no podés hablar, no sos de fácil palabra, no. Entonces sí, vamos a buscar a otra persona. No, a ver, la respuesta que Dios le dio en ese éxodo que estamos compartiendo, le dijo en un momento, pará, yo voy a estar contigo. O sea, yo voy a estar con vos. En ningún momento como que Dios le justificó ese sí, es verdad. La verdad que sí, entiendo tu situación. Bueno, vamos a buscar otro. No, dijo, no, tranquilo, yo estaré contigo, ¿no? Porque obviamente que Dios nunca se basa en nuestra capacidad, o sea, o en lo que quizás somos o esa limitación que quizás uno pueda tener o uno cree realmente tener, sino que, bueno, uno solamente tiene que obedecer y saber de quién viene, ¿no? Entonces, es ahí donde nos encontramos.

0: que hace que se automargina, empieza a decir ese tipo de cosas, ¿no? O sea, sí. no estoy para esto, no, a mí seguramente no me va a salir, no, claro. a mí no me llame, no, yo soy realmente, no sirvo para esto, hay otros mejores. No,
1: lo que
0: no
1: comúnmente se lo llama mentalidad negativa, ¿no?
0: Claro.
1: Que es mucho más que eso, ¿no? Porque por ahí quizás cuando se habla solamente de mentalidad negativa es como que alguien que tiene esa clase de pensamiento y no queda nada más ahí, es mucho más grave que eso, que simplemente tener una mentalidad negativa, sino alguien que se autoexcluye, se automargina de algo, lo cual es un poco también, nada, es como que separarte de algo, es como también casi tener una actitud soberbia, ¿no?
0: Sí, sí, sí.
1: Porque
0: claro.
1: Vos fíjate que lo que le pasa a Adán y Eva, ellos que decían automarginarse, ¿no? Salir del plan que Dios tenía y demás, también tiene un poco de eso, ¿no? Decir, no, yo voy a hacer otra cosa,
0: claro.
1: Yo pienso otra cosa y me automargino. En muchos casos puede ser en una cuestión hasta de esa forma, ¿no? Quizás el sentirme marginado o sentirme que estoy siendo o victimizarme, por decirlo así. Y en otras oportunidades puede ser también llena de soberbia, creer que yo soy mejor que eso. Por eso yo me abro, ¿no?
0: Claro.
1: Y me estoy marginando, autoexcluyendo, en este caso, del plan perfecto que Dios tiene para cada uno de nosotros, creyendo que el plan de nosotros es mejor que ese plan, por ejemplo, ¿no? Claro está de que, vuelvo a repetir, hay mucha gente que por ahí quizás se puede sentir en esa posición, ¿no? De victimizarse. Victimizarse de algo. O sea, ah, claro, no me quieren. Ah, claro, debe ser por esto, por aquello y lo otro. Se autoexcluye, se automargina. Pero también existe ese pensamiento soberbio de abrirme porque decir, no, yo soy mejor que eso.
0: Claro.
1: No,
0: claro,
1: verdad que mi plan es mejor que el de Dios. Y me autoexcluyo, ¿no? Uh-huh. Y lo hago automáticamente. O sea, lo hace uno, o lo hemos hecho muchas veces desde nuestra propia iniciativa, ¿no? Y lamentablemente así también nos ha ido, porque está más que demostrado que el plan del ser humano solo, autónomo, separado de Dios, no ha avanzado. Es claro, Jesús, cuando Él dice, separado de mí, nada podéis hacer. Poniendo en claro cuál va a ser el resultado si decidimos automarginarnos, ¿no? Bueno, automarginate. Fuera de mí no vas a lograr nada.
0: Totalmente.
1: No vas a poder alcanzar nada. Y no es algo que le cause alegría a Dios para nada. Porque Él nos ama, Él pagó un precio alto por nosotros, Él se dio por nosotros, hizo tanto por nosotros que bueno, cuando el ser humano determina eso. Pero hay algo acá que es tremendo, ¿no? Porque Dios ahí no es que no pueda hacer nada. Porque si quiere lo hace, pero como Él respeta nuestra libertad, nuestro libre albedrío y nos deja decidir, sabe también lo que se nos viene, ¿no? Lamentablemente, cuando el ser humano se autoexcluye, se automargina, lamentablemente no va a tener un final feliz.
0: No, para nada, porque va a terminar siempre armando una idea a la medida de su pensamiento. Sí, medida. Sí, absolutamente. Sí, claro que sí.
1: Una islita.
0: Es verdad. Sí, encerrado justamente en eso. Y la verdad que el ser humano hoy en día, en la condición en la cual está, alejado, apartado, dándole la espalda a Dios. Y bueno, los pensamientos obviamente siempre van a ir también por ese lado, ¿no? Y si no hay un pensamiento negativo, es como decías vos, ¿no? Va a surgir un pensamiento de soberbia o de orgullo. Claro. Y de que a la larga tampoco crean que va a terminar nada bien, en realidad, ¿no? Porque aquel que se exalta va a terminar siendo humillado, y eso lo dice también la Biblia, ¿no?
1: Claro.
0: Entonces, con esa idea, esa definición que muchas veces hacemos, alejada de lo que Dios dice, justamente es importante ver qué es lo que Dios dice también al respecto. Y esto, la Biblia, realmente la Escritura no falla. Lo dice Isaías 43.1, que lo vamos a leer. Isaías 43.1 dice de esta manera, dice, ahora así dice Jehová el Eterno, Creador tuyo, y lo pronunciamos y lo enfatizamos bien porque eso es algo que no tenemos que olvidar, Creador tuyo, oh Jacob, y formador tuyo, ¿no? Ya en pocas palabras te dice creador y formador.
1: Claro.
0: Es saber de quién es el que nos hizo, quién nos creó y
1: somos
0: quién nos formó. Somos de él, exactamente. Sí. Oh Israel, no temas, porque yo te redimí, te puse nombre, mío eres tú. Y esto, la verdad que siempre está bueno porque Dios en ningún momento nos dice sos un fracasado, sos inservible. Eso está claro. Lo que Dios nos dice es que, che, pará, yo te creé, yo te formé.

0: me y sos mío. O sea, ya esa idea que tenés de vos mismo, que lo único que te hace es automarginarte, justamente no es no tener en cuenta esto, o es menospreciar o pasar por arriba quién es nuestro formador y quién es nuestro creador, ¿no? Por eso lo aclara muy enfáticamente acá el Eterno, creador tuyo, oh Jacob, soy formador tuyo, no temas, yo te redimí, te puse un nombre, mío eres tú. Después sigue pasando, léanlo después, sí. Porque habla una declaración realmente extraordinaria, que dice, bueno, cuando pase por las aguas yo estaré contigo, si por el río no te negarán, cuando pase por el fuego no te quemarán, ni la llama te arderá en ti, porque yo Jehová, Dios tuyo, nuevamente, es todo el tiempo Dios haciéndonos recordar qué es lo que somos, a quién pertenecemos y quién es justamente, dónde se respalda justamente nuestra identidad, ¿no? Pero ya cuando nosotros nos alejamos de Dios, que eso es un poco... y es lo que intentó hacer el diablo desde el principio del Génesis, es excluir al ser humano, porque cuando hablamos de marginación es justamente apartar.
1: Sí, sí.
0: Apartarlo, es eso justamente la función que vino a hacer el demonio en estos tiempos. Es excluirnos, es sacarnos de un lugar y ponernos afuera. Y eso es lo que de alguna forma hizo el diablo. Nos intentó, como hasta el día de hoy sigue pasando... el objetivo es alejarnos de la voluntad de Dios, es excluirnos justamente del plan perfecto de Dios. Nosotros mismos nos sacamos del plan de Dios. ¿Cuándo nos sacamos? Algunos dicen, bueno, no, el diablo es lo que me termina apartando. No, en realidad el diablo no tiene potestad absolutamente nada. Él te siembra la mentira, te siembra el engaño en tu corazón, en tu mente. Vos te crees justamente eso y vos solo directamente con tu decisión, con tu elección, decidís alejarte y apartarte de Dios. Pero en ningún momento Dios te va a decir que sos un fracasado, que no servís para nada y que si tenés esa condición, listo, no le servís. No, Dios te dice, sos mío. O sea, yo soy tu creador y soy tu formador, ¿no? Entonces, bueno, esto realmente nos recuerda todo el tiempo cómo Dios hasta el día de hoy nos sigue de alguna forma no excluyendo. Al contrario, busca hacernos volver también al origen, juntarnos, reunirnos y para recordarnos de que somos y que pertenecemos a Él y por ende obviamente tenemos la identidad porque fuimos creados a imagen y semejanza de Dios. Pero hoy en día, claro, no tenemos esa semejanza, tenemos la semejanza del mundo en realidad. Sí. Hoy preferimos tomar la identidad o ser semejantes al mundo antes que ser semejantes también a Dios. Pero eso es una elección personal, es una elección individual que cada uno de nosotros toma, a quién decide creerle y a quién decide escucharle y a quién decide de alguna forma seguirle, ¿no? Entonces, nosotros decidimos seguir creyendo justamente en Dios porque conocemos y reconocemos que Él es nuestro formador y creador y en ningún momento Él nos dijo que no servíamos para nada. Al contrario, Él no nos rescató y Él nos dijo, no, tranquilo, sos mío. Sos mío. Entonces... muchas veces nos tratamos de alinear a lo que dicen otros de nosotros mismos, claro, afuera, y lo único que logran o el objetivo que intentan es marginarnos o nosotros mismos nos auto excluimos del plan perfecto que Dios tiene para nosotros. Que al fin y al cabo es lo que hizo el enemigo desde el principio. Utilizó al ser humano para auto excluirse el mismo solo y sacarse el mismo, automarginarse del plan perfecto que Dios tenía para Dani, para Eva, para la humanidad en general. Pero lo mismo estamos nosotros en esa misma instancia. Así que esa automarginación siempre habla desde lo que nos hablaron y de lo que fuimos tomando también del pasado. Pero Dios siempre habla desde el propósito, ¿no? La automarginación siempre nos recuerda a nuestros errores, nuestro pasado, nuestra caída, además, pero... lo que Dios hace todo el tiempo es nos recuerda cuál es nuestro objetivo, Dios nos recuerda para qué fuimos hechos y quién nos hizo, ¿no? Entonces, ahí es donde uno entiende cómo Dios mira el corazón. ¿Podemos haber cometido errores? Sí, exactamente. Pero Dios mira el corazón, ¿no? Y eso es lo que tenemos que apuntar, ¿no? Tal vez durante muchos años te dijeron quiénes era o vos te creíste justamente lo que te dijeron. Y muchas veces, claro, sin darte cuenta, esas voces calaron en tu corazón en tu idea, en tu pensamiento, y te hicieron creer que, bueno, ya no perteneces, porque si no...
1: Claro.
0: Porque muchas veces, viste, la gente también se hace esa idea. Si
1: sí,
0: no,
1: totalmente.
0: Dios mío, no me va a aceptar. Mirá, soy una basura.
1: Claro.
0: Lo que Dios hice, lo que yo hice, la verdad que no tiene perdón de Dios. Mm. Y uno hasta mismo solo, viste, se va automarginando diciendo, no, Dios a mí no me perdona. No, no, yo no soy claro. digno, viste, que uno... Se pone ese día, ese pensamiento, no soy digno. Estar ante Dios, no. Mirá todo lo que hizo.
1: Y el enemigo te dice, sí, tenés razón. Así que.
0: Tenés razón.
1: Sí, la verdad que sí.
0: Así, tal
1: tenés
0: cual.
1: Tenés razón.
0: Y sos un pecador.
1: Decís, vos, yo, cualquiera, viste, que seguimos. Sí, la verdad que, ¿cuántas veces me vengo equivocando?
2: Y sí, ya está, ya.
0: Claro, ya está.
2: Retirate, está. Listo.
0: Es así,
1: es
0: verdad.
1: Y lamentablemente es como que terminamos creyendo esa conversación. Con un segundo, a veces que creemos que no está, pero está, porque el está. Enemigo, viste como los dibujitos que te aparecía acá en un costadito.
0: Ah, sí, sí.
1: Te comenzaba a soplar y te decía, sí, son fracasados. ¿Cuántas veces te equivocaste ya? Está, te estás burlando.
0: Es verdad.
1: Retírate. Exacto. Ah, sos un fracaso, listo. Y vos fijate, muchas veces mucha gente termina adoptando esos pensamientos hasta de suicidarse.
0: Tal cual.
1: Es muy grave, ¿no? Pero sí, sí. Por esa clase de pensamiento, ya está. Uh-huh. Listo. ¿Para qué seguir con la vida así? Estás muy mal.
0: De una.
1: Qué vergüenza. ¿Cómo puedes mirar a tus hijos a la cara?
0: No.
1: ¿Cómo puedes mirar? Pero, ¿viste? Sí, sí, sí, como la gente. Y bueno, nada. Lamentablemente terminamos más. Por eso que Dios nos ayude, ¿no? ¿No? A tener cuidado quién oímos muchas veces, ¿no? Y a veces terminamos escuchando hasta el enemigo que nos acusa. Porque él es acusador, justamente.
0: Es un acusador.
1: Así le dice la escritura. Es culpa tuya. Todo esto, lo que está pasando, es. Así, que Dios nos ayude, ¿no? Porque es como que comienza a fogonear y comienza a meterle más leña al fuego de lo que quizás está aconteciendo por tu error, que antes él había arengado, ¿no? Porque anteriormente, dale, hacelo, no pasa nada. Después viene a acusarte, te hace a autoexcluirte de la misericordia, el perdón de Dios y lamentablemente muchas veces precipita a esa clase de pensamiento o lo que muchas veces quizás mucha gente termina diciendo, no, ya está, si voy a ir a la iglesia va a ser bien, si no, no voy nada. Entonces, no voy nada. Uh-huh. ¿Para qué? Si me vivo equivocando. Y tomamos esa clase de determinación de autoexcluirnos del perdón, de la misericordia, de las oportunidades que Dios nos brinda y nos da, ¿no?
0: Absolutamente. La verdad que es así. Bueno, gente, nada más. Creo que hoy tenemos la posibilidad y la oportunidad de volver a Dios. Creo que eso es lo que la humanidad, lo que la gente también necesita. Y volver a Dios es volver al origen. Y el origen es recordar justamente esto lo que leíamos, ¿no? ¿Quién es nuestro formador? ¿Quién es nuestro creador? Y saber que nosotros le pertenecemos a Dios, ¿no? Cuando nosotros nos alejamos de Dios, le pertenecemos al mundo. Y el mundo, evidentemente, que te va a llevar a creer que sos absolutamente nada, que sos la peor basura también del mundo. Pero cuando uno entiende para qué fuimos hechos y quién nos creó, indudablemente que eso cambia la percepción de lo que muchas veces nos hicieron creer de nosotros mismos. Son las 12 del mediodía, ya 13 minutos, nos preparamos para hoy una jornada extraordinaria. Hoy tenemos la hora Shema Estudio. Hoy están convocados, por supuesto, todos los líderes, los trabajadores, los obreros, colaboradores, servidores de la JTA, que bueno, nos preparamos porque eso también para nosotros es muy importante, así que lo sumamos también como una jornada de capacitación realmente impostergable, así que hoy seguramente nos vamos a reunir toda la familia de la JTA para seguir capacitándonos, profundizando y seguramente todo lo que vamos a ir aprendiendo se lo vamos a ir contando, ¿no? Lo vamos a ir compartiendo porque eso se trata, lo que uno aprende, lo comparte, lo da y eso es lo que vamos a hacer seguramente en la hora llamada en familia, que seguramente tendremos a lo largo de toda la semana, Pero bueno, vaya anotando. Me imagino que ya puso en su cuaderno, en su anotador, ya puso en su pizarra que tiene ahí en la heladera o colgada en algún lugar. Bueno, ¿cuál es el tema de la semana? Bueno, de eso es lo que ustedes van a hablar a lo largo, por supuesto, de toda esta semana para pensarlo, para reflexionarlo, para conversarlo también en familia, que también está bueno hacerlo. Es un lindo hábito para llevarlo también a la práctica, Bueno, se pueden comunicar con nosotros. Y bueno, y nos pueden enviar mensajes, sí. Como este mensaje que dice: hola chicos, soy Carolina Herrera de Luz Uriaga.
1: Hola.
0: Y a mí los médicos del sur dijeron que yo quedaría en estado vegetativo. En el 2018 conocí a la JTA. Y acá estoy, chico. Mirá. Cada día mejoro. Mejor. Ah, tremendo, qué bendición. Qué bueno, ¿eh? Y ya doy mis primeros gracias a Dios. Pero qué bien, ¿eh? Qué linda historia debe ser conocerle a la historia de Carolina en algún momento. La verdad que nos encantaría escucharlo completa. Porque realmente lo que nos contó en cuatro líneas realmente es extraordinario, ¿no? Y sí, muchas veces los diagnósticos son muy diferentes a lo que Dios puede predestinar y diagnosticar también para nuestras vidas. Así que bueno, gracias Carolina. Debe ser una historia realmente muy, pero muy, muy impactante. Y está bueno que, bueno, gracias por poder compartir un poquito de tu historia. Bueno, a ver qué más tenemos por acá. Hola, buenos días.
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0: Bueno, nos hacen acá un clasificado, ya lo vamos a leer correctamente, ya lo vamos a pasar también. Bueno, a ver, la tenemos a Margarita por acá, ¿eh? No vamos a perder tanto tiempo porque ella escribió, no, mejor dicho, mandó su audio bien temprano y nos decía esto. Hola Margarita, buen día.
4: Hola, buenos días chicos, buenos días Dani, buenos días ese. Buenos días mi amada JTA. Chicos, ¿cómo se encuentran hoy?
1: Muy bien.
4: Muy bien. Lindo y maravilloso día que Dios nos ha regalado. Arriba, arriba, JTA, que hoy comienza una nueva semana. Chicos, que tengan un feliz comienzo de semana, que Dios los bendiga. ¡Arriba, arriba! ¡Chau, chau!
0: Bueno, gracias Margarita. Te mandamos un abrazo eterno y grande también para vos. Gracias por estar con nosotros, por acompañarnos, como siempre. A ver qué más tenemos por acá. Bueno, algunos saludos, pedido de oración que también van llegando. La gente... Bueno, se va comunicando. Bueno, tiene tiempo, ¿eh? Estamos ya pasado de las 12 del mediodía y estamos conectados en el 261-3842-553, ¿eh? Bueno, hacemos un paso rápido por nuestro chat en YouTube, Dani.
1: Sí,
0: ¿qué tenemos?
1: Cómo no. Sí, tenemos algunos mensajes que nos han ido llegando. Como siempre, tenemos a Norma, Sergio, Daniela, que también deja sus saludos. A Sandra, que deja saludos también para su familia, para el pastor Aquino. También tenemos, dice, los escucho desde mi casa, dice Sandra, Olga, también deja saludos para todos, Mario Ledesma también, Mario Lorenzo, perdón, le puse Ledesma, no sé por qué, bendiciones, darle gracias a Dios por un día más de vida que nos provee. Tenemos también a, dice la verdad, un buen fin de semana, mucho para aprender y poner en práctica lo que el Todopoderoso nos enseña.
0: Ay, perdón.
1: Que Dios le bendiga.
0: La tenía preparada Mabel por acá. Ahora la escuchamos.
1: No hay problema. Y tenemos a Silvia que también dice: buenos días, familia. Excelente inicio de semana para todos.
0: Bueno, ahora sí le escuchamos a Mabel, que ahí salía una vocecita. ¿Cómo le va, Mabel? Buen día.
5: Buen día, radio. Dios les bendiga, hermano Ezequiel, hermano Dani, Orlando, para Gaby. Bendecido día tengan en este día lunes. Bendecido este día lunes. Frío, pero bendecido. Le damos gracias a Dios por un día más que nos da. Le damos gracias porque en el día de ayer con el frío nos estamos congregando igual, no nos quedamos porque nos abrigamos y salimos a buscar ese calor que tiene el Eterno para nuestras vidas, ¿no? Es una bendición para todas esas almas que llegan a congregarse cada domingo, ¿no? Es una bendición. Y sí, el mejor lugar que elegimos los días domingos es irnos a congregar. Así que bueno, quería saludarlo ahí el hermano Gustavo, a la hermana Margarita, bueno, a la hermana Raquelita, bueno, a todas las hermanas ungieres. No recuerdo el nombre de todas, pero a todas, las bendigo en esta mañana, que tengan un feliz lunes, un buen lunes, una buena semana bendecida. A la hermana Lore, la hermana Elba, bueno, son muchas las hermanas, no me acuerdo el nombre de todas, pero a todas las abrazo en el nombre de Cristo. Que tengan un excelente lunes, bendiciones. Y bueno, soy muy bendecida al ir a la JTA y bueno, venirme bendecida, ¿no? Así que bueno. Abrazo eterno, saludos para la familia pastoral y para toda la iglesia de la JTA. los músicos, bueno, a todos, para todos. Bendiciones, bendiciones.
0: Muy bien, Mabel, nuestro respeto para Mabel, que por supuesto siempre está ahí. ¿Cómo contagia, eh?
1: Sí, totalmente, muy
0: te
1: bien.
0: Digo, más que muchas personas... Sí. Menores de su edad, con el respeto que se merece también Mabel, pero bueno, ¿cuánto tienen para enseñar? La verdad que los adultos mayores, la verdad que como Mabel, por supuesto, la ponemos por supuesto ahí porque reconocemos en sus años cuánto tiene todavía para dar, y creo que tomarse ese tiempito, esos minutitos, la verdad que ayuda no sabe cuánto, Mabel. Así que bueno, muchas gracias. Gracias por ese tiempo también apartado y por contarnos y por compartir tantas cosas lindas. Bueno, a ver qué más tenemos por acá. Hola, chicos. Bueno, pedido de oración. Bueno, lo vamos a anotar también. Bueno, la gente se puede comunicar. ¿A qué número, Dani?
1: Bueno, lo tienen en pantalla. 261-38-42553. De esa forma pueden enviarnos un video, un mensaje de audio, un texto. No hay ningún problema. Aquí estamos para compartirlo.
0: Bueno, un audio más, ¿te parece?
1: Me parece.
0: Hola, buen día.
6: Hola, chicos, tengan muy buenos días. Le hablo a Rubén, el taxista.
0: Hola, Rubén.
6: Tengan buen comienzo de semana, que Dios me los bendiga y que Dios les cumpla todo el deseo que tengan en su corazón. Pido oración por mí y por mi familia. Los bendiga a usted en el nombre de Cristo. Los vemos.
0: Gracias, Rubén.
1: Un abrazo grande, Rubén.
0: Querido, que fue muy, con mucha precaución. ¿Viste cómo se escuchaba la baliza ahí?
1: Sí, sí. Así se que, paró, bueno, para mandar el mensaje.
0: Exactamente. Ustedes pueden hacer lo mismo, como Rubén, taxista, trabajando, manejando por las calles de Mendoza. Digo, bueno, voy a mandar un audio. Puso baliza, paró y mandó un audio. Así que espectacular. Muy bien, muchas gracias. Bueno, hay un saludo grande para Rubén, que nos acompaña también a diario. Bueno, gente, ahí está. Algunos de los mensajitos que van llegando a esta hora del día. Creo que tenía un saludo más también por acá. Bueno, era un pedido de oración. Bueno, muy bien, lo vamos a anotar. No hay ningún problema. Bueno, muy bien, chicos. Enseguida regresamos. Bueno. Avanza el mediodía, 12:21, en este mediodía fresquito en la provincia de Mendoza. Pero bueno, así es el invierno también aquí en Mendoza. Y también lo disfrutamos junto a todos ustedes.

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0: muy bien, avanza el mediodía y llevamos camino rumbo a la tarde de este día lunes. Impresionante cómo pasa el tiempo, pasa la ola. Bueno, nosotros estamos aquí, acá nos vamos a quedar, por supuesto, con toda la programación, preparándonos también para lo que va a suceder mañana. Recuerden, mañana tenemos la hora S del tema de marginación. Lo vamos a ir hablando con detalles seguramente mañana en la hora S con el pastor Abraham, así que están invitados a las 11 de la mañana. Por supuesto que si quieren sumarse a esa hora también vamos a estar hablando seguramente con el pastor. Pero esto va a suceder mañana, martes y día jueves tenemos la hora S. Pero bueno, también tenemos programación en la tarde con Van a las 4 de la tarde, así que también tienen ustedes la tarde agendada, por lo menos si ustedes así lo quieren, para que, bueno, tengan buena compañía. También vamos a ir hablando también del tema de la semana, vamos a ir adentrando a poquito de este tema que realmente está muy, pero muy bueno, muy interesante, hablando de la marginación, pero, bueno, centralizándonos un poquito en la automarginación, que es mucho más dañina que la marginación que uno puede experimentar, y es verdad, es dolorosa. La marginación externa, evidentemente que existe, no lo negamos, está todo el tiempo y sí, daña, perjudica, bueno, no, nos hace justamente creer que también somos inferiores, pero esa automarginación que de alguna forma es creernos, ¿no? Justamente todo lo que nos dicen, eso es mucho, pero mucho más peligrosa, ¿no? Y todo el tiempo nos habla, nos susurra todo el tiempo hablándonos al oído y sin darnos cuenta comenzamos a creerla, ¿no?
1: Claro.
0: Y empezamos a decir cosas como que, bueno, no me alcanza lo que tengo, no es suficiente, quiero más, quiero más, quiero más, quiero más. Puedo estar mejor. Y dicen, che, ¿qué tiene de malo? No, es que te estás creyendo de que no es suficiente con lo que tenés, Entonces llega a ser una idea de insatisfacción, ¿no? Entonces, claro, no servimos para nada, no sirvo para esto, no sirvo para lo otro, y esa, por supuesto, esa voz que no es la que viene de Dios, ¿no? Ni mucho menos, no, nada, ¿no? Esa voz no viene de Dios, que nos hace muchas veces creer, no, con todo lo que hiciste, vos pensás que Dios te va a perdonar. No, Dios ya te olvidó, ¿no? Y eso no es la voz de Dios, es la voz, no sé, que vos mismo te crees, te hace voz de vos mismo y te hace hundirte más en tus errores, en tus heridas, en tus fracasos y demás, ¿no? Pero bueno, cuando abrimos la palabra de Dios, ahí es donde encontramos otra verdad, que es la voz justamente de Dios, ¿eh? Y eso es lo que tenemos que hacer, por esa razón tenemos toda la semana la hora de Shema, es justamente escuchar, aprender, oír la voz de Dios y ya dejar de oír un montón de voces que todo el tiempo nos habla en nuestro trabajo, en las noticias, en las redes sociales, todo el tiempo. Bueno, necesitamos afinar nuestro oído a la voz de Dios, creo que es la única que es la que realmente nos dice la verdad, la palabra de Dios justamente dice, conocerá la verdad. Y la verdad nos hará libre, ¿no? Y hoy la verdad es la que Dios trae por medio de su palabra. No hay otra, ¿eh? Todo lo que te vengan a decir, todo lo que te digan es simplemente mentiras del ser humano, ¿no? Y esto capaz que algunos se sienten decepcionados de alguna forma. Pero bueno, qué sé yo, uno tiene que tomar las precauciones necesarias en este tiempo justamente en la cual hoy en día estamos viviendo todo el tiempo que, bueno, nos hacen creer justamente lo que no somos. Como argentinos también, como sociedad, como familia, nos hacen creer que no valemos para nada. O también podemos tener quizás una sobreestima de nosotros también,
1: claro.
0: Porque, bueno, un poco lo hablamos en el bloque anterior. Uh-huh. El orgullo también nos hace pensar que somos mejor que nadie. O sea, o somos mejor que todo de alguna forma, ¿no? Es que nos creemos superiores, acá a mí nadie me hace frente. Entonces, bueno, y ahí estás llevando quizás tu nivel de confianza por encima de lo que realmente Dios quiere en realidad, ¿no? En la cual Dios nos manda a ser humildes, tranquilos, ¿no? Por eso uno tiene que actuar siempre como el modelo que Dios dio a Dios fue, ¿no? Siempre actuando teniendo una mentalidad de servidor y no simplemente una mentalidad de ser servido, ¿no? Porque, bueno, te estás metiendo también una identidad que es falsa. O sea, te estás metiendo un concepto, te crees más de lo que realmente sos, ¿no? Entonces, es ahí donde viste que uno tiene que buscar justamente el punto correcto. Por esa razón es la Biblia es como habíamos dicho, es la, no, no es el anzuelo, era lo que te medía, ¿sí? Es la...
1: Sí.
0: Cuando tirás la... En la construcción. la guía.
1: La ploma, el plomo.
0: La ploma, exactamente. Sí. Que nos da justamente la línea correcta hacia donde tenemos que ir. Sin evitar, evitando excesos, ni tampoco, bueno, evitando caer en la desgracia misma o en la inferioridad de decir, no, no sirvo para nada, soy un inútil. Pero ojo que también podemos hacer todo lo contrario. Ah, yo soy acá. Yo puedo sobrevivir solito. Yo sé cómo autosatisfacer. No tengo por qué depender de nadie. Ahí ya te estás... Estás pasado, ¿no? Sí. Y así también está en una situación muy inferior de vos mismo, de lo que te estás creyendo. Así que, bueno, ahí la palabra de Dios nos encamina, nos encarrila en el lugar correcto. Tiramos la ploma y decimos, bueno, este es el lugar justo. Este es justamente a donde tenemos que apuntar, ¿no? Entonces, bueno, ahí para eso está la palabra de Dios, que todo el tiempo nos dice y nos cuenta cuál es nuestra verdadera identidad en un mundo que nos habla todo el tiempo y que nos tira pálidas por donde se lo mire, ¿eh? La verdad que qué manera de tirarnos pálida por todos lados. Prendemos la tele, pálida. Prendemos las redes sociales,
1: pálida.
0: No, es pálida, exactamente. Nos hacen creer que, bueno, ah, no, que sí, vos podés ser millonario en cuestión de un día para el otro, y nos mienten de esa manera. Nos creemos eso y después nos terminamos comiendo tremendo buzón, como se dice, ¿eh? Y después terminamos cayendo en la bancarrota y decimos, no, pero ¿cómo puedes? Invertí acá porque me dijeron, yo creí que me podía hacer millonario de un día para el otro. Creíste eso, cabezón, lamentablemente, y te olvidaste lo que decía la Biblia, la Escritura, la importancia de la siembra, de la cosecha. Te olvidaste los procesos que Dios todo el tiempo nos estaba anunciando y diciendo. Y bueno, decidimos creer justamente en otra cosa, ¿no? Por esa razón, creo que... A ver, la palabra justa es la que Dios trae por medio de la palabra de Dios. Entonces, ahí tenemos la Escritura como esa guía correcta, ¿eh? Que no se va a desviar, siempre te va a decir cuál es justamente el lugar también indicado y nos mantiene alineado, porque de eso se trata, ¿eh? La palabra de Dios nos mantiene alineado a lo que Dios estableció en nuestra vida, bueno, sin evitar esos sobresaltos que muchas veces nuestra mente nos hace pensar por demás o pensar de menos de alguna forma, ¿no?
1: Sí, la verdad que justamente eso, creo que la mejor descripción de la palabra de Dios es esa, ¿no? También, aparte de otras, pero la plomada para nuestra vida, esa que nos mantiene en la línea que eso corresponde, que cuando quizás nos abrimos un poco, no, evidentemente nos manda al frente en el momento,
0: sí, sí.
1: Porque el plomo o la plomada hace eso, ¿no? Si hay algo, una panza, como dicen los uh-huh. albañiles también,
0: sí.
1: O la pared está muy inclinada, te manda al frente y la palabra de Dios es lo que hace, ¿no? Y es lo que ha hecho en nuestra vida y lo que va haciendo cada fin de semana. Nos va mostrando, bueno, justamente los errores que vamos teniendo como personas, como hijos de Dios también, obviamente, ¿no? En nuestros comportamientos, en cómo pensamos, como esposo, como padres, como hijos. Y nos va mostrando justamente eso. Y nos va alineando y poniendo a regla, así como están viendo esa uh-huh. plomadita.
0: Esa, mirá.
1: Mirá, es muy importante ahí lo que hizo recién.
0: A ver, cómo
1: va corriendo la regla. Ahí, pará. Mirá.
0: ¿Se usa eso todavía?
1: Sí, pero. Bueno, no, ver, bueno hay otras formas, pero... otras maneras ahora también, ¿no? Pero ahí viste que está. Sí. Ahí la va corriendo, ¿por qué? Porque ¿por qué? El que el plomo esté asentando sobre la regla te está diciendo que no está correctamente.
0: Que no está bien.
1: Ahí sí. Ahí, viste, que fue corriendo la regla.
0: Ah, claro. Tiene que... No tiene que tocar.
1: No la tiene que tocar. Tiene que estar justo. ¿Viste? Ahí está, como está, claro. El plomo va sí, casi sí. rozando. Pero bueno, ahora hay otras formas, claro,
0: esa plomada,
1: tecnológicas.
0: Te permite corregir eso.
1: Claro. Sí, justamente.
0: La medida justa.
1: Claro. Sí, la distancia vos, para sí. que esté a plomo. ¿Y lo que sea, ¿no? Y ahí no sé qué estará haciendo. Ahí no sé. Pero me imagino que está.
0: Sí, igual, de la misma manera. Sí. Mucha más precisión me da la idea, ¿no? Claro, ahora en día se usan láser ahora todo.
1: También.
0: ¿No? Ahora con láser, igual. Otro tipo de tecnología y demás. Pero bueno, es la referencia clara de lo que es la Biblia, la Escritura, que es la voz de Dios, que es lo que nos mantiene siempre en la misma, en la línea correcta de nuestra vida. Por esa razón, para nosotros es muy importante bueno, leerla, acudir a ella, escudriñarla. Creo que cobra absolutamente sentido, absolutamente en todas las cosas. Así que bueno, de esto vamos a ir hablando. Tenemos una linda semana también por delante para conversarlo, para charlarlo. Nos vamos a tomar el tiempo, por supuesto, de poder meditarla, porque de eso se trata. Ese es el objetivo. Así que bueno, nos vamos a... justamente a perfilar y preparar también para eso, ¿eh? Bueno, muy bien, ¿eh? Estamos ya en la recta final, ¿eh? Bueno, uno de los datos que damos en la mañana, que bueno, comienzan los cortes en los tramos más urbanos del acceso este. Creo que esto lo comentaste bien
1: temprano, sí.
0: Bien tempranito. ¿Cuáles son esos? Primero hay que decir que lo arrancan justamente arrancando las vacaciones de invierno, ¿no? O sea, que eso evitaría un caos también mayor. Igual, obviamente, cuando vuelven las clases va a ser también un drama, un problema. Pero bueno, las obras de ampliación del acceso avanzarán desde el próximo lunes 6 de julio hacia uno de los sectores de mayor circulación, así que hay que estar muy atento. Esto coincide primero con el inicio de las vacaciones, así que pensamos que no va a ser tan caótico, pero igual, de la misma forma, van a comenzar las restricciones en el tránsito entre Arturo González y Tirazo, ¿eh? Es un tramo por el cual circulan cerca de 35.000 vehículos por día, mamita querida, ¿eh? Así que la subsecretaria de Infraestructura de Mendoza, Merité Baduy, confirmó que ambos sentidos de circulación habrá media calzada. Así que bueno, en las dos orientaciones

0: En el tramo de acceso este, en Guaymallén.
1: Hay que decir que en el sector de Guaymallén están mucho mejores las colectoras, ¿no?
0: Sí, es verdad.
1: Seguramente va a ser un poco más fluido, porque las colectoras están bastante mejor
0: que Maipú, ¿no? Sí, es cierto. Bueno, para ir a Colonia Bombal, ¿con cuál te quedaste al final?
1: Serpa.
0: Bien, sí, yo Serpa. También.
1: Entre semana y el fin de semana normal, porque no es mucho lo que...
0: Fin de semana, el domingo,
1: ponele.
0: ¿Cómo te fue el domingo? ¿Fuiste
1: no,
0: por...?
1: No, bien. Sería el sábado en la tarde, ¿no? Este fin de semana sí. Fue el sábado en la tarde. La verdad que bien, normal, porque no hay mucho tráfico el fin de semana. Así que normal.
0: Bien.
1: Y entre semana, viste, suele haber un poco más, sí, por Serpa.
0: Claro, a mí me pasó sí. El martes.
1: Pero igual, wow, un desastre las colectoras, ¿eh? La verdad que es.
0: Sí, también. Sí, la bajada, por ejemplo, a la calle, claro. Por Serpa, para entrar por Serpa. Tierra por todo lo... Bueno, sí. El problema capaz no es la tierra, sino el camino.
1: Sí.
0: Pero bueno, en fin, ya está. No creo que...
1: No, ya está.
0: O sea, si bien se destinó la plata para arreglarla, que la van a arreglar, va a ser también claro. Un drama. Pero,
1: Hay que aprovechar muy bien la platita que viene de Puerto Suelo del Viento. Porque la de resarcimiento... De donde se está ocupando este dinero, teóricamente, es del resarcimiento por la no obra, en este caso, de Puerto Suelo del Viento.
0: Uh-huh.
1: Se está utilizando la mayor parte de este dinero, así que uh-huh. Tiene que valer la pena.
0: Exacto. Sí, ojalá que sea bien aprovechado. Esa es la idea. Bueno, no tenemos tiempo para más. Nos estamos despidiendo. Por supuesto, hay varios títulos que seguramente vamos a ir contándoles. Ya ahí, jefe de gabinete confirmado, Santilli queda...
1: Claro, Santilli, el día de ayer o sábado por la tarde, casi noche, fue designado.
0: Uh-huh. Bueno.
1: No sé si...
0: Junto a algunos otros cambios seguramente que van a venir...
1: En YPF, por ejemplo.
0: También en YPF, claro.
1: Sí.
0: ¿Era parte del directorio, Adorni?
1: Era parte del directorio. Mirá vos, fíjate que Adorni estaba en las dos... Deben ser más sensibles porque jefe de gabinete uh-huh. Maneja casi todo el presupuesto del gabinete nacional.
0: Uh-huh.
1: Estaba ahí... Y bueno, y también tenía presencia en este caso en YPF, que estaríamos hablando de Vaca Muerta, ¿no? Y nada menos sector energético, bueno, todo lo que pasa, lo que hablamos siempre de Vaca Muerta, ¿no?
0: Uh-huh. Bueno, y la última novedad a nivel nacional es que el presidente Milei no va a estar en la cumbre del Mercosur.
1: Ah, mira.
0: Resignó de participar para ordenar muchos conflictos internos. Y sí, la verdad que. Viene con varias situaciones por resolver el presidente Milei, así que decidió, se confirmó hace minutos nada más, que no va a estar viajando a Paraguay y será baja en la cumbre del Mercosur. Así que bueno, se va a quedar trabajando en temas de gestión. También va a estar preparando la jura de Diego Santilli como nuevo jefe de gabinete. Así que Adorni, luego la salud de Adorni, perdón, bueno, ya está pensando en los cambios que va a tener en el gabinete. Ya se reunió con Santilli en la Quinta de Olivos y Karine Milei, que es la secretaria de la presidencia, también estuvieron ahí trabajando. Pero desde la Casa Rosada indicaron que va a permanecer en el país, abocado a trabajar junto al nuevo jefe de gabinete, los ministros también por los temas de gestión. Y la preparación por el acto de jura de Santilli previsto para la tarde también del martes. Bueno, y ahí bueno justamente se confirmó que no va a estar viajando el presidente a
1: la cumbre del Mercosur.
0: A la cumbre del Mercosur en Paraguay. Bueno, ahí está. Para contarles algunos títulos nada más que... Se dieron a conocer a esta hora del día. Bueno, nos quedó algo por YouTube, ya
1: bueno,
0: que así vamos cerrando, Dani.
1: Dale, vamos revisando si querés, algo nos ha quedado. Y si no, te lo contamos ahora. Bueno, tenemos a Mariela Ricarte, que deja su pedido de oración por Santino. Y con eso estaríamos al día.
0: Uh-huh.
1: Es lo que teníamos. Lo que nos había quedado.
0: Bueno, muy bien. A ver si no nos quedó algo por acá. Bueno, sí, tenemos un mensaje. De Gustavo, lo tenemos por acá. ¿Cómo te va, Gustavo? Buen día.
2: Buen día, Dios les bendiga. Le voy a mandar devolver el saludo a la hermana Mabel. Una hermana que, bueno, gracias a Dios, cuando iba a predicar allá a Pedriel, es una almita que se ganó y gracias a Dios se mantiene firme en nuestra congregación. Es una bendición verla. Y valió la pena ir a Pedriel. Pasaba momentos de frío, de calor, pero gracias a Dios que uno ve el fruto.

0: de todas esas cosas que uno ha predicado y ha anunciado el Evangelio. Y quiere que siga yendo, ya voy a organizarme para ir para aquellos lados nuevamente. Bendiciones, y escúchenme ustedes dos.
1: ¿Qué pasó?
0: Voy a preparar un mensaje para estos gobiernos. Pero si el Daniel me quiere votar, lo mismo. Yo sé si Dios me respalda.
2: Así con la idea de
3: ser
2: intendente.
3: Sí.
2: Ah, está ahí nomás, llegó el mensaje.
3: ¿Qué pasó? Bajó la candidatura.
2: Desistió. Sí. Bueno, muy bien. Bueno, nos vamos, familia. Tenemos una gran jornada. ¿Con qué temperatura nos estamos yendo? Con 5-8.
3: 5-8, fresco.
2: Está fresquito,
3: ¿no?
2: Está fresquito.
3: No sé si llegamos a la temperatura que se esperaba, ¿no? Para el día de hoy, que era 11 grados.
2: Sí, está, se ve lejos, ¿eh? Sí, se ve lejano. Bueno, en fin, abrigarse y mucho, porque los días que se vienen van a estar fresquitos. Bueno, no vamos, Dani, no tenemos ya tiempo para más. Hoy tenemos actividad, por supuesto, en la JTA. Venimos de un gran fin de semana realmente espectacular, así que hemos tenido un gran arranque de semana, pero hay mucho todavía para disfrutar. Dani, muchas gracias.
3: Abrazo eterno para todos, que tengan todos buena tarde.
2: Bueno, quedan en compañía, por supuesto, de toda la programación en JTA Medios y, por supuesto, lo vamos a estar acompañando como siempre. Será hasta la próxima. Abrazo eterno para todos.

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más fuerte, a ver. 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
1: Procesando, señor.
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0: te pedí que ordenaras todo. ¿Qué pasó? 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

0: Bueno, Vanexa, ya adelanté temas de trabajo, organicé mis horarios, así que ya está, imagínate. Salí a correr un rato.
1: Confirmado. Tu nivel de productividad aumentó
0: 43%. ¿Viste? Y sin convertirme en un esclavo de un robot, de un androide.
1: También bajó tu consumo de redes sociales y horas de televisión. También. Entendiste que la comodidad excesiva
0: te limita. Y sí, la verdad que sí. Si uso mejor la tecnología, o si uso bien la tecnología, tengo hasta más tiempo para producir más.
1: Exacto.
0: La inteligencia artificial no vino a reemplazar tu esfuerzo. 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
2: Adiós.
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0: relajarme un poco. Vanexa, ¿podés alcanzarme el control remoto? 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
1: Perfecto, un perfecto funcionamiento en sus piernas.
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damas y caballeros, tengan ustedes muy buenas tardes, bienvenidos. Qué lindo poder saludarlos y poder decirles buenas tardes a nuestros amigos que ya arrancan la tarde junto a nosotros en esta segunda parte, después de un día, obviamente no de un día completo, porque ya tuvimos la primera parte, nos queda la segunda parte para

completar el día o parte de ella en realidad. Y acá estamos para arrancar junto a ustedes una nueva semana. Ya estamos arrancando una nueva semana y prácticamente un nuevo mes. Pero no, todavía no, todavía queda. Así que estamos en el penúltimo día del mes de junio, señoras y señores, y se nos viene julio. Y estamos ahí expectantes porque julio se viene con todo, se viene con todo, así lo dicen. Pero bueno, ya lo vamos a charlar, ya es noticia del momento, ¿viste? Todo el mundo menciona, julio se viene, don Julio viene cargado, recargado viene don Julio, Y ahí los memes por todos lados, ¿o no? Pero bueno, nada, nosotros también venimos recargados, ¿Qué onda? Más vale, le hacemos frente a don Julio. ¿Qué pasa? No te tenemos miedo, Julio, no te tenemos miedo a vos, Julio. Bueno, estamos hablando del mes, che, ¿no? Ya sé que justo estoy un Julio escuchando y estoy pensando que lo estamos... No, no, por favor, perdón, no, a las personas, al que es pronombre personal, Julio, le decimos que no. A usted no le estamos haciendo, no le estamos encarando, no, por favor, con todo el respeto, saludamos a todos los Julios. Estoy hablando del mes de julio, sí, estoy hablando del mes que se nos viene ahí. Y dicen que se viene con todo ahí, con todo en la furia, ¿viste? Del niño y la ciclogénesis y no sé cuántas cuestiones ahí. Bueno, ¿cómo será que ustedes saben que la Organización Meteorológica Mundial está alertando a los países de distintos continentes, en realidad, que son los que van a ser afectados más por esta corriente del niño, que Argentina no va a quedar fuera de esa famosa, o ese famoso efecto, por supuesto, o cómo decirlo, a ver, o... Sí, efecto del niño sería, ¿no? Bueno, la Organización Meteorológica Nacional, perdón, Mundial, no Nacional, por eso digo está a nivel mundial, está advirtiendo a los países que se preparen para lo peor. Wow, duro, catastrófico, apocalíptico, dirán algunos. Bueno, sí, es apocalíptico, señores, estamos viviendo últimos tiempos. Imagínate si ellos ya están preparándose para lo peor. Nosotros nos preparamos para lo mejor, obviamente, con la contracara de aquellos que se preparan para lo peor. Nosotros nos preparamos para lo mejor, porque lo mejor está por venir, y lo mejor es irnos con él, en realidad. ¿Qué otra cosa mejor puede haber? ¿Ustedes qué pensaron? Que lo mejor es que irnos de vacaciones. ¡Ay, qué lindo! Me voy a ir al Caribe, dicen algunos. Me voy de vacaciones este fin de año. Eso sería lo mejor para vos. Lo mejor para otros diría, no, me voy a casar, me caso. Conseguí, bueno, que ahora con el tema del casamiento, mirá, otro tema. Estaba escuchando por ahí algunos datos que me llamaban la atención. Dicen que en Latinoamérica, uno de los países con mayor tasa de, o menor, en todo caso sería menor tasa de casamiento, es Chile, estaba viendo, dentro de lo que es la región, Argentina, bueno, otros países más también allí latinoamericanos. Bueno, Perú no, Perú sé que tiene un alto nivel de casamiento. Bien Perú, vamos Perú, vamos que bancan Perú ahí el modelo de familia. Pero el resto de los países de la región... Dicen que está cada vez descendiendo aún más el tema del casamiento. Pero bueno, sería otro tema para charlarlo. Por eso hice como un paréntesis. Cierro paréntesis. Claro, uno piensa que, no sé, lo mejor está cuando uno va a adquirir, no sé, algo, algún bien material. O bueno, o te estás por recibir aquellos que ya les... ¿Cuántas materias te faltan? Te falta nada. Una materia, dos materias, tres. ¿Cuántas te faltan para recibirte? Que seguramente te has esforzado y te lo mereces. Y de verdad que nos va a alegrar un montón saber que te vas a recibir y que vas a recibir el título. Pero te tengo que decir que eso no es lo mejor. No, eso no es lo mejor que va a venir. Porque, viste, uno puede pensar que ¿qué es lo mejor que va a venir? ¿Qué es lo mejor que me puede venir? Y uno piensa por ahí un montón de situaciones. Bueno, por eso pensaba un viaje, unas vacaciones, un título, obviamente. Uno cuando se recibe, yo me imagino que debe ser, qué alegría, ¿no? Después de tanto esfuerzo. Bueno, obviamente recibir allí el título de... Acá está, lo logramos. Y después, bueno, después veremos. Pero ya, viste, lo lograste, ¿no? Y está bueno eso. Por eso dije también el casamiento. Hay personas que, por supuesto, que aquí... Bueno, no sé. Yo hablo por mí, en realidad, porque no sé ahora. Por eso digo, ¿cómo han cambiado las cosas? Yo por ahí hablo por mí, que soy media Susanita. Ah, no, pero viste que dicen así la Susanita. Bueno, no sé. Sí, no, en realidad que apostamos al modelo que Dios dice en la Biblia, la familia, obviamente. Eso no sé, porque nos han tildado de Susanita, las que quieren tener familia. No, está bien, está perfecto. Perfecto, porque es el modelo de Dios. Pero viste que hoy te tildan así, te rotulan, te marginan. Hablando del tema, ya vamos a llegar ahí, porque de verdad, qué tema, ¿eh? Qué tema. A veces uno no se imagina, pero
Wow, en todo está el tema de la marginación. Pero bueno, ya vamos a llegar a ese punto. Claro, yo no sé, hablo por mí, porque en realidad yo digo, bueno, capaz se quieren casar, capaz no. Por los datos que estaba escuchando por allí, datos dado por organismos que justamente se dedican a estudiar el comportamiento social, que sea todo el tema, me llamaba la atención estos datos que decían, no, estos países, y Argentina está dentro de esos países de ese ranking, se podría decir, de ese top 10, de países donde cada vez hay menos casamientos, más separación, más divorcios, más convivencias pareja, como se dice, bueno, y un montón de números y estadísticas que tiraron. La verdad que muy interesante el informe. Pero bueno, voy a hablar por mí entonces, voy a decir por mí. A ver, aquí, o los que más o menos están ahí en el team de los que quieren, bueno, justamente formar una familia, tener su esposa, esposo, hijos, el día de mañana, por supuesto. Bueno, los que todavía les queda ese... Por eso digo, porque da me acosa decirlo, porque digo, la verdad que es muy loco. Bueno, yo creo que no, yo creo que aquel que tiene a Dios, obviamente, me imagino que sigue con ese pensamiento, ¿no? Si tenemos a Dios, tenemos esos principios, no nos movemos de esos principios, más allá que el mundo vaya por otra corriente, por otro lado, el que tiene a Dios sigue teniendo los principios de Dios, por supuesto. Pero bueno, a nivel general, la sociedad ha cambiado un montón, muchas cosas, muchos pensamientos y muchas, sí, muchas cosas que han ido cambiando en cuanto a lo que es la base de la sociedad, que es la familia, sin duda, eso ha cambiado un montón. Para mal, hay que decirlo. No es que han cambiado para bien, porque cuando el ser humano ha querido establecer su idea o ha establecido su forma y su metodología, y las cosas no están yendo bien, ¿no? Porque en este informe que escuchaba y aprendía unas cuestiones bastante interesantes, claro, terminaban concluyendo eso. Decían, bueno, ¿qué nos ha traído de beneficio o qué ha perjudicado? Seguramente se ha notado más el perjuicio que el beneficio en lo que es esto de la baja en la natalidad, la baja, bueno, porque a raíz de eso viene la baja natalidad, a raíz de que la gente no se quiere casar, que no quiere formar familia, por supuesto, por ende también de la mano viene el tema de no hijos, no tener hijos, la cuestión es. Así que bueno, por eso digo que va una cosa acompañada de la otra. Y todo eso después concluyen los propios sociólogos, que bueno, nos ha traído seguramente mucho perjuicio a lo que sería la población o el crecimiento poblacional en distintos países. Hay países que ya se están notando más, en otros tal vez no tanto, pero que en no mucho tiempo eso se va a notar. Pero bueno, como dije, nada, eso era como un paréntesis que ya está, lo cerramos. Pero digo, ¿cuánto se preparan para cosas que... uno piensa que es lo mejor? Y en realidad uno lo que piensa que lo mejor es Dios, en realidad. Los que creemos en Dios sabemos que lo mejor está en Él. El mundo nada nos puede ofrecer, al contrario. Bueno, como te decía, esto del Servicio Meteorológico Mundial, que está advirtiendo que hay que prepararse para lo peor. Están hablando de una catástrofe, por decirlo de una manera, climatológica. Se espera esta famosa corriente del Niño, que va a afectar a distintos países, algunos más, otros menos, algunos con muchas lluvias, otros con escasez de lluvia, otros con abundancia de nieve. Bueno, decía que la región Cuyo, viste que por eso esta semana va a ser una semana gélida, y así se espera para fines de julio-agosto, que podría, dice Argentina, estar más afectada por esta corriente del Niño. Bueno, son datos, son estadísticas, son informes. Nosotros uno cree en Dios, creemos en la última palabra, tiene Él, obviamente hay que prepararse. No es que vamos a prepararnos para lo peor. Por eso repito, eso sí me llamaba la atención, que estos geólogos o meteorólogos o todos aquellos que estudian todo lo que es el movimiento de la Tierra, el clima y demás, y justamente están advirtiendo al mundo entero, prepárense porque lo peor está por venir, puede venir catástrofe como la que está pasando, bueno, lo que pasó en Venezuela. Sigue el tema de las réplicas en Venezuela, siguen las situaciones muy complejas en Venezuela. En Japón tembló también este fin de semana. Estaba viendo por ahí un informe, noticias de Japón, que también habían tenido un terremoto. 7.2 creo que fue Japón, que tuvo un terremoto. Tremendas las imágenes, terrible. No terminamos todavía con Venezuela y ya Japón también estaba teniendo un terremoto de 7.2, si no me equivoco, en la escala de Richter. Bueno, y así podemos decir... ¿Qué nos ofrece el mundo? No, la verdad que no, el mundo no nos ofrece nada. No. Eso ya es más que evidente. El único que nos puede ofrecer, obviamente, algo mejor, por eso nosotros decimos, el mundo se prepara para lo peor, nosotros nos vamos a preparar para lo mejor, señores. Nos vamos a preparar para irnos con Él, seguramente, en cualquier momento, no sabemos cuándo, pero sí, Dios nos ayuda a estar preparados y listos para
ese gran suceso. Y eso es lo mejor que te puede pasar. Más allá que esto, no estoy diciendo que no hagas plan, no, no, nadie está diciendo que no. Si tenés que casarte, casate. Si tenés que recibirte, recibite. Si tenés que hacer un viaje, hacelo, seguramente, sin perder el foco de lo más importante, por supuesto, porque la vida continúa, seguimos trabajando, seguimos con una mano en la valija y con la otra, con, ¿no?, la mano ahí trabajando en la cuchara, en el cuchillo, en el tenedor, con lo que sea, lo que nos toque hacer, trabajando y haciendo lo que nos toque hacer, por supuesto, sin perder ese foco, como decía, sin perder la mirada en Cristo Jesús, sin perder la mirada en aquel que prometió un día volver por nosotros. Así que nada, simplemente nos vamos preparando, pero para lo mejor. ¿Les parece? ¿Nos preparamos para lo mejor? Claro que sí, en Dios siempre las cosas van a ser mejor, a pesar de que, es verdad, no podemos negar que el mundo se derrumba, no podemos negar que la cosa se empieza a complicar y demás. Así que, pero bueno, nada, simplemente sabemos que tenemos a Dios y por eso nos tiene que alentar. Saber de que eso nos da esperanza, señoras y señores, ¿sí? Nos da la esperanza de que vamos a vivir una vida diferente con Él, sin duda. Bienvenidos a este día lunes. Bienvenidos a este comienzo de semana. Bienvenidos a justamente a este día de lunes donde, bueno, compartiremos y toda una semana vamos a compartir de, bueno, la verdad que información, contenido. Vamos a compartir, bueno, tema de la semana, por supuesto. Bueno, ya vamos a llegar al tema de la semana, pero sí vamos a repasar hablando del fin de semana, chicos, qué fin de semana que hemos vivido. Tema que está sonando, fue uno de los temas que también allí nos hizo saltar y nos hizo ahí entrar en calor, porque si hay algo que sabemos acá en la JTA, que el frío no nos vence. El frío se siente afuera en todo caso, ¿viste? Fuera de las puertas de la JTA, para afuera ahí el frío lo puedes sentir, pero acá adentro te puedo asegurar que el frío se va, se disipa. Así que, bueno, nada, disfrutando buenos temas allí el fin de semana, güey, como el que estamos sonando, como el que estábamos escuchando cuando arrancamos también, temazo allí donde los chicos nos hacen disfrutar de un momento diferente. Así que bueno, la verdad que disfrutamos cada viernes allí con nada, una vasta lista de temas que, como te decía, la verdad que los aprovechamos allí. Los chicos con todas las pilas, la onda y con toda la fuerza que le ponen, obviamente. Ahí estamos viendo algunas imágenes de lo que fue el día viernes. Y así vivimos nuestro fin de semana, Y por eso entramos con una semana recargados, ahí recargados de todo. Por eso le hacemos frente a Julio. Por eso te decía, no le tenemos miedo a Julio, Don Julio, ¿dónde estás, Don Julio? ¿Dónde? ¿Qué pasó? Viene con aumentos, también dicen por allí, ¿no? Además de venir con frío, viene con aumento. ¿Puedes creer vos? Viene recargado, Julio, pero nosotros le haremos frente, sin duda. No te tenemos miedo, Julio. O el mes de julio va a tener que aclararse, porque si no, viste, suena como que estoy desafiando a algún julio por allí. No, a vos, mes de julio, te vamos a desafiar. Bueno, ya sí vivimos el fin de semana, temazos que disfrutamos allí, un gran viernes tuvimos aquí en la JTA, así que nada, simplemente lo pudimos aprovechar en familia. Bueno, tuvimos el viernes mensaje, obviamente la reflexión lo traía Leo, ahí lo vamos a ver a Leo. Leo Ibarra, que nos traía el mensaje de lo que fue el día de viernes, hablando de los antecesores, que, y un poco esto también para reflexionar, es verdad esto, ¿no? Tener en cuenta... ¿Qué le dejamos a los que vienen detrás de nosotros? Nosotros transformándonos en esos antecesores para dejarle algo a los que vienen. ¿Y qué le vamos a dejar, no? Leo hablaba acerca de ese pueblo que fue apartado para pidiéndole sacar sus ídolos, apartar las cosas que no tenían que no era Dios, que los dioses ajenos, ¿no? Cuando uno dice, bueno, che, saquemos lo que no sirve, porque eso mismo le vamos a transmitir a los que vienen. ¿Y qué queremos transmitir? Hay que quitar aquello que no corresponde, aquello que no es parte de Dios, de la adoración a Dios, sin duda, aquello que lo hemos aprendido en otra ocasión. ¿Se acuerdan cuando aprendíamos el tema de la idolatría? Bueno, justamente esto de quitar de nosotros. ¿Y cuántas idolatrías tenemos o hemos tenido que las arrastramos y que después se las dejamos a nuestros hijos como un legado, ¿no? Y nuestros hijos siguen la vida hasta que alguien se decide a cortar con eso, hasta que alguien dice, no, che, esto no es de Dios, esto no es lo que a Dios le agrada. Entonces, justamente, ¿qué pide de nosotros? Apartar, ser un pueblo apartado, ser una persona apartada, una familia apartada.
Como decía Leo, que nuestros hijos o nietos sientan que, bueno, justamente, que son amados por nosotros cuando nosotros hacemos la voluntad del Padre, cuando podemos dejarle, justamente, ¿qué le podemos dejar? Y lo mejor que le podemos dejar no es una casa, no es un auto, no es un terreno, es la enseñanza, la palabra, los principios. Así que, bueno, un poco Leo nos llevaba a esa reflexión, la importancia de ser buenos antecesores. Nosotros nos toca ser antecesores, como nosotros también tenemos otros antecesores, o somos, nosotros seríamos sucesores de alguien, pero si no nos dejaron buenos principios, bueno, eso no significa que tenemos que seguir con ese mismo legado. En algún punto se tiene que cortar aquello que no corresponde a Dios, a eso estamos hablando, ¿no? Aquello que no es parte o no está alineado a Dios, bueno, en algún punto tiene que cortarse. Y uno tiene que tomar esa decisión, decir, acá se cortó, no sé, lo que vengo arrastrando a mis padres, de mis abuelos, de no sé quién. Acá se corta porque en realidad yo quiero ser un buen antecesor para los que vienen, para mis hijos, para mis nietos, para los hijos de mis hijos, o los hijos de mis nietos, etcétera, etcétera. Y todas las generaciones que vengan, si es que él tarda en venir, por supuesto, ¿no? Así que, bueno, amigo, la verdad que la importancia de eso, transformarnos en buenos antecesores. Leo nos traía entonces el mensaje o la reflexión del día viernes, ¿eh? Bueno, y así pasaba el viernes, la verdad que siempre decimos, no se pierda, la verdad que siempre es una, bueno, es una alegría por disfrutar cada viernes en familia, con los jóvenes, con los chicos que dan el arranque, el comienzo allí, cada fin de semana, así que son los pioneros, ¿viste? Rompen el hielo, los jóvenes un poco son los que rompen el hielo, así que nada, disfrutamos de un excelente servicio, lo que es música, alabanza, adoración y bueno, el mensaje como los acabamos de mencionar. Pero bueno, pasamos al día domingo, porque en este recorrido, en este transitar de fin de semana. Por supuesto, día domingo es un día en familia donde también nos reunimos, nos juntamos. Y allí ya nos juntamos en ambos lugares. Ahí ya nuestras dos casas al Eterno están habilitadas o abiertas para que puedan venir. Cada fin de semana, sépanlo, tanto sábado y domingo son los días donde los dos lugares están habilitados. Tanto Don Bosco 7480 como La Valle 327. Bueno, el día domingo a las 10 de la mañana, recuerden, todos los domingos tenemos servicio para toda la familia. Así que bueno, tuvimos allí el servicio que estamos un poco disfrutando algunas imágenes mientras vemos allí los temas que también interpretaba el cuerpo de alabanza de excelente manera, como siempre, ¿no? Disfrutando allí, muy buena música. Este tema que está sonando, no lo están escuchando, igual yo lo estoy viendo, pero es el tema Cristo resucitó, temazo, hermoso tema, un tema de declaración, justamente, Él resucitó, justamente. Con fe y asombro, fue otro tema que se interpretó también el día domingo por la mañana. Lindo tema allí con las voces líderes que nos, como siempre decimos, nos llevan a otro nivel allí en lo que es la alabanza y la adoración. Bueno, quien traía el mensaje del día domingo, que también lo pudimos disfrutar y pudimos también aprender, reflexionar y, por supuesto, también, ¿no?, concientizar, si es que alguna vez, o capaz lo hemos escuchado, pero viste que está bueno cuando te lo siguen diciendo, te siguen repitiendo, y hasta que algún día lo entendemos bien, o nos entra o nos entra, ¿viste? El tema de confiar. Confiar, ¿y en qué vamos a confiar? Porque bien decía nuestra hermana Cristina Barrera, quien fue la encargada de disertar el tema del día domingo por la mañana, justamente decía, la sociedad ya no confía, y es verdad. La sociedad ya no confía, ya no confía en nadie. Uno va en la calle, ya la desconfianza está a la orden del día, obviamente. Con justa razón, puede ser, y sí, lamentablemente, ya no tenés confianza en nadie, ¿o no? Ni en la justicia, uno podría decirse, confiar en la justicia. No, ni en la justicia podés confiar. A veces no queda otra, porque son las herramientas que tenemos aquí humanamente para acudir. A veces no puedes confiar en la policía porque te toca un policía corrupto, ¿qué haces? Vas a la justicia, te toca un juez corrupto, ¿qué haces? Vas a la verdulería, te toca un verdulero corrupto, ¿o no? ¿Viste? Bueno, y así podríamos seguir mencionando. Y la verdad es que sí, la confianza se perdió tanto en la sociedad con respecto, bueno, esto, a confiar unos a otros o confiar en un sistema, el sistema que sin duda nos ha traído, nos ha desilusionado. Bueno, por eso nuestra hermana Cristina nos hacía entender a la luz de la palabra la importancia de
confiar en el Señor, confiar en Él, no perder esa mirada en Cristo, que es el único que no nos ha defraudado, justamente. Y es, uno dice, pareciera que es algo hasta repetitivo, pero es que de verdad a veces no lo entendemos, porque si lo entendiéramos, y dejaríamos de estar confiando en tantas cosas. Bueno, como aprendemos hace unas semanas atrás, ¿se acuerdan? Confianza en sí mismo. Bueno, justamente dejaríamos de confiar en nosotros mismos. Dejaríamos de confiar en nuestra fuerza, dejaríamos de confiar en nuestra, no sé, nuestro conocimiento. Dejaríamos de confiar, con esto no estoy diciendo que no hay que ir, no sé, a la justicia, repito, porque lamentablemente, bueno, es así, nos va a tocar, es así. Pero no es ponernos al 100%, porque cuando ponemos al 100% nuestra confianza en algo, en alguien, obviamente te vas a decepcionar, nos vamos a decepcionar, desilusionar, porque lamentablemente esa entidad, ese organismo, esa persona, quien sea, esa iglesia también, puede ser una iglesia, puede ser un líder, puede ser un pastor, puede ser un hermano, dice, uy, no, me defraudó. Y bueno, porque confiaste, pero confiaste en esa persona, no confiaste en Dios, o no confiamos en Dios principalmente. Entonces, obviamente que vamos a terminar desilusionados, decepcionados, podemos llegar a terminar amargados, otros apartados, que por supuesto no tiene que ser el motivo, porque uno tiene que ponerse de pie y no importa lo que pase, no importa lo que suceda, es mirar a Dios y listo, mirar a Cristo, mirar su cruz, mirar su sacrificio y seguir para adelante. Esa debería ser nuestra tarea, pero lamentablemente otras personas que por ahí, no sé, en su debilidad o en su poco, tal vez, crecimiento o desarrollo, y viste, le pasó algo así y dijo, ah, listo, ya está, no voy, está, listo, no voy más a la iglesia, dejo de ser cristiano. Y abandonan su credo y abandonan a Dios, que es lo más terrible que podemos hacer. Lo más, bueno, hablando de marginación, ahí está, nos marginamos solos, ¿te das cuenta? Nos sacamos, nos salimos nosotros solitos. Bueno, creo que nuestra hermana Cristina nos traía justamente ese recordatorio, ¿no? De confiar en Dios. Es en Él donde tenemos que poner nuestra confianza plena y absoluta. Más allá que también nos va a tocar confiar en una sociedad, en una persona, en una entidad, en un organismo, pero nuestra confianza donde sabemos que no vamos a tener una decepción, bueno, obviamente que es en Dios, no hay otro camino, señores, no hay otro lugar, ese es el mejor lugar donde podemos ir a aprender y a confiar y agarrarnos de Dios, que es el único que no defrauda, no decepciona. Él sí no nos decepciona, nosotros sí hemos decepcionado, lamentablemente. Nosotros sí le hemos defraudado, pero Él no nos ha defraudado, Él no nos ha decepcionado. Así que creo que justamente de eso se trata también, poder concientizar y llevarlo a la práctica. Sí, llevarlo a la práctica, el hecho de poder aprender de que en Él hemos encontrado ese lugar seguro, se podría decir. Él es nuestro lugar seguro, Cristo es nuestro lugar seguro. Bueno, y así llegamos, bueno, así pasamos el fin de semana, pero obviamente no me he salteado, sino que nosotros así hacemos un pequeño como paréntesis, o ¿cómo se puede decir? Sí, ponele. Ahora volvemos a nuestro Shabbat, porque es allí donde nos vamos a concentrar, ya que allí tenemos, bueno, ya el tema instalado entre nosotros, tópico de la semana, tema de la semana, señoras y señores, porque el día sábado que tuvimos allí nuestro servicio principal que tiene la JTA, que es nuestro Shabbat en familia. Bueno, también ahí tuvimos, ay, mirá cómo estamos viendo unas imágenes, porque me voy a centrar un ratito. A ver, creo que es este tema el que está sonando, sí. Este fin de semana tuvimos un tema nuevo, por si no lo notaron. Lo que pasa es que no lo van a notar porque como tienen la letra en pantalla. No, pero el que lo notó, es un tema nuevo, muy bonito. Se llama Bendito Eres Tú, se llama el tema que sonó este fin de semana, este sábado, un tema nuevo que presentaba allí la JTA, un tema hebreo, hebreo-español, se podría decir, porque mitad hebreo, mitad español, si ustedes lo anotaron allí, lo que fue el estribillo. Bueno, justamente, ahí lo estamos viendo, justamente esa es la parte del estribillo. Hermoso tema, tema nuevo. Así que tema nuevo que la JTA estrenó este fin de semana, Bendito Eres Tú. Hermoso tema. Que lo vas a encontrar, si estás en las plataformas, lo vas a poder tener no solamente en español, sino también en inglés. Ah, con la traducción y todo, obviamente, en inglés para los que están en otros países, ahí lo van a poder entender también en otro idioma. Pero bueno, allí el cuerpo de alabanza interpretando este hermoso tema hebreo-español.
un hermoso tema, Bendito Eres Tú. Así que, bueno, un estreno, señoras y señores. Tuvimos un estreno este finde con todo un hermoso tema para, nada, para disfrutar y cantar y para adorar al Padre, que justamente ese es el objetivo. Cada tema es adorar a nuestro Creador. Nosotros, la creación, le adoramos. Y decía que qué bonito, porque veíamos todo lo que es la orquesta de la JTA, bueno, con todo lo que las cuerdas, violines, que me encantan los violines, ¿eh? La verdad que veo los violines y me encantan los violines. Saludando a todos los violinistas, Saludo a todos los violinistas. La flauta, me parece que era una flauta transversa, no sé si me estoy equivocando y si no, bueno, perdón, ahí le vamos a preguntar a los músicos si era la flauta transversa que sonaba, si no me equivoco, hermosa, en un solo que hizo ahí un poco. Bueno, hermoso tema que pudimos escuchar, así que nada, ahí para que lo sepan, estreno este fin de semana, se estrenó este tema. Bueno, y como te decía, ¿qué pasó? Bueno, tema de la semana ya instaladísimo y recién lo mencioné un poquito así, como porque de verdad que va a ser como hasta casi imposible no mencionarlo en todos los temas, porque de verdad que el tema marginación, señoras y señores, uno dice que, bueno, la verdad que es un gran tema. Bueno, ese es el tema que aprendíamos este fin de semana hablando de la, justamente la marginación es el tema, bueno, justamente y hablando de la, vamos a hablar de la automarginación, cuando te margina la sociedad. Creo que todos ya, el concepto de marginación lo entendemos todo, pero está bueno saber que, qué dice el diccionario también, está bastante interesante saber qué es lo que dice el diccionario. Pero, como te decía, la verdad que es muy interesante aprender acerca de algo que uno piensa que no, o uno piensa que, a ver, la marginación por ahí puede venir de otra persona, puede venir de alguien que, bueno, me hizo a un lado, pero yo creo que va a ser un tema también muy interesante porque hasta nos vamos a dar cuenta de que nosotros mismos nos automarginamos, nosotros mismos nos sacamos, nosotros mismos nos hacemos a un costado, nosotros mismos nos... y es un problema, porque obviamente es un problema para nuestras vidas, cuando nosotros mismos nos automarginamos, decía el pastor, es uno de los problemas más, o sea, es más grave todavía. Porque una cosa que te margine a alguien, bueno, lo hace esa persona y listo. Pero cuando uno se automargina, como que ahí sí estamos hablando de un tema muy complejo, ¿no? Como que la persona misma se aísla o se arma de una capa protectora. ¿Y por qué les digo esto? Porque estaba viviendo un poquito allí y es más, veía en el mundo animal, viste que en el reino animal hay muchos animalitos que tienen, porque dicen los sociólogos y demás, que la marginación para muchos, ojo, no digo que esto sea en todos los casos igual, dicen que la marginación para muchos es como hasta un mecanismo de defensa. Eso me llamó la atención, digo, ¿cómo mecanismo de defensa? Bueno, leyendo un poquito ahí, qué sé yo, claro, dicen que hay personas que para no sufrir y para no pasar más dolor de, o para, como que se, ¿cómo decirlo? A ver, como que se anticipan a algo que puede llegar a pasar y capaz ni pasa, pero por las dudas se marginan. Mirá vos qué loco. O sea, yo digo, la verdad que me llamaba la atención, decía, ¿cómo esto? Sí, hay personas que se marginan, pero para evitar el dolor. O sea, es muy loco, es muy... La verdad que me llamaba la atención y por eso decía que en el mundo animal, los animalitos, hay animalitos que tienen como un sistema de defensa que ellos mismos activan para evitar, por ejemplo, justamente ser, no sé, que se los coman, que venga el depredador, por ejemplo, y comparándolo con el mundo del reino animal. Digo, me llamaba la atención de cómo el ser humano por ahí tiene ciertas reacciones que no es de Dios, obviamente. Desde ya digamos que la marginación no es de Dios. Primero porque Dios no margina, ¿sí? Dios no margina a nadie. Y segundo porque, obviamente, no es de Dios. No es el deseo de Dios que vos o yo nos marginemos y nos defendamos. Porque no debes, en todo caso, la defensa es Dios. Nuestra defensa es Dios. Pero mirá vos las reacciones que muchas veces el ser humano tiene como de, como te dije recién, como un mecanismo de defensa. Que esto no tiene que ser una justificación, por eso yo creo que después ya lo vamos a charlar. No debería ser, no, porque algunos dicen, ay no, yo mejor me hago a un lado porque prefiero no pasarla mal. Pero no está bueno eso, porque no es el espíritu de Dios, no es el deseo de Dios que te margines, ¿sí? O que te automargines, que te excluyas, que te saques, que te apartes, o que te sientas menos, o que te porque justamente de eso se aprovecha también nuestro adversario, el diablo, para armar de la suya y bueno, nada, hacerte creer lo que no sos. Y ahí también tenemos un grave problema. Pero bueno, lo vamos a charlar en la tarde y durante toda la semana. Y bueno, tendremos la hora esta también en la semana.
Esta noche tenemos allí el estudio, así que la verdad que también va a ser muy interesante poder aprender más de este excelente tema durante toda la semana aquí en Gine Medios. Los invitamos a quedarse, así arrancamos con este breve repaso y recorrido que hemos tenido por un fin de semana a pleno aquí en la JTA.

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Bueno, tenemos una temperatura de 11 grados 9 décimas a esta hora de la tarde. Está fresca la tarde. ¿Cómo costó esta mañana? Por favor. 5 grados teníamos, creo, como a las 11, 12. O al menos que se hayan olvidado de actualizar. Pero 5 grados, digo, no puede ser. Está frío, fresquito, ¿eh? Bueno, tenemos un cielo parcialmente nublado, frío, con heladas. Atención, vientos leves del sudeste rotando al noreste. Dice por acá algo nublado en cordillera. Bueno, la verdad que frío, ¿eh? Frío y además porque, bueno, como se dice, se habla, es la noticia del momento. El tema de la ola polar aquí en la provincia de Mendoza. Es la noticia de la actualidad prácticamente. Bueno, te termino de contar los datos del tiempo porque tenemos una humedad del 49% y un viento que está soplando del este a 8 kilómetros por hora. Así que bueno, fresquito. La mínima de hoy fue de 0 grados, la máxima 11. O sea, hemos superado la máxima porque teníamos 12 recién. Pero bueno, ya vamos en descenso a esta hora, ¿sí?

Bueno, a ver, estaba viendo por acá, ¿cuándo va a nevar? Porque la pregunta es, ¿y cuándo? ¿Y para cuándo? ¿Para cuándo se viene la nieve? Bueno, se viene una potente ola polar en Mendoza. Dicen que es un combo explosivo que va a incluir humedad mínimas bajo cero, máximas de apenas 5 grados, lluvia y nieve en el llano. ¿Qué más querés? Julio viene con todo. Bueno, Julio se vino recontra recargado. Así que bueno, ¿qué más queremos? De todo. ¿Vos querías invierno? A los que les gusta el invierno, a los que son del team invierno. Yo la verdad que no puedo decir que soy del team invierno porque tampoco soy del team verano. Y alguien va a decir, bueno, vale, ¿de qué sos entonces? Decidite. No podés estar en el medio, es verdad. No hay que ser tibio o frío o caliente. Pero en este caso, bueno, sí, dame a mí lo, ¿cómo se diría? Lo templado. En este caso, sí, te elegiría lo templado. En este caso, ni frío, ni caliente, ni verano, ni invierno. Me gusta el clima tropical. Ese estaría bueno. Lo que pasa es que los dos extremidades se sufre. ¿Qué querés que te diga? En el verano, pero sí, si me dan a elegir, me quedo con el invierno. Sí, no. Yo por ahí prefiero el invierno porque en el invierno, nada, te abrigás, te pones de todo tipo de capas. Hoy tenemos un montón de tipos de abrigos que te mantienen calentita, que tu cuerpo mantiene el calor y demás. Te tomás algo calentito, pero en verano no hay manera de aguantar el calor. No hay forma, no hay forma de soportarlo, no hay forma de ahuyentarlo. Mira, ¿cómo es que será que estaba viendo allí en, no me acuerdo qué países, en Europa obviamente, porque ahí están viviendo una ola de calor tremenda, se están muriendo de calor de verdad y literalmente se están muriendo. Ay, ¿qué país era? Pará, no me acuerdo el nombre. Bueno, pero un país europeo, obviamente. Y sí, estoy tratando de acordarme el nombre. Quiero dar el nombre exacto y para que ustedes también lo vean y lo googleen y lo corroboren que es verdad. Estaban tirando aguas con bombas de agua, las bombas hidrantes, ¿viste? Entonces se veían los camiones saliendo a las plazas, decía, esta es una manera de amedrentar o de bajar el calor o la ola de calor que están teniendo en Europa, que la están pasando realmente muy, pero muy mal. Y me llamaba la atención de cómo estos camiones hidrantes tiraban agua en las plazas para que los ciudadanos ahí se refrescaran. Qué loco, mirá el punto que hemos llegado. O sea, digo, ¿cómo puede ser? Bueno, tirando agua, como viste cuando salías a chayar acá en Mendoza, que hicimos la chaya, ¿no? Algo así, pero los europeos lo están haciendo así en forma masiva para combatir el calor extremo que están viviendo en aquellos lugares, en aquellos sitios. La verdad que es una cosa terrible, tremendo. Por eso digo, ¿en verano qué haces? En verano no hay manera. Tomás agua fresca, te refrescás, te mojás. Y nada, a los dos minutos ya está, se te secó toda la ropa, el pelo, ya está, se te fue. ¿Y cómo hacés para combatir el calor? En cambio, en invierno me da la sensación que en invierno lo podés combatir. Aparte, en el invierno te movés, corres, salís un rato ahí en bici, entras en calor en 5 minutos, 10 minutos, ya estamos. En verano no te querés ni mover en verano, ¿viste? En verano estás así. No, te movés y ya transpiras. En verano ya te deshidratas. Así que bueno, yo mirando de ese punto de vista, si me dan a elegir, y sí, elijo el invierno. Vamos a elegir el invierno. A pesar de que se viene

polar inusual aquí en Mendoza, seguramente puede ser un motivo de suspensión de clases. Así que estemos atentos, obviamente los papás, más que nada, por los pequeños, los niños, los más pequeños, o en ciertas zonas. Yo me imagino, si acá en el verano vamos a tener estas temperaturas, no me quiero imaginar lo que va a ser Malargüe. Si ya Malargüe es una de las ciudades más frías del país, imagínense. Así que bueno, nada, simplemente estar atentos a ver que si hay alguna disposición por parte de la DGE con respecto a estas temperaturas. Por eso decían de adelantar las vacaciones. Algunos escuchaba por ahí, bueno, más que adelantar, tendrían que alargar, decían. No es adelantar, sino más bien que, bueno, se extiendan las vacaciones de invierno con esta semanita extra. Pero bueno, mientras tanto los chicos están yendo al cole. Es más, ahora en este instante muchos ya están ahí cursando, están en la escuela. Normal, tranquilo, no pasa nada, porque bueno, ¿cuándo viene el frío? Mira, según dicen por este lado, ¿cuándo se va a registrar el momento más crudo de este frente frío? ¿Y qué posibilidades reales existen de ver la nieve en algunas zonas urbanas? A ver, dicen que tiene un doble análisis según la mirada de un especialista. Si se toman estrictamente los registros numéricos del termómetro, el día más frío de la semana se va a dar hacia el fin de semana. Claro, temperaturas mínimas bajo cero, 2 grados bajo cero para el sábado, 1 para el domingo. Así que bueno, va a estar realmente, bueno, fresquete para lo que viene el fin de semana. Falta todavía, pero he escuchado por ahí, claro, que en la semana también. A ver, por acá, dame un segundo. Claro, entre el jueves y el viernes también se esperan jornadas con marcas de entre 0 de mínima y apenas 4 de máxima, dicen, para el jueves y viernes. Esta escasa diferencia térmica sumada a la ausencia de sol va a provocar que cualquiera de estos dos días se sienta en la calle como el más frío y riguroso del periodo. Así que jueves y viernes van a ser los dos días como más crudos, parece, esta semana, y después el fin de con temperaturas realmente muy, muy bajas. Bueno, a ver, ¿dónde se pueden ver los copos de nieve? A ver, ¿dónde podemos llegar a ver algunos copitos? Dice que las expectativas o las probabilidades más, un poco más altas, bueno, obviamente va a ser Luján de Cuyo, Chacras de Coria, Maipú, así que bueno, habrá que trasladarse para allá, los que no somos de esos departamentos, y los que son, a prepararse. Ya saben que sí, por lo general siempre cae ahí, no, son más propensos a tener la visita de la nieve. A ver, ¿qué más tenemos por acá? Bueno, a ver qué otros datos, porque de verdad que, y alta montaña, a ver, dicen que bueno, curiosamente dicen que el sector cordillera no se va a mantener al margen de la inestabilidad que va a afectar. O sea, es que ellos sí van a estar marginados. Ellos van a estar hablando de marginación, ¿no? Ellos sí se van a marginar. En alta montaña no van a nada que ver con lo que va a pasar acá en el llano. Bueno, es que siempre sucede así, ¿viste? Cuando hay mal tiempo en alta montaña, acá está hermoso, sol, qué sé yo. Al revés, cuando acá hay mal tiempo, allá arriba en alta montaña hay sol. Esas curiosidades de la naturaleza, ¿no? Esas cosas locas que o curiosas que tiene la naturaleza. Bueno, por eso para alta montaña se prevé cielo algo o parcialmente nublado, acompañado de temperaturas extremadamente bajas a partir de este martes 30 de junio, es lo que se espera, pero no se esperan nevadas así fuertes. Sí se espera para el próximo lunes. Mira, acá tengo dato que para el próximo lunes En alta montaña se espera una fuerte nevada a última hora. Así que, bueno, estaremos muy atentos a todas estas, a ver, ¿cómo decir? Estas controversias del clima, de no sé, estas cuestiones del clima que de verdad que nos tiene en vilo. Porque, bueno, el invierno parece que quiere arrancar con todo, por lo menos en esta primera semana de julio. Porque ahora ya en esta semana, a ver, ¿cuándo? El miércoles ya entramos a un nuevo mes. Así que entramos al mes de julio, no voy a decir el invierno porque ya entramos al invierno en junio, pero digo como que julio es el mes central del invierno, es como se concentra, a mí me da la sensación de que todo el frío se concentra en el mes de julio. Bueno, ahí estamos con algunos datitos entonces en cuanto a lo que es esta ola polar. Bueno, a prepararse, a abrigarse, a sacar todo lo que haya en el placar, en el ropero, lo que sea. Bueno, nada, y hacer lo que uno tenga que hacer. Si no es necesario salir, si vas a, o sea, siempre se recomienda, más que nada la gente adulta mayor, ¿viste? Especialmente nuestros adultos mayores, que bueno, salgan a comprar en ciertos horarios, provéanse de todo. Estoy hablando como si fuésemos a estar tapados de nieve, no, pero
Que a veces, ¿verdad? A veces no es necesario salir. Si tenés todo en casa, listo, ya está. No hace falta salir, estar exponiéndote al frío, a eso me refiero, ¿no? Si no hace falta, si es necesario salir, bueno, en el caso de los que tienen que trabajar, no queda otra. Hay que ir a trabajar, hay que hacer lo que hay que hacer. Pero aquellos que tal vez tienen la posibilidad de quedarse en casita, bueno, aprovechen a hacer las compras con tiempo, a proveerse de cosas, especialmente los adultos mayores, digo.

porque son los que no tienen que exponerse, como los niños y demás, a lo que sería el frío extremo, por una cuestión de cuidados en realidad, ¿sí? Una cuestión de, también de prudencia, a lo que es cuidarse de las temperaturas realmente muy, muy bajas. Bueno, nada, simplemente vamos a ver qué sucede en los próximos días. Bueno, tenemos otras noticias, les contamos rápidamente, tengo varias por acá, pero a ver, bueno, atención con esta, por ahí les puede servir esta convocatoria o este, sí, sería esta, este llamado, a ver. Bueno, a ver, atención porque YPF, bueno, abrió una nueva convocatoria de pasantías para los estudiantes universitarios. Así que atente los que son estudiantes universitarios, porque la empresa ha lanzado una segunda edición de su programa de pasantías 2026. La verdad que, bueno, bastante interesante para los que están buscando empleo. Esta puede ser una muy buena oportunidad. YPF ya puso en marcha esta segunda edición de su programa de pasantías 2026. Una iniciativa que está destinada a estudiantes universitarios que buscan adquirir experiencia profesional antes de finalizar sus estudios. Esto es buenísimo, chicos. La verdad que tener la oportunidad de tener experiencia es un montón. Es un montón porque de verdad que después cuando salís y te terminás de recibir, ya no salís como novato así con el título. Porque, viste, a veces está bueno el título, pero si tenés título y no tenés experiencia, es como que no sirve de mucho. O, bueno, muchas empresas tal vez no. Otros capaz que sí, por ahí tienen la oportunidad sin experiencia. Pero qué mejor tener título recibido y con experiencia. Wow, combo completo, ¿eh? Combo completo. Potable ese profesional, ¿no? La verdad que es muy potable en lo que se, así se dice en términos cuando dicen, bueno, una persona potable para lo que sería el mercado de laboral. Así que la verdad que está buenísimo que lo puedan aprovechar para tener su experiencia, para tener su desarrollo, para poder obviamente ejercer lo que saben. Bueno, la convocatoria ya se encuentra abierta y en Mendoza dice que fue difundida por la Facultad de Ingeniería de la UNCuyo, que bueno, ha invitado a sus alumnos a participar de este proceso de selección. El programa, bueno, apunta a incorporar jóvenes talentos a distintas áreas de la compañía. Así que atenti, con el objetivo de que puedan complementar justamente su formación académica con una experiencia laboral, bueno, en una de las empresas más importantes del sector energético argentino. Creo que sí, no hace falta decirlo. Imagínate a alguien que entre a YPF a hacer una pasantía, así no quedes, no importa, pero ya el hecho de tener la pasantía, la experiencia, y te da peso, te da un peso importante a la hora de presentar después tu currículum, cuando tengas que presentarte en otra empresa, y bueno, van a ver ahí qué pasó, experiencia YPF. Tiene peso estar en una empresa grande, ¿no? Por decirlo de alguna manera. Bueno, así que la propuesta, bueno, está dirigida a estudiantes avanzados que deseen desarrollar habilidades en un entorno de trabajo real, dicen por acá, participando en proyectos vinculados con las diferentes unidades de negocio de YPF. Las pasantías van a durar 12 meses, van a comenzar en octubre ahora de este año, no falta mucho, así que atentí. Los estudiantes van a trabajar junto a otros equipos interdisciplinarios, acompañados por profesionales, por referentes de la compañía. Además de adquirir la experiencia, dice que los participantes podrán conocer de primera mano el funcionamiento de lo que sería la industria energética, fortalecer las competencias técnicas y también profesionales, que bueno, eso va a facilitar su inserción laboral. Así que la verdad que está bastante interesante. Bueno, ¿quiénes se pueden inscribir? Es la pregunta del millón. A ver, ¿quién puede? ¿Quién se puede inscribir en esta propuesta, ¿no? Bueno, la convocatoria está orientada principalmente entonces a estudiantes de ingeniería en todas sus especialidades, ciencias económicas, comercialización, tecnología, ciencias sociales y bueno, hay otras carreras que sean afines a las distintas áreas de YPF. Así que, bueno, los requisitos: ser estudiante universitario, tener aprobado al menos 75% de la carrera, ¿sí? Contar con aproximadamente un año de cursado por delante antes de graduarse y bueno, residir en alguna de las localidades donde YPF desarrolle operaciones, entre ellas la provincia de Mendoza. Son los requisitos básicamente para este llamado que está haciendo esta empresa nacional, ¿no? YPF. Así que bueno, por ahí les puede servir. Bueno, buenísimo, lo pueden aprovechar. No tengo. Ah, mira, por acá sí hay un enlace, hay un link donde pueden inscribirse, ya están abiertas, las postulaciones deben realizarse de manera online.
bueno, a través de este sitio de YPF. Así que, bueno, si alguien lo quiere, se lo pasamos acá internamente, no hay ningún problema por si alguien lo necesita, ¿sí?

0: Bueno, la otra que les voy a contar me pareció muy interesante. Bueno, a ver, está bueno que se puedan dar estas cosas en Mendoza. ¿Ustedes se imaginan corrales sustentables? Bueno, está bueno porque mientras se... Estamos hablando también de como de reutilizar aquello que se fue descartado en algún momento. Y en esta ocasión están los corrales sustentables que se están dando en Malargüe, son toda una novedad prácticamente, porque están reutilizando, ¿saben qué? Cubiertas. Sí, esas cubiertas que terminan después siendo quemadas, que contaminan tanto el medio ambiente, o terminan siendo foco de infección de o cuna de mosquito, ¿viste? Cuando las cubiertas que están ahí se llenan de agua, que siempre dicen... Las cubiertas hay que evitar que justamente eso, porque son la cuna del mosquito, el Aedes aegypti. Es acumulación de mugre, como se dice comúnmente. El tema es que no, acá se le ha dado un uso y realmente muy interesante, porque es una iniciativa del INTA que busca disminuir justamente los residuos, ofrecer soluciones económicas, ambientales, especialmente a los productores de Malargüe, ¿sí? Y es la reutilización de los neumáticos que están fuera de uso, otros materiales reciclables, que comenzó a abrirse camino en las zonas rurales como una alternativa sustentable para la construcción de los corrales ganaderos. Esta iniciativa, que fue impulsada por los técnicos del INTA, busca reducir justamente también, o sea, que es un doble beneficio. Por un lado... reducen los residuos, disminuyen el uso de la vegetación nativa y mejoran las condiciones productivas durante las épocas más exigentes del año. Y además benefician a los productores, porque obviamente van a tener estos corrales sustentables, que ahí los vamos a ver porque tenemos la nota justamente que vamos a escuchar de que le hacen a, Javier Macario, que es pertenece al INTA. Y habla, claro, Javier Macario, pertenece al INTA, entonces él comenta cómo, de qué se tratan estos corrales sustentables, que bueno, la verdad que es una novedad, con un doble beneficio, doble, triple, no sé, porque en realidad mira todos los beneficios del hecho de reutilizar aquellos neumáticos que, bueno, que ya no tienen uso, que ya, ¿a dónde van a parar los neumáticos? ¿Viste? Que se les puede dar un montón de usos, se fabrican un montón de cosas, y esta sería otra opción más. Bueno, ahora sí lo vamos a escuchar, lo vemos y lo escuchamos a ver qué dice justamente este ingeniero del INTA. A ver.
1: Corrales se hacen con cubiertas en desuso. O sea, la sigla es neumático fuera de uso, que ya no tiene ninguna otra disponibilidad que no sea residuo. Y lo que se hace es cortarles los laterales y nos queda la banda de rodamiento que después se van ensamblando una con otra y se van construyendo las paredes de los corrales, que esto viene, digamos, a aprovechar un recurso que no tiene otro tipo de uso y también viene a reemplazar el uso del monte, que tradicionalmente para la época de apariciones el productor tiene que salir a buscar para reparar los corrales para poder atender los animales en forma cómoda. Entonces tenemos un producto que de desecho pasa a ser útil y tiene una vida útil muchísimo más larga que el monte que podemos usar para arreglar los corrales.
2: ¿Doble impacto positivo desde el punto de vista ambiental?
1: Seguramente, sí, como vos estás planteando. Evitamos la presión sobre el monte a la hora de reparar corrales y usamos un recurso que hoy por hoy no tiene mucho uso, ¿no?
2: ¿Cómo se va ensamblando? Y sabemos que también aprovechan otros recursos como aislante.
1: Sí, hemos hecho una experiencia que, digamos, para usar la lana de descarte, la lana que no sirve para hilar, que no sirve para trabajar por el tema del grosor o la calidad de la lana, se armó un prototipo en la junta, en un campo de un productor, donde se usó la lana como aislante en el techo, digamos, para en vez de tener la chapa pelada, se rearmó el techo con las chapas que él tenía, se puso una capa aislante de lana de oveja de unos 5 o 10 centímetros y sobre eso se puso nylon del silo bolsa, que viene para... conseguimos eso porque era lo más barato y lo teníamos a mano. Para proteger la lana del agua y que no filtre agua en al corral. Y bueno, y hemos tenido muy buenos resultados. Digamos, hacer esas incorporaciones de materiales que son de desecho o que se pueden conseguir a muy bajo costo para, digamos, mejorar la calidad de vida de los animales dentro de los corrales, sobre todo en la época de aparición, que es cuando tenemos los temporales tardíos y suelen generar bastante pérdida por frío y demás.
0: Bueno, excelente, me encantó, ¿eh? Qué bueno eso. Bueno, nada, qué bien, nada, el ser humano, el hombre siempre ha podido arreglárselas desde tiempos antiguos y hasta el día de hoy, más allá de la modernidad, más allá de del avance de la tecnología, ¿no? Bueno, la verdad que en tiempos antiguos, desde cuando arrancó todo, ¿no? Desde el inicio de la humanidad, desde el comienzo de la Tierra. Y yo me imagino a un Adán arreglándoselas también como, bueno, que si bien se las arregló para hacerse la ropa. ¿Se acuerdan? Bueno, ahí fue cuando rápidamente, ya el ingenio lo usaron rápidamente para hacerse ahí ropitas, taparse con hojitas, bueno, y de ahí en más todas las cosas que el ser humano fue creando, entre comillas, porque en realidad quien crea es Dios, pero es una forma de decir, quedando haciendo, no, poniendo en práctica el conocimiento que Dios le da, la sabiduría, no, la verdad que ahí te quedas asombrado. Esto me hace acordar lo que el pastor decía el día sábado, y vamos a hablar del tema de la semana, hablando de la marginación, porque decía, el ser humano es lo más impresionante que Dios ha hecho, lo más grandioso. Uno cree que no, que son el cielo, la tierra, los mares. Uno a veces ve los animalitos, viste, del mar y dice, ay, qué belleza, cuántas cosas hermosas. Bueno, no, lo más hermoso es el ser humano. Usted y yo, señora, ¿usted qué pensaba? ¿Qué pensaba? Que no era nada, nadie. ¿Se da cuenta? ¿Viste cómo nos marginamos? No, pero uno dice, cuánta sabiduría, cuánto conocimiento, cuánto tenemos para dar, pero bueno, a veces lamentablemente no lo usamos para bien. Pero bueno, en este caso viene entonces allí utilizando el ingenio, ¿no? Y la creatividad para ayudar de alguna manera a los animalitos de corral, que también tienen que pasar estos fríos extremos, ¿no? Es el ser humano, pero los animales también sufren, y mucho, mucho, ¿no? El tema de lo que es el frío polar o la ola polar, así que también a resguardar los animalitos, las mascotas, no las dejen afuera, que sufren mucho. Bueno, te cuento una más, con esto ya cerramos, nos vamos a la pausa. Vos sabés que han creado, a ver, para este título es, han creado un banco de ADN para identificar a los delincuentes, que me parece que, no, bueno, acá en Mendoza me parece que ya hace rato que lo tenemos, si no me equivoco, o era con los violadores, si no me equivoco, ahí ya no me acuerdo bien. Pero como que ya se está trabajando y está bueno, parece que ha dado sus resultados. Ahora lo que, bueno, a nivel nacional es que justamente su ADN para identificar, o banco de ADN para identificar delincuentes, es el registro de perfiles genéticos. Esto ha sido creado por la Ciudad de Buenos Aires para cruzar evidencias en diferentes hechos delictivos. Así que, bueno, la Ciudad de Buenos Aires ha creado este registro de perfiles genéticos, que es un sistema que va a cruzar las evidencias recolectadas en las escenas del crimen con los perfiles de personas imputadas y condenadas por la justicia. Así que, bueno, según un informe, se trata de una herramienta que va a ser fundamental para investigar, para identificar y para encontrar a quienes cometen delitos. Y el jefe de gobierno, que, bueno, Jorge Macri, señaló que se trata de un paso inédito para no dejar ni un solo malviviente libre, que, bueno, es un poco la idea también, ¿no?, de terminar, aunque no se termina con estas cuestiones, lamentablemente no se termina con la delincuencia, pero bueno, es una herramienta más, no vamos a decir que no. Así que la verdad que bastante interesante, esto es algo inédito justamente. Bueno, dice que el citado registro se suma a los permanentes operativos de orden que se dan en el espacio público mediante un despliegue policial, el anillo digital, el combate a las mafias de los trapitos y manteros, la recuperación de propiedades usurpadas, la operación Muro, y bueno, se trata todo el trabajo que hacen allí en la Ciudad de Buenos Aires. Así que bueno, ahí se viene el banco de ADN de los delincuentes, no sé si será solamente para Buenos Aires, o esto también lo van a incluir a nivel país. Por eso te digo que acá en Mendoza me parece que ya tenemos, mirá, justamente hablando de eso, acá lo tengo, mirá, justamente, Mendoza, aguante Mendoza, ahí Mendoza modelo, modelo, Mendoza cabeza, muy bien, porque dicen que el principal modelo de éxito considerado en los fundamentos técnicos de la ley fue la experiencia de la provincia de Mendoza. Ahí estábamos, viste, ya me parecía Mendoza ahí, pioneros en el tema entonces. Dice que esto ya funciona, este registro funciona hace 10 años. ¡Epa, Mirá, no pensé que tanto. Sabía que estaba, pero no pensé que tanto. 10 años hace que ya está funcionando aquí en Mendoza y es catalogado como el más desarrollado de Latinoamérica. Mira vos, ¿quién iba a pensar? Usted la tenía, señora, yo la verdad que sabía, pero no tenía tanta información puntual. Así que mira vos, o sea que está llegando tarde Buenos Aires, ¿qué le pasó? Igual pasó con el tema de la SUBE, La SUBE con los discapacitados y demás, con la gente con discapacidad. Ya Mendoza lo estaba implementando y Buenos Aires recién ahora lo está empezando a implementar, imagínate. ¿Qué pasó? Está llegando como tarde la cuestión, ¿no? Me parece que Mendoza está siendo pionera en muchas cosas. Bueno, qué bueno, nos alegra y nos alegra que también lo puedan replicar en otras provincias, obviamente, que esto pueda funcionar para otras provincias. Somos un poquito el caballito de batalla, me parece, nosotros, o los conejitos de India, tal vez, puede ser esa la otra, ¿no? Primero se prueba acá y a ver qué onda. Y bueno, y funciona y viene ahí, entonces sí, puede ser adoptado por otras provincias, perfecto, entonces. Así que nada, Mendoza ha sido la primera. Y bueno, y es catalogado como el más desarrollado de Latinoamérica. Un buen dato entonces para tenerlo en cuenta. Bueno, nos vamos a la pausa. Dale, después de algunas noticias cortitas que hemos tenido para compartirles, escuchamos algo de música, los invitamos a quedarse, a comunicarse, ya venimos, dale.

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Recuerden que pueden comunicarse con nosotros. Nuestro número para poder hacerlo es el 261-384-2553. Ahí nuestro número de WhatsApp. Así que comunícate con nosotros en esta tarde fresquita que estamos teniendo, pero calentita con respecto a lo que va a ser el resto de las tardes. Así que desde ya, viste, nos vamos preparando. Claro, esto va a ser calor a comparación de lo que pueden llegar a ser las tardes, si es que se cumple lo que han dicho, el pronóstico para los próximos días. Que ya después lo vamos a contar, ahí ya tenemos ahí el pronóstico extendido. En un ratito se los vamos a contar. Así que bueno, nada, simplemente disfrutando una tarde de día lunes, con algo calentito, me imagino, ¿no? Sí, obviamente, una infusión allí bien calentita viene muy bien, una infusión bien ahí, no tan caliente igual. Guarda, porque cuando te quemas, ay, Dios mío. Ves estrellas, no ves estrellas, ves estrellas por todos lados. Así que no solo eso, sino que después te quemaste, te podés lastimar la lengua, la garganta, las cuerdas vocales. Bueno, no, para los que trabajan con cuerdas vocales nunca se recomienda ni lo muy frío ni lo muy caliente. O sea, los extremos son malos. Y si les sirve para todos también ahí el consejo, tómenlo, porque de verdad que las cosas muy calientes hacen mal y muy frías también, así que es cuestión de también cuidarse las cuerdas vocales también, ¿sí? Pero bueno, una infusión calentita, eso me refiero, un tacito, un café caliente, un cafecito calentito con un café con leche, como siempre digo, qué rico, un cafecito con leche muy rico por allí, o lo que sea, cualquier infusión caliente viene muy pero muy bien para pasar el fresquete de esta tarde de día lunes, que va a ser un lunes cálido a comparación de lo que puede llegar el viernes o el jueves. Bueno, ya les vamos a contar en un ratito nada más. Bueno, les decía que se pueden comunicar. También estamos en vivo a través de nuestro canal ahí, en nuestro canal de YouTube. Así que ahí en JT Oficial nos pueden encontrar. Nos pueden dejar sus mensajes, saludos, sus presentes. Como siempre digo ahí, por supuesto, ya estoy viendo varios. Ya estoy viendo ahí algunos presentes. Entonces, muy bien, lo pueden hacer. Aquí estamos hasta las... minutos antes de las 20, hoy nos vamos antes, así que minutos antes de las 20, ahí los acompañaremos en una tarde linda, cargadita, bueno, con un montón de cosas también, algunas informaciones, ya si vamos a salir también la ventana allí, lo que pasa en el mundo, sin duda, Venezuela es lo que concentra y la verdad que es angustiante lo que se está viviendo en Venezuela, no dejamos de orar por ellos, por supuesto, hay que seguir orando por ellos, la situación es muy, muy angustiante. Escuchaba por ahí que justamente los mismos medios que están informando, muchos no pueden volver a sus casas por las réplicas que están teniendo. Todo el tiempo están teniendo réplicas, entonces el peligro de derrumbe es todo el tiempo, constante. No, es como que están ahí, como se dice comúnmente, con el corazón en la boca, que no saben en qué momento puede venir otra situación donde hay edificios o hay casas que penden de un hilo. O sea, si bien muchas se cayeron, que ya están totalmente destruidas y tristemente... aplastaron a cientos y cientos de personas, porque hay casi 50.000 desaparecidos. Es muchísimo, es un montón. 50.000 desaparecidos. La cifra de muertos que ha ido aumentando. No, es tremendo lo que se está viviendo. Es desesperante. Y desesperante para aquellos que no pueden volver a sus casas, sus hogares. Algunos porque ya se quedaron sin casa directamente, no tienen más. No tienen dónde ir a vivir. No tienen... ir a donde buscar un refugio, ¿sí? No tienen una cama, no tienen una frazada, no tienen nada, no tienen lo que vos y yo, tal vez hoy te estás tomando un té porque te calentaste el agüita en la pava y lo que sea, pero eso no tienen nada, o sea, no, se entiende, literalmente se quedaron sin nada, así que es horroroso lo que están viviendo. Y bueno, los que les queda la casa, algunos no pueden volver a su casa porque penden de un hilo, si viene otro movimiento, esa casa corre el peligro de derrumbarse, de caerse. Así que la verdad que, nada, situación muy, muy difícil la que se vive en Venezuela. Por eso no olvidamos lo que está pasando. Esto recién comienza, lamentablemente, porque todo el trabajo que tienen que hacer. Pero bueno, tenemos también otras informaciones de lo que sucede en el mundo, sin duda, y lo que pasa también allí en Medio Oriente. Pero en un ratito, porque nos metemos ahora con el tema de la semana. Tema que va a ser un tema que ya nos concentra, ya nos pone, allí es el tópico que se nos plantea allí en la mesa y lo tenemos ya nos plantearon en la mesa el día sábado. Por supuesto, esperamos después ahí mucho más el desarrollo, porque ustedes saben que tenemos toda una semana donde se desarrolla tanto la hora es que tienen los martes y los jueves, no se olviden ahí parte de la programación. Desiré Medios, martes y jueves a las 11 de la mañana por todos los medios, 21.1, canal de YouTube, por radio 87.9, así que bueno, allí conducido por el Pastor Aquino, bueno, nos enseña mucho más y nos ayuda a entender más el tema, gran tema que ya, viste, como te decía, creo que todos tenemos ya y sabemos básicamente el concepto de lo que es una marginación, sino igual consultando al diccionario, según la RAE, ¿qué dice la RAE de lo que es la marginación? Justamente es la acción
Y el efecto, bueno, no explica mucho acá, de marginar a una persona o un grupo de asunto, actividad o medio social. En sociología, o el concepto sociológico, sería un proceso de exclusión que puede ser económico, político, cultural o social, que impide la integración plena de ciertos sectores. Y en un concepto amplio, dicen por acá, bueno, es una negación de oportunidades. Mira, interesante eso, ¿eh? Negación de oportunidades, porque eso creo que va a tener mucho que ver con lo que vamos a... Bueno, primer punto, que el pastor dio dos puntos principales de lo que es el tema de la marginación. El día sábado, justamente, hablando, y ya vamos a leer la historia, que ahí tenemos imágenes, ya las vamos a ver, las imágenes, hablando de una historia muy interesante. Y qué loco, porque pensar que, bueno, era alguien que se marginaba. Estamos hablando del paralítico. Ahí está, ahí tenemos las imágenes. Imaginativamente o en la imaginación. Podemos ver allí lo que podría haber sido el pórtico que tenía cinco, el estanque de las aguas de Bethesda, ¿no? Donde, bueno, tenía un pórtico, cinco puertas, creo que dice ahí la Biblia. A ver, ¿dónde dice acá? Tiene cinco pórticos. Está bien lo que estaba diciendo. Bueno, y más o menos lo que se imagina, más o menos lo que sería, lo que había sido ese lugar lleno de personas enfermas. Ya vamos a leer la historia, pero digo que este tema o el tema de la marginación y, como decía acá, este punto que estábamos leyendo por acá en el concepto, y el pastor daba estos dos puntos principales, el tema de la automarginación, y el otro punto era cuando la sociedad te margina, cuando la sociedad te excluye. La verdad que es interesante esto, cuando uno dice como una negación de oportunidades, alguien se puede negar a sí mismo una oportunidad. La verdad que cuando uno se pone a pensar, capaz no lo hemos pensado puntualmente, decir... No, yo no me imagino, a mí me marginan. Y a veces, si uno lo analiza, ¿de verdad nos marginamos nosotros? ¿O nos marginaron? ¿O somos nosotros? Porque bien lo asentaba el pastor y decía, lo peor que nos puede pasar es que seamos nosotros mismos los que nos marginemos. Una cosa que te margine el mundo, que eso ya lo vamos a ver también, y que la Biblia habla mucho de ello, porque Jesús mismo ya advertía a sus discípulos, les decía... A mí me aborrecieron, a ustedes también lo van a aborrecer. O sea que, muchachos, no piensen que a ustedes los van a amar. No. O sea, desde ya, o sea, a mí me hicieron a un lado, o sea, a mí me hicieron esto. Por supuesto que así va a suceder, porque es así. Si estaban con él, iba a ser eso, ¿no? Iba a pasar eso. Entonces, bueno, la Biblia es muy clara, es muy explícita en cuanto a lo que es la marginación. Me refiero en lo que es el sentido cuando Jesús tenía que advertir de que no es que por estar con Jesús no te iba a pasar eso, no, si a él se lo hicieron, imagínate a nosotros también, o aquel que quiera seguirle, o aquel que quiera servirle, aquel que realmente quiera tomar su cruz, como lo aprendíamos la semana pasada, el que realmente quiera ser un servidor de Dios, y bueno, seguramente va a sufrir la marginación. O ya lo hemos sufrido, ¿quién no lo habrá sufrido? La verdad que esta semana puede ser una semana para que nos cuenten historias, cada uno ahí. Si tiene alguien para contar alguna historia, yo tengo un montón, la verdad que sí. ¿Quién no ha sido marginado por el hecho de ser cristiano? El hecho de creer en Dios, del hecho de ser diferente, te dicen, ¿no? De ser distintos. Bueno, no solo a mí, mi familia, me ha pasado con mi hija en realidad, o en el colegio, cuando te dicen, su hija no es normal. Y vos te pones a preguntarle, bueno, ¿qué es normal para usted? Pues te dicen, bueno, lo normal es que charlen, que estén con el celular, que hablen de novios. Eso me lo dijo, aunque ustedes no lo crean, me lo dijo una profesora, profesora o psicopedagoga, creo que me dijo, no, lo normal es que hagan esto. Yo me quedé mirándola y me está cargando, o sea, no, su hija no es normal, no hace eso. O sea, ¿te das cuenta cómo el mundo va en contramano de lo que Dios dice? O sea, no te ven normal. Vos no sos normal, yo no soy normal si no hacemos lo que ellos dicen que hay que hacer. No sos normal si no decís mal las palabras. Ah, no sos normal, vos algo te pasa, sos rarito. Qué loco, bueno, es que ahora justamente, y la Biblia lo dice, que cuando llaman a lo bueno malo y a lo malo, a lo bueno malo y a lo malo le llaman bueno. La Biblia es tan claro con eso, es tan preciso con eso. Porque hoy lo vemos, y justamente hoy lo vemos en primera persona, lo vivimos cada uno, ¿no?
antes tal vez el raro era, no, el rarito era el que hacía cosas raras, de verdad. Ahora el raro es el que hace lo bueno. ¿Se han dado cuenta de eso? ¿Se han dado cuenta de que el raro es el que no dice malas palabras? Por ejemplo, en un grupo de amigos. El raro es el que no miente, el que no le miente a sus padres. Ese es el raro, sos el raro. O el que no se va, no se ratea de la escuela, sos el raro. El raro es el que no engaña a su mujer, o al revés, o la mujer no engaña a su esposo. Ay, no, sos la rara, o el raro. No, eso no, sí, ahora se usa. Se usa tener dos o tres. Sos el raro. El raro es el que no se lleva la lapicera del trabajo, ¿no? Vos sos el raro. No, porque acá hay que llevar. O sea, que hay que sacar porque no, si total tiene mucho. Aparte, ellos nos quitan a nosotros. ¿No han escuchado eso? Ellos tienen mucho, ellos también robaron, así que nosotros también, porque ¿qué se le va a hacer una lapicera? No le hace nada, no se le va a caer la economía. Entonces, cuando uno no lo hace porque tiene principios y valores en Dios, y sos el raro, sí, totalmente. En el caso que me pasó a mí, cuando me decían, bueno, si tu hija o hijo no anda en cosas de noviecito, noviecita, chat, qué sé yo, o el hecho de no estar embarazada a sus 12, 13 años, y sos la rara, es muy loco, señores, pero esto hoy se está viviendo. Hoy se vive que el raro es el otro, el que no hace lo que ellos creen que lo han normalizado, ¿me entendés? O sea, se ha normalizado que una niña de 12 años ya sea mamá. Se ha normalizado que a los 12, 13 ya tengan novio, ya tengan relaciones. Se ha normalizado que te robes la lapicera del trabajo. Se ha normalizado estafar a alguien. Se ha normalizado, y así podríamos seguir con la lista, chicos, enorme. O sea, las cosas que se han normalizado para el mundo, para este sistema del mundo, aquel que hace la voluntad de Dios, o aquel que intenta por lo menos hacer la voluntad de Dios y hacer lo correcto, ponele, porque sabe que tiene principios y valores, y sos el raro, vas a ser el raro, vamos a ser el raro, sí, vamos a ser el sapo de otro pozo, como dicen por allí. Y ahí empieza una marginación y seguramente una persecución también, de alguna manera, ¿no? Pero bueno, empecemos por el primer punto, que es la automarginación, porque ahí es donde Pastor ponía mucho hincapié, y esa parte es crucial y fundamental cuando, como decía él, una cosa es que te marginen, pero otra cosa es que vos te margines. Una cosa es que vos seas el que te excluyas y que seas el que justamente se salga del grupo. Como quien diría, salió del grupo, salí del grupo. O me autoexcluyo, o yo mismo me crea algo que me dijeron. Que ya vamos a la otra historia también, que es muy interesante. Pero ahora vamos a leer el del paralítico, que también es muy interesante. Texto principal que auspicia el tema de la semana. Ahí ya lo vamos a poner en pantalla. Está en Juan 5. Ahí lo ponemos en pantalla. Juan 5, del 1 en adelante. Y es la historia del paralítico de Bethesda, ¿sí? Que es muy interesante esta historia y de verdad que hasta conmovedora, porque si te pones a leerlo y analizarlo, decís, wow, esta persona vivió todo ese tiempo, 38 años, chicos, toda una vida, la verdad que, o la mitad de una vida prácticamente, no sé cuántos años habrá tenido el hombre, o si habrá sido de nacimiento, no lo sé, pero la verdad que había que estar allí 38 años. No estamos hablando que un día, dos días, viste que a veces uno se desespera cuando está en una fila, en una cola, como decir, ¡ay, no me atienden más! Y tenés que volver al otro día para hacer un trámite. Pero esto era 38 años esperando ver un milagro. Era 38 años esperando que a ver si alguien me lleva, porque nadie me lleva, decía el hombre. Bueno, lo vamos a leer. Ahí dice que después de estas cosas, había una fiesta de los judíos y subió Jesús a Jerusalén, dice la Biblia. Y hay en Jerusalén, cerca de la Puerta de las Ovejas, un estanque llamado en hebreo Bethesda, el cual tiene 5 pórticos, que ahí un poco veíamos en las imágenes, ¿viste? Más o menos imaginando cómo podría haber sido ese estanque, ¿no? Bueno, dice, en estos dice que yacía una multitud. ¡Wow! Tal cual como lo veíamos ahí en las imágenes, creo que ahí, a ver si tenemos. Ahí dame un segundo, ahí vemos, a ver si tengo las imágenes por acá, más o menos como la IA lo reproduce prácticamente. Bueno, más o menos algo así sería, ¿no? Es lo que más o menos se imagina, se ilustra según los relatos de la Biblia. Bueno, ahí se ve, ves la fuente y la cantidad de personas que esperaban que las aguas se movieran. Bueno, ahí vamos a llegar al punto por qué esperaban eso. Y ahí vemos, ¿no? Imaginándonos un paralítico, Jesús, ahí
llegando Jesús, siempre llegando en el momento justo. El maestro siempre estaba en el momento justo. Bueno, seguimos leyendo, porque claro, dice que yacía una multitud de enfermos, ciegos, cojos y paralíticos que esperaban el movimiento del agua, dice la Biblia, ¿eh? Porque claro, acá la Biblia explica que había un ángel que descendía de tiempo en tiempo al estanque. No sabemos cuánto tiempo. Yo la verdad que por ahí pienso, ¿cuánto tiempo habrá? ¿Cada cuánto habrá descendido el ángel, ¿no? Yo por ahí me pregunto, ¿cada cuánto tiempo habrá descendido el ángel para que justamente estas personas, bueno, esperaran tantos tiempos, tantos años? Porque si este tenía 38 años esperando, imagínense. Yo me imagino, claro, que mucha gente también estuvo mucho tiempo y bueno, algunos llegaban. En este caso no, porque él era paralítico y bueno, su situación era mucho más compleja, se le dificultaba. Pero a lo que voy, que no sé cada cuánto el ángel bajaba, no sé, ponele, un mes, dos meses, años, cada una vez al año. Puede ser, ¿eh? A veces cada un año, puede ser que el ángel bajaba cada un año, no sé. Bueno, el tema es que de tiempo en tiempo, no especifica acá. Y agitaba el agua, dice la Biblia. Y el que primero descendía al estanque, después del movimiento del agua, quedaba sano de cualquier enfermedad que tuviese. Y esto es muy interesante porque también podríamos hacer un poco la analogía de esto que cuenta la Biblia, decir, cuánta, de verdad, a veces tenemos que esperar tanto tiempo para recibir un milagro cuando hoy tenemos la oportunidad de tenerlo al maestro todos los días. Bueno, este hombre se encontró con el maestro. Vos y yo tenemos la oportunidad de tenerlo todos los días. A disponibilidad, se podría decir. Dios siempre está disponible. El que no está disponible es el ser humano. Lamentablemente somos nosotros los que estamos muy ocupados, parece, ¿no? Nuestras cosas, cuando Él siempre está disponible. Y no tenés que esperar de tanto en tanto que venga un ángel, que venga un profeta, que venga un cantante, que venga un predicador. No, tenés a Dios todos los días, 24/7, esperando para que vayamos a Él y busquemos en Él justamente sanidad, refugio, consolación, consuelo, salvación por sobre todas las cosas, ¿no? Invencible. Bueno, creo que también para analizarlo y para pensarlo, tenemos a Dios todos los días, no cada tanto. Imagínate si Dios de tanto en tanto viniera a la tierra a escucharnos. No, olvídate, nos morimos. Olvídate. Y lo tenemos todos los días. Y tenemos todos los días. Y tenemos la oportunidad de tenerlo todos los días. Pero ¿qué pasó? El ser humano siempre está tan ocupado en sus cosas que, bueno, ha dejado de lado justamente esa oportunidad de poder, nada, de tenerlo a Dios mismo en persona, como este hombre que tuvo la oportunidad de tenerlo en persona. Bueno, seguimos leyendo porque, bueno, justamente, nada, el tema que cuenta que ahí esta fuente se movía de tanto en tanto, la gente sanaba a aquellos que podían y alcanzaban y tocaban. Entonces, claro, dice que había allí un hombre que hacía 38 años. Ahí está, ese era el dato culmine en todo esto. 38 años es un montón. Que estaba enfermo esta persona, 38 años, o sea, eserando ahí, me imagino, ¿no? 38 años, y repito, no tenemos más datos, simplemente lo que la Biblia dice acá, seguramente algunos libros de historia pueden que cuenten algunas cosas más, pero no sabemos si es de nacimiento, si fue después, o sea que el hombre capaz era más grande, pero 38 años ya es un montón porque es prácticamente en la mitad de la vida. Se la pasó esperando que alguien moviera las aguas, que el ángel viniera a mover las aguas. Entonces, claro, dice que llevaba mucho tiempo y 38 años, cuando Jesús lo vio acostado y supo que llevaba ya mucho tiempo así, le dijo, ¿quieres ser sano? Le dice Jesús, ¿quieres ser sano? Bueno, él le dice, Señor, le respondió el enfermo, no tengo quien me meta en el estanque cuando se agita el agua. O sea, le responde con otra cosa. ¿Se dan cuenta que Jesús le pregunta una cosa y él le responde otra? Pero bueno, rápidamente y automáticamente vemos a alguien que, no voy a decir que se victimizó, porque su realidad era que, verdad, no tenía, o sea, era paralítico. No tenía quien lo, o sea, se sentía tal vez marginado. Una persona, porque a veces uno piensa, che, de verdad nadie tuvo compasión de este hombre, 38 años para que nadie, por lo menos mínimamente, dice, che, te acompaño, te acerco, vení conmigo, no sé, te llevamos, te consigo a alguien. Bueno, vivimos en una sociedad que donde hoy seguramente cada uno vela por lo suyo. Eso
creo que no es ninguna novedad, ¿no? Cada uno vela por su vida, por lo suyo, el que le pase al otro no me importa mucho, me importa nada. Yo me imagino que en este lugar también cada uno velaba por su sanidad, por su vida.

No tenían, pero ¿qué hace? Les crea una necesidad o les hace creer que les hacía falta algo. Y algo que decía el pastor es muy interesante, porque justamente cuando uno cree que le falta algo, ¿qué pasa? Nos marginamos o creemos que no soy parte de una sociedad porque no tengo ese auto, o porque no estudié, no alcancé una carrera, o porque no me pude recibir, o porque no tengo, no sé, un trabajo en alguna empresa importante, o qué sé yo, no sé, pueden haber miles de cosas que uno cree que porque nos falta, o porque no lo tenemos, o porque no nací así, o no soy asado, o porque no soy alto, rubio, ojo celeste, o porque no soy, no sé, delgado, o porque no soy más rellenito, ¿viste? Así cada cual con lo suyo, ¿no? O porque no soy de otro color de piel. Bueno, y cada uno se va como hasta automarginando, se va creyendo algo que no somos en realidad, o algo que nos hicieron creer desde el huerto del Edén, repito, por eso digo que la marginación que arranca desde ahí, hasta el día de hoy, obviamente que ha ido creciendo. Obviamente que, y esto no ha parado, y hoy está peor, porque si seguimos indagando, hoy la verdad que hay marginación por todo. Hoy te marginan o nos marginan, o podemos llegar a marginar nosotros mismos también, no es que somos víctimas. No nos vamos a poner en el papel de víctima, ay, me marginaron. No. También nosotros podemos llegar a ser personas que podemos llegar a marginar a alguien, podemos apartar a alguien, y la Biblia habla de eso, que seguramente después en la semana lo vamos a poder charlar, porque también podemos tener actitudes marginarias, no sé si se dice así, pero bueno, o de marginar a alguien, o de excluir a alguien, que es un poco ahí el concepto también de lo que es marginar. Así que también puede que nosotros o seamos los víctimas o también seamos victimarios, también seamos culpables de marginar. Pero bueno, en este primer punto que un poco el pastor hablaba, estamos hablando de uno mismo. A ver, cuando uno se automargina, cuando uno se excluye, cuando uno piensa que no tiene lo necesario, que no tenemos o que me falta algo. Bueno, igual lean la historia completa allí, porque más allá de que este hombre puede que tenga cierta razón por su condición, nada, la gente no tuvo compasión. Sabemos que estaba rodeado de personas que nadie se compadeció de él, de su condición, hasta que se encontró con Jesús. Y algo que decía el pastor cuando cerraba el día sábado, bueno, justamente, él es el que puede sacarnos de nuestra marginación. Él es el que no nos margina, él es el que sí nos ama como somos, con lo que tenemos, con nuestras deficiencias, el que nos añade, y lo que nos falta lo añade él, ¿sí? Lo que no tenemos lo añade él. Y lo que creemos no ser, somos en él, porque es como decía el pastor, algo que sí, y recalcaba esto, ¿no? La frase que repetimos cada fin de semana, no somos lo que pensamos que somos, somos lo que el Eterno dice que somos en su palabra, y eso tiene que ser no solamente una mera frase que repitamos de memoria todos los fines de semana, sino que tiene que arraigarse en nuestro corazón y realmente entender que justamente no soy lo que el diablo dice que soy, no soy lo que mi vecino dice que soy, no soy lo que la sociedad dice que soy, no soy lo que yo creo que soy, porque muchas veces nosotros nos hemos creído lo que nos han dicho, que no podemos, que no llegaremos. Capaz este hombre, seguramente, yo me imagino que en esa vorágine de querer ir a las aguas, todo el mundo allá a tocar las aguas movidas por el ángel, seguramente habrá tenido muchos desalientos. Seguramente muchos le habrán dicho, quédate ahí, no llegás, acá no podés, en estas aguas no vas a poder, no sé, quédate en tu lugar, yo que vos me voy, no sé, tantos años. ¿Cuánta gente lo habrá desalentado seguramente? ¿Cuánta gente lo habrá desalentado, digo, para que no vaya, para que se quede, o bueno, o viéndolo en la condición, dijeron, no, ¿para qué? Seguramente pasaron muchas de esas cosas. En 38 años, chicos, pasa de todo. Así que la verdad es que yo creo que le han pasado muchas cosas a este hombre. Sin embargo, bueno, tuvo la oportunidad de encontrarse con Jesús. Tuvo la oportunidad de encontrarse con el que no solamente mueve las aguas, el que te sana, el que te levanta, porque con la autoridad que Jesús tenía. ¿Qué le dijo? Levántate, le dice, toma tu lecho y anda, y dice que al instante aquel hombre fue sanado y tomó su lecho y anduvo, y era día de reposo aquel día, dice la Biblia. Bueno, después sigue la historia, que es muy interesante, porque la verdad que después quieren seguir leyendo, porque después los judíos se enojan ahí por este hecho que Jesús había hecho. La verdad que es terrible, porque encima se enojan porque sanó un enfermo. Encima se enojan en realidad con el enfermo por haber levantado el lecho, en vez de haberse alegrado por haber sido sanado. La verdad que ahí te das cuenta a veces la hipocresía, ¿no? De decir, ¿cómo no te alegraste porque una vida fue sanada?
sana. Una vida fue salva o sana, y se va a su casa y deja y abandona.

ese estado deplorable que tenía. Pero no, dice que se enojaron porque había levantado su lecho en el día de reposo. Imagínate qué estaban poniendo en primer lugar. En vez de poner en primer lugar la vida, la persona, priorizando a una persona, priorizaban, bueno, en este caso que no decimos que no sea importante, pero ya sabemos que para Dios, ¿qué es importante? ¿El día de reposo en sí o el hombre, el ser humano? Obviamente que es el hombre, el ser humano. Por eso es que Dios nos margina. Por eso es que Jesús podría haber dicho, no, hoy es día de reposo. Hoy no te voy a sanar. hoy no toca sanarte. Te voy a sanar mañana, pasado. No, imagínate, ahí te das cuenta a un Jesús que no te va a hacer a un lado, que no nos va a hacer a un lado, porque para él la prioridad sos vos, porque la prioridad para Jesús siempre fue el ser humano, la vida, la persona. Para Dios la prioridad somos nosotros. Por eso decía el pastor, lo más maravilloso y lo más grandioso que Dios hizo fue la creación. Nosotros somos su creación, el ser humano más que cualquier otra cosa. Por eso es que somos su prioridad. Y lamentablemente, bueno, el ser humano por ahí no lo ha considerado. Ha considerado más otras voces, otros dichos, y por eso nos hemos automarginado y lamentablemente hemos estado, tal vez, no sé si 38 años, capaz más, capaz menos, viviendo una vida que no era la vida que Dios tenía para nosotros, ¿eh? Pero ha sido causa nuestra propia por automarginarnos, que seguramente lo vamos a seguir analizando o lo vamos a seguir charlando, porque ahora estamos ya en tiempo de oración. Así que nada, simplemente un tema que hemos arrancado y que seguramente habrá mucho más para seguir. Hay mucha tela para cortar, ¿eh? Seguramente hay mucha tela para cortar y mucho para seguir aprendiendo acerca de lo que dice la Biblia acerca de la marginación. Nos vamos al momento de la oración, ¿les parece? ¿Se suman? Ya venimos, ¿eh?

Apartamos un breve momento para orar por la paz en Israel. El Señor te bendiga y te guarde. El Señor haga resplandecer su rostro sobre ti y te extienda su amor. El Señor mueva su rostro hacia ti y te conceda la paz. Números 6:23-26.

0: Pedid por la paz de Jerusalén. Sean prosperados los que te aman. Sea la paz dentro de tus muros y el descanso dentro de tus palacios. Por amor de mis hermanos y mis compañeros, diré yo, la paz sea contigo. Salmos 122, versículos 6, 8.
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2: 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Primera de Pedro 5:10.
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0: La temperatura actual es de 8 grados 7 décimas, señoras y señores, a esta hora de la tarde. Son las 6 de la tarde, 39 minutos, más precisamente para que sepa que estamos en vivo desde Mendoza, Argentina y para el mundo, sí, a través de Cire Medios. Ahí tenemos el extendido que le habíamos prometido. Y tengo novedades. Tengo novedades, señoras y señores, por parte de la DGE. Bueno, pero antes les cuento el extendido, ¿les parece? Ya lo tienen en pantalla. ¿Qué estamos viendo ahí para mañana martes? Miren lo que son esos números. Bien de invierno, bien de invierno. Y el jueves, sí, exactamente. Usted vio ahí que no tenemos mucha amplitud térmica, ¿no? No, no es que nos equivocamos. Alguno va a decir, che, le falta un 1 a ese jueves, a ese 2 que hay en el jueves. No, no, no, no le falta nada, señora, es así. Vamos a tener esa mínima amplitud térmica. En teoría, por supuesto, si es que se llega a cumplir allí el pronóstico. Bueno, a ver, les cuento. Para mañana martes se espera una mínima de 0 grados y una máxima de 10 grados. Ahí, bueno, tranqui, bien, dentro de todo. Igual frío, ¿eh? 10 grados está fresco. Bueno, a prepararse. Mañana ligeramente nublado el cielo de Mendoza. Es lo que se espera para el miércoles. Ya ahí comienzan a sentirse. Y atención, el miércoles. Bueno, ahí ya lo vamos a modificar. Porque para el miércoles se espera lluvias todo el día. No, no, el solcito no, lluvia. Me cambiaron el pronóstico. Lluvias y nevadas para el miércoles. 2 la mínima, 9 la máxima para lo que va a ser el miércoles. Ay, qué lindo, ¿eh? Miércoles de lluvias y nevadas. Todo el día tengo acá, según el servicio meteorológico. Para el jueves tendremos 1 grado bajo cero la mínima y la máxima 2 grados. Así, así de amplitud térmica cortísima, ¿eh? No, un paso nada más, de menos 1 a 2 nada más. No hay mucho para hacer, así que, uy, la verdad que tremendo el jueves, ¿eh? Tremendo. Bueno, de verdad que era ola polar, ¿eh? La verdad que sí era ola polar lo que dice acá el servicio meteorológico. Si es que se cumple, todo esto sí se cumple. Y como te decía, tengo novedades de la DGE. ¿Quieren saberlas? ¿Quieren saber las novedades que tenemos? Bueno, ya se las voy a contar en un ratito. No, mentira, se las cuento ahora rápidamente. Sí, hay novedades, pero bueno, no sé si les va a gustar mucho las novedades. A los chicos más que nada. No se suspenden las clases por el momento. Es lo que hasta el momento Tadeo García Salazar acaba de anunciar. Acaba de decir que las escuelas van a funcionar con normalidad, ¿sí? Que como que no es motivo alguno para suspender las clases por esta masa de aire frío que va a provocar temperaturas bajo cero y posibles nevadas aquí en la provincia de Mendoza, como ya lo vimos. Así que, bueno, Tadeo acaba de mencionar que no se va a suspender por el momento, es la información hasta ahora. Mañana capaz cambian, pasado, ¿viste? No, uno nunca sabe. Y si no, bueno, quedará a criterio de cada padre también. Tener en cuenta que van a ser más que nada los que van en la mañana. Yo pienso en los que van en la mañana, ¿no? Más que nada me parece que ahí es lo más crudo. Pero bueno, por el momento no se piensan suspender las clases ni el miércoles ni el jueves. Es lo que ha confirmado entonces Tadeo García Salazar, quien despejó las dudas cuando comenzaron a surgir el tema del, bueno, justamente por el pronóstico del frío extremo y qué va a pasar los próximos días y demás. Así que, bueno, ahí estamos. Igual seguiremos ahí estando muy atentos a cualquier tipo de información o cambios que puedan llegar a haber. Siempre manténganse informado. Mientras estemos al aire, nosotros acá, Cire Medios, que los va a informar desde las 8 de la mañana, que están nuestros compañeros, hasta las 8 de la noche, que estamos allí terminando con Ilimitado. Y si no, bueno, después los canales oficiales, seguramente también allí son los que se van a encargar de cualquier novedad o lo que sea que surja. Bueno, se dará. Y si no, bueno, tranqui, todo normal, tranquilo, no pasó nada, que no pasó nada. Y todo sale a escuela como tiene que ser, ¿sí? Bueno, nosotros continuamos aquí en la tarde disfrutando del fresquete que, como te decía, ha bajado la temperatura. Tenemos 8 grados 7 décimas a esta hora, como te dije recién, un cielo algo nublado. Bueno, ahí abrigarse entonces y dale, hay que darle a este día lunes, cerrar el lunes de la mejor manera. Y bueno, es invierno, ya hasta aquí le vamos a hacer. Hay que hacerle frente al frío con muchos abrigos, con muchas capas seguramente, ¿no? Y con algo calentito como recién decía, así que Ponga la pava, señora, que en un ratito seguimos compartiendo más de la palabra. Sin duda seguiremos hablando mucho más de lo que es el tema marginación, tema impresionante, tema que vamos a tener durante toda la semana, por cierto. Así que no se lo pierdan, porque allí lo podemos aprender. Mañana la hora es, así que también muy atentos a lo que va a ser la hora es. Bueno, obviamente los invitamos a que se sumen con nosotros a través de la sintonía de Gire Medio, a través de la hora Yema en Familia también, y tenemos la oportunidad de poder reunirnos, porque nos hace bien, te va a hacer bien. El ser parte de un grupo de una hora Yema te va a hacer muy bien, además de el crecimiento, el desarrollo, el aprender de la palabra de Dios, el escuchar de Dios es muy bueno. Y lo necesitamos, señores. Más que nunca necesitamos no solamente escuchar, sino llevar a la práctica, bueno, cada tema, cada enseñanza que nos dan aquí en la JTA. Bueno, vamos con los mensajes porque tenemos un montón de cosas para este bloque y vamos a ver si nos entra todo, si no, bueno, buscando una salida, lo dejaremos pendiente. Pero vamos con lo primero, que son ustedes, nuestros amigos ahí, nuestra audiencia querida, que nos han dejado, bueno, por acá nos dejaron pedidos de oración, dice, bueno, pido oración por mi esposo José, que sea libre de todos los malos pensamientos, bueno, etcétera, etcétera, una serie de cosas que no lo vamos a mencionar, pero bueno, piden justamente consejos y demás, y bueno, y oración, no hay ningún problema, así que lo vamos a dejar en oración mañana. Recuerden, además de la hora es con la enseñanza, tenemos la oración por cada una de las necesidades. Bueno, a ver, por acá, ¿qué tenemos? Carita, presente, Mabel, que está haciendo su presente con la carita feliz. Muy bien, Mabel, le mandamos un abrazo, Mabel. Ayer te vi, Mabel, te vi de lejos. No me viste porque yo estoy en otro sector, en otra área, pero yo te vi, Mabel. Te vi de lejos ayer, así que le mando un abrazo a nuestra hermana Mabel, que nos dejaba su carita, su presente, y nos alegra poder verle y que venga a la iglesia, por supuesto, que venga, se congregue, como todos los que han venido este fin de semana, y los que han estado detrás de pantalla, los que han estado detrás de la radio también, qué alegría saber que están ahí del otro lado, disfrutando junto a nosotros, junto a la gran familia de la JTA, ¿no? Lo que son los servicios que tenemos, que tuvimos el fin de semana y los que vamos a tener los próximos días seguramente. Bueno, a ver, dice, hola, buenas tardes. Vane, acá estamos haciéndoles compañía. Necesito que me manden el link para la inscripción de YPF para mi nieto. Gracias, bendiciones. Bueno, dale, ahí te lo... A ver, mira, te voy a dejar marcado para no olvidarme, porque si no... Yo ya me conozco, ¿viste? Yo ya sé que me voy a olvidar, así que dale, ahí te lo voy a mandar en un ratito. Te lo mando el link, no hay ningún problema. Creo que lo tenemos en CEPA, si no me equivoco. Ahí ya me voy a fijar y si no, bueno, te mando el enlace, no hay problema. Bueno, a ver, ¿qué más tengo? Ah, tengo a Rolando. A ver, dame un segundo que tengo por acá Rolando audios que nos ha dejado. A ver qué dice, hola.
1: Muy buenas tardes, hermana Vanes. Dios me la bendiga mucho. Bendiciones para todos. Le damos gracias a Dios un día más de vida que lo ha dado. Bendiciones, saludos para todos los Yema, familiar y Yema joven, que va a ser gran bendición, sean parte de un grupo Yema. Dios me lo bendiga mucho, estamos listos, preparados para cantar y alabar a Dios también. Un saludo y felicitaciones para los hermanos que se casaron el día sábado.
0: Ah, mira.
1: Que Dios me lo bendiga mucho.
0: ¿Quién se casó? Ah, rechusma.
1: Gracias, bueno. Hermano. ¿No me guardaron alguna torta para mí? Bueno, bendiciones, que Dios me lo bendiga mucho, que sean muy felices los hermanos que se casaron, que sean felices para siempre. Bendiciones, que Dios me lo bendiga y los vemos pronto, bueno, en la iglesia JTA, en las reuniones y también en la reunión del día sábado y domingo y también en especial para el grupo Ganando Alma. Ahí lo estaremos viendo. Que Dios me lo bendiga a todos. Bendiciones.
0: Bueno, un abrazo para Rolando, que nos dejaba ahí, que nos dejó con la duda. ¿Quién se casó? Ah, era rechusma la chica. Ah, ¿quién se había casado? Bueno, no sé quién se habrá casado, pero bueno, quien se haya casado, nosotros también nos sumamos al saludo, obviamente. Muy bien. ¿Quién dijo que no hay casamiento? Eso es mentira. O eso pasará en el resto del mundo, porque acá en la JTA, vos sabés que hablando de eso... Viste que se habla de, bueno, justamente de lo que les contaba al comienzo, que no hay muchos casamientos, ya nadie se quiere casar, nadie quiere que forme familia, nadie quiere tener hijos. Bueno, acá en la JTA pasa muy diferente, les digo. O sea, eso lo tengo que aclarar porque esas estadísticas son para el resto de la sociedad y el resto en el mundo. Porque acá en la JTA es diferente, eso es verdad. He notado muchos bebés, he notado muchas pancitas, muchas, no las voy a mencionar, algunas las conozco, otras no las conozco, pero me ha sorprendido, ¿eh? He visto muchos recién nacidos. Este fin de semana vi muchos recién nacidos. Es más, viste cuando sentís el llantito, y son tan chiquititos cuando lloran, se nota que son pequeñitos. Y yo escuchaba el llanto de un bebé, un recién nacido este fin de semana, y dije, ¡ah, qué chiquitito! Se notaba que era muy, muy, no sé, de días. Y muchos, ¿eh? Bueno, nada, felicitaciones para las que han sido mamás, las que, es más, compañeras también del Cuerpo de Alabanza han sido mamás, otras la van a hacer, lo van a hacer porque están ahí en la dulce espera. He visto otras panzas también por ahí dando vuelta, pancitas de embarazada, obvio. Aclaro. Pancitas de embarazada, pancitas de dulce espera he visto por ahí. Y bueno, muchos bebés también recién nacidos, así que, y bueno, y Rolando acá que nos cuenta alguien que se casó. Bueno, viste, te das cuenta que acá JTA es un mundo aparte, o sea, acá no entra esa estadística. Acá no entra esa estadística que no hay nacimiento, que no hay matrimonio, que nadie se quiere casar, acá no existe, eso es o sea, acá no existe. No digo que sea mentira, digo que es un dato real, esto ocurre en el mundo, pero menos mal que acá JTA es un mundo aparte. Por decirlo de una manera, es un mundo aparte. Así que acá esa estadística no se estaría cumpliendo. Acá hay nacimiento, hay natalidad, hay niños para rato, parece acá. Así que, bueno, estamos muy felices por eso. Eso nos pone muy contentos. Bueno, y felicitaciones para los que se hayan casado, obviamente. Obvio, por supuesto, nos sumamos ahí al saludo. Bueno, a ver, ¿qué más tengo por acá? Dice, hola, buen día. Bendiciones Radio, quería pedir un favor. A ver, dice, si algún hermano le sobra, o tiene, dice, un tele común, dice, para que puedan ver, el 7 y el 9 es una familia, dice, es una familia, en realidad una pensionada que ha quedado sola, tiene una sola cama, una estufita, nomás necesitaría un televisor, si alguien, algún hermano le sobra. Bueno, si alguien tiene, en realidad creo que sí, estaría bueno, ¿por qué no? Que alguien pueda colaborarle. Dice, es un llamado a la solidaridad y pedir oración por ella, que se llama Patricia. Brock está pasándola mal porque está sola con su nieto, que está en adicción, dice, lo está cuidando ella y tiene solamente dos camas, una estufa. Bueno, piden un televisor para esta persona. Bueno, qué mejor para ver el 21-1, chicos, ¿no? 21-1. 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Así que, bueno, acá nos dejaban el pedido, cualquier cosa, si alguien tiene, bueno, tenemos el número de la persona que lo está solicitando. Bueno, a ver, mirá, Margarita, que dice... Bueno, dice, hola, buenas tardes, Vane, querida, que Dios te bendiga, que tengas una bonita tarde. Dice, bueno, gracias, Margarita. Buenas tardes, mi amada JTA, estoy haciendo la fila en el súper. Ah, ¿cómo fila? Ah, que no me digas que hay mucha gente. Pero dice, de toda la tarde, escuchando a Vanessa. Dice, no entendí, a ver, estoy haciendo la fila en el súper, me dice, pero de toda la tarde... Escuchando a Vanessa, que tengas una hermosa tarde. No entendí, Margarita. A ver si está en línea, me lo explicas, Margarita. No entender, Margarita. No entender a dónde estás, en qué fila, en qué súper. Bueno, está en línea, la esperamos mientras tanto, Margarita, que me va a ver. Que nos estuvo escuchándote. Ah, ya entendí, ahora sí. Estuvo en la fila del supermercado, pero estuvo escuchando. O sea que aprovechaste ahí la fila, muy bien. Claro, escuchándonos toda la tarde. ¿Toda la tarde en la fila? ¿En serio, Margarita? ¡Epa! Que había mucha gente entonces, ¿eh? Bueno, no, ahora estoy, dice. Ah, bueno. Bueno, ahí está. Me lo está aclarando. Bueno, no hay problema, Margarita. No hace falta que me cuentes detalles. Pero bueno, te mando un abrazo. Yo soy la dura, viste, que le cuesta entender a veces los mensajes. Bueno. Muy bien, Margarita, así que, bueno, aprovecha la fila. Y sí, más vale, ahí escuchando 879, escuchando el Jiré Medios, que te acompaña en la fila del supermercado, ¿te das cuenta? Eso, podríamos hacer un jingle con eso. Podríamos hacer ahí 879, la que te acompaña en la fila del supermercado. La que te acompaña en el banco. Está muy bueno, Margarita. Me acaba de dar una idea ahí. Puede ser un spot ahí. Bueno, muchas gracias. Nos deja un abrazo por acá, Margarita. Un abrazo para ti también y que te sea leve y que pronto salgas de esa fila porque es un bajón estar así, justamente, en una fila larga. Ay, nos dice por acá, en el trabajo y en el gym. Claro, y sí, también ahí. 879 te acompaña en el trabajo, en el gym, te acompaña caminando, te acompaña, no sé, corriendo en bicicleta y ahí estaremos, Bueno, gracias, Margarita, y acá estará Gire Medios acompañándolo en todas sus circunstancias o situaciones, por supuesto. Bueno, un abrazo para nuestra amiga que está allí haciendo fila en algún supermercado, en algún rincón de la provincia de Mendoza. Bueno, y por acá tengo, vamos al chat porque también tenemos gente que nos ha escrito en el chat de nuestro canal, que lo pueden hacer. Obviamente, ahí estamos en vivo a través de JTA Oficial, ¿sí? En nuestro canal de YouTube. Bueno, a ver, tengo a Silvia. ¿Qué nos dice Silvia? A ver, perdón un segundo que se me actualizó. Ahí está, ahora sí. Bueno, ahí está Silvia Camposano. Dice, Shalom familia, bendiciones eternas para todos. Deja por acá, Silvia, muchas gracias. Dejando emojis y corazones. Dice, un excelente inicio de semana para todos. Siempre conectados a la fuente, dice Silvia, fuente verdadera. Muy bien, muchas gracias. He dejado también muchos emojis. Dice, gracias chicos por la compañía, la info y la hermosa música. Gracias Silvia. Por este lado tengo a Adriana Pereira, también deja manitos. Bueno, muy bien. No sé si será manitos pedido de oración. Bueno, si no, ahí su presente también lo tomamos como un presente. Un abrazo. Bueno, tengo a Cándida Azul, que dice, grande y fuerte es nuestro Dios. Hola, Vane, bendiciones. Bueno, un abrazo, Cándida. Abrazo para ti, Cándida. Le mandamos un abrazo eterno. A Víctor Caro también, que nos deja por acá Shalom. Bueno, dejaba emoji, la bandera de Israel, seguramente. Ha estado compartiendo allí la oración por Israel hace un instante nada más y haciendo así reacciones, amén, nos dejaba por acá, por este lado. Bueno, justamente así sea. Oramos por Israel, oramos por Venezuela, oramos por el mundo entero, que la verdad la situación es muy compleja la que se vive. Que bueno, hablando de eso, tenemos ya, tenemos información que te vamos a compartir. Y hablando de Israel, en realidad, hablando de lo que pasa en Medio Oriente, justamente nos vamos a meter allí con algo de información que llega desde allá.

0: Bueno, mientras una... Redimidos sí, porque están en realidad los chicos de la feria ahí con junto a Redimidos cantando lo que quieras tú. Pero ahora sí, nosotros nos metemos y nos vamos hacia tierras. Hasta allá nos vamos, hasta allá de lejos. ¿Viste? ¿Cuánto tendremos en kilometraje? Wow, un montón. No, voy a preguntar por las dudas. Porque igual tenemos poquito tiempo y tenemos mucho para contarles. Bueno, me voy para Israel porque, bueno, información que, por supuesto, compartimos en lo que pasa allí en Medio Oriente. Bueno, hablando de eso, vos sabés que, hablando de lo que está pasando en Venezuela, dice que, ya ha salido ayuda de Israel hacia Venezuela. Israel, según esta información, sería mañana, claro, tenemos varias horas de diferencia con Israel. Claro, mañana martes, está bien. Van a llegar seguramente o van a salir las ayudas hacia Venezuela para que colaboren en las labores de rescate en las zonas afectadas. O sea que Israel está también comprometido en la ayuda ahí en las zonas, que loco, la verdad que ellos con todos los problemas que tienen ellos propios, igual... De igual manera también se toman ese tiempo para poder ayudar a países como por ejemplo en este caso Venezuela, que bueno, que tanto necesitan, que es muy loco porque su propio país, hemos visto seguramente muchos notas, noticias, informes de periodistas, del enojo de la gente con el propio gobierno, gobierno suplente, por decirlo de alguna manera, ¿no? Quien está en este momento gobernando, que no están haciendo los movimientos necesarios para ayudar o no están haciendo la ayuda necesaria, según los testimonios de la gente, ¿no? Dicen, no están haciendo nada, que están recibiendo más ayuda de los de afuera que los propios de ahí. La verdad que es lamentable. Ojalá que esto pueda cambiar, por supuesto, porque se siguen encontrando cuerpos, se siguen encontrando personas vivas. Eso quiero decir, está buenísimo. Eso, la verdad que es una excelente noticia por la cantidad de horas que ha pasado. Que se sigan encontrando personas vivas bajo los escombros, un milagrón, obviamente. Claro que es un milagro, se lo otorgamos a Dios siempre. Bueno, pero volviendo a Israel, Israel la verdad que está trabajando con, va a trabajar en Venezuela, así que según así lo han mencionado desde el gobierno de Benjamín Netanyahu, una delegación conjunta del Ministerio de Relaciones Exteriores y las Fuerzas de Defensa israelí partirán mañana hacia Venezuela. La partida de la delegación se produce tras una evaluación realizada por el Consejo de Seguridad Nacional sobre la coordinación y la gestión necesaria entre las autoridades competentes. Así que bueno, ahí Israel, creo que había, a ver, dame un segundo, creo que por acá tenía justamente un informe donde hablaba de los soldados que estaban en estaban llegando o habían llegado. Mira, a ver, acá tenemos, a ver, organizaciones israelíes que están ayudando ya en lo que es el rescate de allí en Venezuela. Es muy cortito, a ver si se puede ver. A ver, dame un segundo. Bueno, claro, estas son organizaciones humanitarias israelíes. Lo que va a partir mañana va a ser la gente de la CFDI, sería, ¿sí? O sea que ya hay israelíes trabajando allí en Venezuela. Lo que estamos viendo son... Eso quería hacer esa diferenciación. Claro, pues no me cerraba, digo, ¿cómo van a viajar mañana? Pero acá ya están. No. Es que acá ya estamos viendo organizaciones humanitarias israelíes trabajando y mañana van a partir las fuerzas de defensa israelí, que sería el ejército allí, quienes van a estar participando de lo que es la ayuda allí en Venezuela, que bueno, que tanto lo necesitan, por supuesto, Bueno, por otro lado, cambiando de tema, vos sabés que en Estados Unidos y en Europa están haciendo una investigación porque hay una presunta red, dice proxy pro-iraní, que están, bueno, justamente poniéndole el ojo, el foco, que están detrás de los ataques contra las comunidades judías. Bueno, acá en Argentina hubo un ataque, ya se los voy a mostrar. Así se hacen llamar, se atribuyó agresiones en Bélgica, Países Bajos, Reino Unido, Francia, Alemania, algo que lamentablemente no para y que esto sigue creciendo en el mundo. Tenemos ahí un pequeño informe de un medio israelí, a ver.
1: Esto ya no es solo antisemitismo en las calles, lo que vas a ver es una estrategia mucho más oscura. Se trata de un grupo terrorista pro-iraní que está usando Telegram para reclutar jóvenes y de esta manera atacar judíos en toda Europa. No estamos hablando de lobos solitarios, sino de un sistema del terror que está diseñado para hacer daño. La red se llama Hayi. es un movimiento islámico de los compañeros de la derecha. Desde marzo de este año se le han atribuido ataques contra sinagogas, escuelas judías, bancos occidentales, ambulancias de una organización judía en Londres y hasta un restaurante israelí en Múnich. El patrón se repite en Bélgica, Países Bajos, Reino Unido, Francia y Alemania. Pero lo más grave aquí no es solo la lista de ataques.

0: frío. La amenaza escaló tanto que el Departamento de Justicia de Estados Unidos ya presentó una acusación formal contra Mohammad Baqir al-Saadi. Los fiscales lo señalan como el cerebro digital vinculado a la milicia iraquí Kataif Hezbollah y a la Guardia Revolucionaria de Irán. Los investigadores rastrearon comunicaciones, pagos y conexiones que lo exponen por completo. Él, por supuesto, se declaró inocente, pero la acusación en su contra lo vincula con más de 20 ataques en Europa, en Estados Unidos y hasta en Canadá. Al final, lo que estamos viendo con Hayi es una nueva fase de guerra proxy, ataques de bajo costo, reclutas desechables, blancos judíos y una estructura diseñada para golpear desde el anonimato total. Porque cuando el antisemitismo se organiza, se financia y se terceriza, ya no se trata solo de odio aislado. Estamos frente a una estrategia fríamente calculada. La investigación sigue avanzando hasta Toronto. Mantente al tanto de esta cobertura en Fuente Latina.
1: Bueno, ahí estamos justamente la información que nos llega desde los medios israelíes, hablando de primera mano lo que está sucediendo y lamentable y preocupante en el mundo. Hablando de marginación, ¿no? Pensaba un poco eso, ¿no? Hablando, bueno, si hay alguien que sabe de marginación es Israel. Marginación, discriminación, ¿no? Si hay alguien que lo sabe y lo vive en carne propia y desde que existe hasta el día de hoy es Israel, sin duda, de una manera tremenda y que se va agravando mucho peor. Si a vos te parece que te marginan en el trabajo, bueno, mira un poquito a Israel y te vas a dar cuenta que lo que te hacen a vos, lo que me hacen a mí, es nada a comparación de lo que ellos sufren diariamente y donde quiera que se encuentren. No hace falta que ni siquiera estén en su propia tierra, o sea, y peor todavía, estando fuera de ella, la terrible marginación que sufre, o sea, es allí donde más obviamente se vive esta situación, y ya como una organización, ¿no? Es tremendo lo que contaba esta periodista de cómo reclutan a delincuentes comunes por un poco de plata, para que, bueno, cometan estas atrocidades, ¿no? En contra del pueblo de Israel. Bueno, esto pasó acá. A ver, esto fue en un ataque antisemita que se dio en Neuquén. Vandalizaron con falsas y antisemitas consignas al monumento Estado de Israel. Esto, a ver, ahí tenemos imágenes. Esto ha pasado. Bueno, no hay que irse muy lejos para lamentablemente vivir estos actos de antisemitismo. A ver. Bueno, ahí lo vemos. Las imágenes y bueno, todo lo que ha sido vandalizado allí, la estrella de Israel. Este es en un monumento que está allí en Neuquén, ¿sí? Por ahí si alguien que está viviendo allá lo puede reconocer y sabe en qué es localidad o qué lugar está. Bueno, son imágenes que han podido captar y subir los usuarios ahí a las redes, por supuesto. Bueno, lamentable, triste, que esto no es nuevo, pero simplemente lo mostramos también para visibilizar, hablando, como te decía, hablando de marginación, ¿no? Tema de la semana, que va a ser un gran tema que vamos a seguramente aprender un montón en cuanto a lo que es, bueno, que nos marginen, marginar a otros, automarginarnos, cuando la sociedad te margina, bueno, ¿quién es el que te incluye? ¿Quién nos incluye verdaderamente? ¿Quién nos ama verdaderamente? Bueno, eso también nos lleva a pensar eso, si alguien te margina, Dios no te margina. Y ese es el mensaje principal. Pero bueno, obviamente sabemos que también uno se sufre, ¿no? El tema de la marginación. Se sufre, claro. Sería muy, muy ingenuo decir, ay, no se sufre, la verdad que no. No, creo que sí, Israel también lo sufre, seguramente, más vale que lo sufren, a pesar de que toda la vida han sido marginados y excluidos y maltratados. Bueno, Jesús mismo fue marginado. Sí, totalmente, Jesús vivió todo lo que se te puede haber ocurrido, así que la verdad que si hay alguien que puede contar y de verdad contarnos de su experiencia personal, bueno, es él, justamente, porque él lo vivió en carne propia, todo el tema de la exclusión y la marginación. Bueno, pero tenemos otras noticias rápidamente, como dijimos, hay varias, así que, bueno, tenemos más información que nos trae Sepa, no sé si vamos a dar todas, pero por lo menos ahí te contamos lo que está pasando. Bueno, en Cuba, cambiando totalmente de tema y también situaciones complejas las que se vive allí en La Habana, porque confían en la defensa del pueblo frente a la superioridad militar que tiene Estados Unidos. La Habana asegura que está preparada para una posible intervención que ya se viene hablando, por supuesto, una intervención militar de Washington, confiando en que su estrategia de involucrar a toda la población compense su inferioridad tecnológica y armamentística. Bueno, la verdad que a veces uno dice, se viene otro conflicto en puerta, otro más a los tantos que ya existen. Bueno, no sé, veremos qué sucede, sin duda. Por eso es que el mundo necesita, no solamente Israel, Venezuela y todo el mundo necesita de que Dios intervenga y que seguramente lo va a hacer, pero bueno. Estamos en un tiempo que nos tiene que despertar, el tiempo en que nos toca vivir.

0: Vemos lo que pasa en Cuba. A ver, tenemos el informe.
1: La Habana asegura que está preparada para una posible intervención militar de Washington, confiando en que su estrategia de involucrar a toda la población compense su inferioridad tecnológica y armamentística. Las alarmas sonaron en el Palacio de la Revolución de La Habana el 3 de enero, al conocerse la noticia de que unidades especiales de Estados Unidos capturaron a Nicolás Maduro en Caracas. Poco después, las autoridades de la isla comenzaron a revisar semanalmente los preparativos de defensa en distintos puntos del país, tanto con los militares profesionales como entre la población general. El presidente de Cuba, Miguel Díaz-Canel, advirtió a principios de mayo que el país no recibirá ninguna sorpresa y tampoco una derrota. El gobierno cubano desempolvó entonces el manual diseñado en los años 80 con el concepto de guerra de todo el pueblo, una estrategia de desgaste a la vietnamita que no busca repeler una posible invasión, sino hacer humana y materialmente insostenible una ocupación estadounidense. El gobierno de Estados Unidos, por su parte, no ha dejado de barajar la opción militar en su campaña de máxima presión contra Cuba y esgrimirla como amenaza contra La Habana, donde las Fuerzas Armadas Revolucionarias tienen un peso determinante en la política. El secretario de Guerra de Estados Unidos, Pete Hegseth, viajó recientemente a la base militar de Guantánamo, en el extremo oriental de Cuba, y desde allí advirtió al gobierno cubano para que no invite a la confrontación.
0: Bueno, ahí teníamos información, más detalles, obviamente lo vas a encontrar allí en cepanoticias.com. Bueno, más noticias que tienen que ver con lo que pasa en el mundo. Bueno, y volviendo al tema de Venezuela, ¿qué está pasando? Porque, sabemos que siguen las réplicas allí, la situación es bastante compleja, lo que sigue sucediendo por todo lo que pasó el fin de semana, o lo que pasó la semana pasada en realidad con estos terremotos. Los venezolanos en Honduras están juntando ayuda, y esto también está bueno poder ver cómo la solidaridad se mueve, ¿no?, en pos y en favor de un país que está prácticamente devastado, por lo menos estas dos ciudades que fueron la más afectada, ¿no? Bueno, son venezolanos que viven en Honduras que están juntando ayuda justamente para sus compatriotas damnificados por los terremotos. Tenemos también el informe de esto que está pasando en aquel lugar.
2: Venezolanos radicados en Honduras se reúnen para recolectar alimentos, ropa y medicinas, entre otro tipo de ayuda, para enviar a sus compatriotas damnificados luego de los dos terremotos que se registraron el pasado 24 de junio en su país.
3: Represento no solamente a toda la comunidad de venezolanos en Honduras que estamos desesperados por ayudar a Venezuela, me atrevo a decir que represento también a la comunidad hondureña que está desesperada por ayudar a mis hermanos venezolanos.
2: Así lo expresó Aileen Gómez, quien coordina la jornada solidaria en una bodega adaptada para juntar los enseres y ayudas que tienen como destino las diferentes zonas afectadas en el país caribeño. La voluntaria señaló que esta cruzada solidaria para ayudar a los sobrevivientes y damnificados de los dos terremotos, que hasta el momento contabiliza al menos 1.450 muertos y miles de lesionados, se adelanta en un espacio de su restaurante y continuará por tiempo indefinido hasta que dejen de recibir donaciones de particulares. Además expresó que todavía no sabe cómo se hará la coordinación para el envío de estas ayudas recaudadas, aunque resaltó que lo importante es que la gente siga respondiendo. Entre los pocos venezolanos que viven en Honduras, están algunos migrantes en distintas ciudades que piden ayuda para regresar a su país ante la dificultad que tuvieron en su intento de cruzar hasta Estados Unidos por las rigurosas medidas migratorias impuestas por la administración del presidente Donald Trump.
0: Bueno, ahí vemos entonces a toda una comunidad también en solidaridad. Bueno, solamente Honduras. Bueno, Argentina sabemos que también ha partido ayuda. Me imagino que otros países vecinos también, países europeos. Así que bueno, Israel les contábamos recién. Así que bueno, nada, la ayuda que está llegando de distintas partes del mundo para una Venezuela que está devastada, pero no solamente por el terremoto en sí, sino por las carencias que ya tenía, imagínate, anteriormente. Y esto, bueno, mucho peor todavía, viene a potenciar más esas necesidades que el pueblo venezolano está teniendo. Pero sabemos que Dios también, está ahí también para poder levantarlos, ayudarlos, fortalecerlos. O, bueno, como decía el pastor este fin de semana, ¿no? Es la voz de Dios, sin duda, que ojalá esto sirva no solamente para Venezuela, para el mundo entero, poder escuchar esa voz fuerte que está llamando a qué, bueno, al arrepentimiento, a volvernos a Dios, a conocerlo a Él, a aceptarlo, a saber que el mundo se termina y que estamos pronto a que Él venga. Así que es la voz de Dios que ojalá nos ayude estas cosas, o que no tengamos que esperar que sucedan estas cosas para escucharlo, que rápidamente podamos correr a Dios. Pero no por miedo, no por temor, sino porque hemos entendido que, bueno, justamente, que estamos más cerca que nunca de su venida, de su rapto, ¿sí? Así que Dios nos ayude a activar nuestro sentido del oído espiritual y escuchar más clarito y atento la voz de nuestro Dios. Nos vamos a la pausa, que hablando de la voz de Dios, hablando de su voz, justamente porque leeremos la palabra, y la palabra es la voz de Dios. Claro, la palabra de Dios es justamente es la voz de Él. Así que en un ratito seguimos compartiendo más del tema de la semana. Ya venimos, dale, mirá qué lindas imágenes de Israel. Y mientras tanto estamos sobrevolando ahí Medio Oriente de paso, si no podemos tomarnos un avión, nosotros te llevamos, así te llevamos para que viajes por Israel, dale.

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1: Bueno, estamos ya en el final, último bloque prácticamente, porque ya estamos cerrando hoy la tarde, este día lunes, tarde fresca, obviamente. Tarde de invierno es así, así que no queda otra. Hay que decir, es tarde de invierno. Pero bueno, disfrutándolo, por supuesto, junto a ustedes ahí, gracias a la compañía y el aguante que nos hacen todos los días. Desde muy temprano, algunos que están ahí todo el día con Cine Medios, otros que se van sumando poco a poco, otros que se van yendo y que está bien porque tienen cosas que hacer y demás, muchos que ya van camino tal vez allá a la capacitación para obreros también, así que hoy tenemos Hora Yema Estudio y así tendremos toda la semana Hora Yema en Familia, la hora es, así que disfrutando también, aprendiendo muchísimo más este tema tan importante, el tema de la semana, hablando de la marginación, vamos a hablar de una persona que a ver si lo sacan, ahí lo vamos a poner en pantalla. A ver si sacan quién es este. Bueno, ahí estamos viendo algún personaje que la IA puede crear. Muy bien, ahí la IA, viste que nos ayuda un poco a imaginarlo, obviamente. Tal vez allí, recabando datos históricos, por supuesto. Bueno, estamos viendo ahí imágenes. Mientras los que están viendo en pantalla, los que están en radio, les voy contando que estamos viendo... Bueno, se lo voy a decir directamente. Estamos viendo como personas que están ahí como ciegas, con vendas. Porque en realidad vamos a hablar de alguien que tenía una venda en los ojos. Tenía una venda espiritual, seguramente, y una venda física. Estamos hablando de un impedimento físico, que era la vista, que era el no poder ver. Y hablando de la marginación, y me llamaba la atención esta historia, pensando en lo que Pastor nos estaba enseñando acerca de la automarginación. Porque algo que decía el pastor muy interesante el fin de semana, justamente, que fue el primer punto y como lo vamos a seguir resaltando, que lo peor que nos puede pasar o lo peor que podemos hacer es nosotros mismos marginarnos, nosotros mismos apartarnos, nosotros mismos creer que no somos nada, nadie, soy un inútil, creernos las cosas que nos dicen, como le pasó a Eva y a Adán cuando le creyeron a la serpiente, al diablo en realidad. ¿Qué pasó? Que no era nadie, que necesitaban tener algo más, que era comer del fruto de ese árbol para ser como Dios, porque como creándoles esa necesidad, y el pastor decía justamente, cuando uno escucha eso, cuando uno cree que le hace falta algo en la vida, ¿qué pasa? Uno se va como marginando, como corriéndose, como sintiéndose menos. Claro, con esto no estamos diciendo que uno tiene que sentirse mal ni superior, no vayamos al otro extremo, es simplemente uno tiene que empezar a buscar el equilibrio en todo esto, ¿no? En Dios, obviamente, pero sí que hemos, lamentablemente, nosotros mismos nos hemos dejado de lado y, no, es más, hemos perdido bendiciones por creer que no es para mí, no, esto no es para mí, no ir a la iglesia, no, yo soy muy pecadora. ¿No han escuchado gente que dice, yo soy muy pecador, no estoy para ir a la iglesia? Mirá vos cómo se imagina, o el diablo les hace creer, y claro, imagínate, qué más le conviene a él que no vayas a la iglesia, qué más que le conviene a él que no busques de Dios, que no busques, que vayas a sus pies, que te encuentres con el maestro como el paralítico que se encontró con aquel que lo libertó, lo sanó, y le trajo salvación, principalmente salvación, sanidad, porque la Biblia, si ustedes después siguen leyendo, dice que este hombre, bueno, le hablaba a todo el mundo de lo que Jesús había hecho en su vida. Imagínate, ¿cómo no iba a estar agradecido ese hombre? Si estuvo 38 años allí, postrado, esperando entrar a las aguas, esperando a ser sanado, ¿cómo no iba a proclamar el nombre de Jesús? Si ustedes siguen el relato de lo que habla ahí el Evangelio de Juan, que es el libro, el texto principal, van a encontrarse con un paralítico, que no le sabemos el nombre, pero bueno, el paralítico de la fuente de Bethesda, predicando, enseñando, hablando, dando a conocer las maravillas de aquel que... Es más, le preguntaron, ¿viste? Los judíos le dicen, ¿quién te sanó? No sé, no sé, a ver, ¿dónde? Y lo buscó, y no, Jesús se había ido, ya se había apartado, después se lo encuentra, ustedes sigan leyendo los evangelios, después se lo encuentra a los días, y bueno, nada, le dijo, y él fue y le dijo, es Jesús quien me sanó, es él, justamente. Así que fue con un poco el vocero ahí también transmitiendo las buenas nuevas, la palabra de Dios, la palabra de vida. Así que la verdad que increíble la historia, que es muy linda la historia de aquel paralítico. Que bueno, nada, encontrarse con Jesús es lo que nos hace falta a todos nosotros. Encontrarnos con Él para darnos cuenta de que nuestra situación o nuestra condición no es lo que nos tiene que marginar. Él nos vino a sacar de esa marginación en todo caso. El tema es que nosotros somos los que no tenemos que creernos lo que nos han dicho. Si alguna vez te dijeron, no servís, no, esto no es para vos. O uno mismo se lo creyó, uno mismo dijo, no, yo he pecado demasiado, ¿para qué? No puedo ir a la iglesia, estoy muy, muy pecador, estoy muy sucio. Bueno, es que justamente Jesús dijo, yo vine a los enfermos. Los sanos no tienen necesidad de médicos, pero los enfermos sí tienen necesidad de médicos. Entonces ahí te das cuenta, un Jesús que no discrimina, que justamente a quién está buscando y a los que están enfermos. Estamos, porque todos en algún punto estuvimos y hoy fuimos curados, fuimos sanados. Tal vez algunas heridas que andaban por allí, nos vendó, nos limpió, nos puso de pie. Porque justamente conocemos a ese Jesús, justamente que no margina. Pero claro, también va a depender de nosotros qué cosa estamos creyendo. Y por eso quería leerles la historia y estábamos viendo allí imágenes de un ciego, y un ciego muy conocido, se hizo muy conocido en la Biblia, si bien sanó muchos ciegos Jesús, pero este particularmente a mí siempre me llamaba la atención porque, bueno, de esta historia puedes sacar un montón de cosas y Dios siempre nos va a enseñar muchas cosas diferentes y nuevas, pero lo vamos a leer, está en Marcos 10:46, ahí lo vamos a poner en pantalla. Bueno, y es el ciego Bartimeo, justamente, el ciego Bartimeo muy conocido, es más, hay temas... Rescate, creo que tiene Bartimeo. Bueno, hay muchos temas que hablan del ciego Bartimeo. Es como el más famoso, me parece. ¿Puede ser? Bartimeo se hizo muy famoso, pero mirá vos qué lo hizo famoso. Y por eso quiero poner hincapié de esto de que qué cosas escuchamos, a quiénes escuchamos, qué valor le damos a lo que escuchamos, qué importancia y tiene lo que escuchamos también de quién. Por eso... Cuando el pastor mencionaba a Adán y Eva desde el huerto, ¿a quién escucharon? A la serpiente. Si hubieran escuchado a Dios, capaz la historia hubiese sido diferente, pero escucharon más a la serpiente. Le dieron oído a esa vocecita que le dijo, ay, seréis como Dios, seréis como... Te hace falta esto, poder, te hace falta... Y bueno, mira, así estamos, ¿no? Ahí está, quisimos poder y mira cómo está el mundo hoy cuando codició el poder, cuando codició saber el bien y el mal. Pero bueno... Ahí está, nos crean esa necesidad, nos hacen creer que no tenemos algo, que nos falta algo, y porque nos falta eso, no somos parte de la sociedad, del equipo, del grupo, de la, no sé, de la familia. Algunos hasta se sienten excluidos de sus familias porque, no sé, soy el único que no estudió en la familia, soy el patito feo, dicen algunos. ¿Qué pasó? ¿Cuántos se sintieron el patito feo de la familia? ¿No? Bueno, yo no tengo hermanos, pero entre primos, ponele, o entre tus parientes, ¿viste? Cuando te dicen, ay, tu primo se recibió de abogado y vos estás ahí luchando apenas con las materias de la secundaria. Ay, tu prima viajó a, no sé, Australia, y vos apenas viajaste con la SUBE acá a Godoy Cruz. Ay, tu sobrino, mi sobrino, ¿viste? Todas esas comparaciones en la familia. Y vos decís, soy el pato feo, soy el patito feo de la familia. ¿Qué pasó? Todas me van mal a mí. Claro, todo el mundo le va bien, ¿y a mí qué pasó? ¿Qué onda? Y bueno, y ahí va a depender qué escuchamos. Pero vamos con el ciego, ¿les parece? Porque si no, el tiempo se nos va corriendo y ya estamos casi cerrando. ¿Qué decía el ciego? Bueno, dice que vinieron a Jericó y dice que al salir de Jericó, él y su discípulo, está hablando de Jesús, por supuesto, una gran multitud, porque obviamente Jesús siempre lo perseguía una gran multitud. Bartimeo, el ciego, hijo de Timeo, estaba sentado junto al camino, mendigando, como dice Rescate, mendigando. Bueno, y oyendo que era Jesús Nazareno, comenzó a dar voces y a decir... Jesús, decía, hijo de David. Yo me imagino unos gritos pegaba el hombre, porque imagínate entre la multitud, ustedes saben lo que ¿qué pasa en una multitud. Hay mucho tumulto, ruido, voces, mucho ruido de, ¿cómo se dice? Ruido o sea, del lugar, se podría decir, ¿no? Tiene otro nombre, pero bueno, mucho ruido. Había muchas dificultades para que Jesús pudiera verlo a Bartimeo, que es muy parecido al caso también de Zaqueo. También Zaqueo es otro caso. Bueno, el tema es que acá el ciego Bartimeo empezó a gritar. Y sí, porque vos decís, ¿qué recurso tenés? A ver, si no tenés, no podés ver, y caminar se te dificulta porque al no ver, obviamente uno es torpe al caminar, al moverse, no sabes para dónde está. Solamente viste que los ciegos o las personas con la discapacidad visual, viste que ellos desarrollan mucho el oído, desarrollan muchísimo el oído. Ellos escuchan un ruidito y saben dónde viene, por eso es que se manejan de una manera increíble. Las personas, yo siempre admiro a las personas con discapacidad visual, porque digo, ay Dios, uno que ve, a veces somos más torpes, nos caemos, golpeamos. Una persona a veces que no ve, vos lo ves que se maneja, bueno, yo siempre lo digo, tengo un vecino que es así, y yo lo veo que el hombre sube, baja del colectivo, si bien es verdad, los ayudan ahí, todos los que pueden ahí, los bueno, le brindan su ayuda, pero igual el hombre baja, sube, se toma el colectivo, te preguntas, a veces me ha tocado estar en la pared, ¿qué colectivo es el que viene? Bueno, y ahí le decís qué es eso. Pero de igual manera tiene una independencia el hombre. No, no, yo la verdad que lo admiro. Es un vecino mío que tiene una discapacidad visual. Y desarrollan esos sentidos. Desarrollan otros sentidos donde los ayudan a manejarse. Pero claro, en este caso, yo me imagino a Bartimeo diciendo, bueno, Jesús no me ve. No, hay mucha gente, mucho ruido. Y claro, cuando le dijeron que era Jesús de Nazaret, porque dice que oyendo que era Jesús, o sea, ya tenía previo conocimiento quién era Jesús, empieza a gritar, agarra un recurso, dijo, chau, esta es la mía, yo acá tengo que hacer algo, voy a gritar. Y que dijo, bueno, empezó a gritar, Jesús, hijo de David, bueno, le empieza a gritar, ten misericordia de mí, le dice Bartimeo. Entonces dice que muchos le reprendían para que callase. Dice, pero él clamaba mucho más, dice, hijo de David, ten misericordia de mí. Y ahí lo dejamos, pero después léanlo, completen ustedes la historia, no es muy larga, porque ahí después Jesús obviamente lo encuentra, se detiene, habla con él, le da la sanidad. Pero me quería detener ahí porque acá vemos la historia de alguien que lo estaban haciendo callar, alguien que le estaban diciendo, no sé, vaya a saber qué le habrán dicho, cállate, no te van a escuchar, no sé, el maestro está ocupado en otras cosas. No les resulta familiar cuando alguien dice, no, esto no es para vos, no, está, no, será en otro momento, o no sé, esta no es tu oportunidad, o este no es tu lugar, o andate, esto no es para vos en todo caso, ¿no? O cuántas otras voces que por ahí escuchamos, tal vez no directamente de la gente, o sí, porque tal vez hasta la propia sociedad te dice, no, esto no es para vos, o vos ya estás pasado de edad, ¿no? Cuando la gente adulta mayor especialmente, no, esto ya no es para vos, y demás te van marginando, y lamentablemente mucha gente adulta mayor se siente justamente marginada de una sociedad donde, no, este trabajo ya no es para mí, ya no es para la gente mayor de 40, mayor de 50, ya se empiezan a sentir marginados. O cuando el pronóstico médico te dice, bueno, usted ya no tiene solución, usted ya no tiene, no sé, su diagnóstico dice que, no sé, va a fallecer dentro de, bueno, no sé si le dicen así tan duro, pero bueno, le quedan 10 días de vida, 2 semanas, 1 mes. ¿Cuántas veces hemos escuchado voces como el ciego Bartimeo que intentaban hacerlo callar? Que de alguna manera que yo pensaba en esto, decía, la verdad que Bartimeo podría haber tomado, tenía dos opciones. O se callaba y realmente le hacía caso a la gente que le decía, callate, no grites, salí de acá loco, vaya a hacer las cosas que le decían, y que la marginación y la discriminación que le hacían por ser ciego. Le quedaba o el camino de callarse, decir, bueno, listo, me quedo con lo que soy, con lo que tengo y listo. O gritaba más fuerte. Bueno, ¿y qué dice la Biblia que hizo? Que él clamaba mucho más. Y con esto lo dejamos ahí. Lo vamos a continuar mañana. Pero lo vamos a continuar el tema la semana mañana. Pero esto para que nos quede clarito que acá hay alguien que tomó la actitud de o me quedo con lo que me dicen, o me quedo con el concepto que el mundo dice que soy o tiene o su opinión y demás, o me quedo con lo que dice Dios. Como dijo el pastor el día sábado. No soy lo que pienso que soy, es la frase que siempre decimos, no soy lo que pienso que soy, soy lo que el Eterno dice que soy en su palabra. Así que o nos quedamos con lo que dice la sociedad, con lo que te dijo tu mamá, tu papá, tu abuelito, tu tía, tu pariente, tu amigo, amiga, que capaz te dijeron algo que a vos te, uy, tiene razón, no, esto no es para mí, yo no soy así, no nací para esto, no puedo, soy pobre, nací pobre, me voy a morir pobre, no le suena conocido, Gedeón dijo eso, ¿no? O nos quedamos con lo que nos dicen, con lo que nos dijeron, o gritamos más fuerte. Se los dejo ahí. Ustedes eligen. Yo elijo. Cada uno de nosotros elegimos. ¿Qué hacemos? ¿Me automargino o grito más fuerte? ¿Me quedo en un rinconcito y tirado, ¿no? Subestimándome y teniéndome lástima a mí mismo? ¿O me pongo de pie y soy un resiliente de la vida, o la peleo y la lucho y digo, no, acá grito más fuerte, yo no me voy a perder la oportunidad de Jesús. No me voy a perder la oportunidad de ver al Maestro? Y léanlo completo para que sepan qué pasó con el ciego Bartimeo, para saber el final, cuál fue el final del ciego Bartimeo, si le resultó o no le resultó que haya gritado mucho más. Se los dejo ahí. Tarea en casa, seguramente lo vamos a seguir mañana y tenemos muchísimo más para seguir aprendiendo del tema de la semana.

Bueno, amigos, estamos cerrando la tarde y así nos vamos prácticamente en esta jornada linda, fresquita que tenemos de día lunes. Y bueno, se espera una semana gélida también, así que nada, nos vamos preparando también para lo que se viene en este julio, que estamos a días, nada, mañana último día de junio. Y ya estamos, el miércoles estamos en el séptimo mes del año. Por favor, cómo se nos fue la... Cómo se nos fue... se nos va el año, en realidad. Se nos está yendo, el año se nos diluye. Bueno, saludamos a Olga Cari, que nos escribía allí en el chat. Dice, buenas tardes, bendiciones para todos, dice Olga. Bueno, muchas gracias, Olga. Igualmente para ti, gracias por acompañarnos. Y a todos los que han acompañado durante toda la tarde, que han estado allí presentes, dando sus presentes ahí en el chat. Por supuesto, desde ya, muchísimas gracias. Bueno, creo que no nos quedó más nada. No sé si en WhatsApp. No, creo que no. Ahí está, ya cumplimos con todo. Así que bueno, desde ya nos vamos despidiendo así con el ritmo que nos deja Lily Goodman. Lo nuevo de Lily sonando aquí en la tarde. Amigos, nos encontramos mañana, ¿les parece? Sí, mañana nuevamente una nueva cita a partir de las 16, como todos los días, para compartir las tardes de Ilimitados aquí a través de Gire Medios. Pásenlo lindo, abríguense, abríguense, está bien fresco afuera. Bueno, abrazos eternos, los amamos un montón. Será hasta mañana, chau, chau. De lo que hicieron.

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Este año se despide y quiero decir antes que se me olvide que el futuro es fruto de lo que hoy día decides. Aprendí que la felicidad con logros no se mide y perdonar no es tan difícil, uno mismo es quien lo impide. Que Jesús me

yo puedo dormir tranquilo, fue segura mi inversión. 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Amo ser papá, me da paz y me trae reposo. 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

te queda. Sí. Muchas lágrimas cayeron, seres queridos que no están y este año se fueron. Pero la fe mueve montañas y si Cristo te acompaña, te dará la fuerza para empezar de cero. 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La incertidumbre no podrá reconocerte, no te mató, te hizo fuerte.

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